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0: 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Si quieres hacer feliz a alguien que quieres mucho, díselo hoy. Sé muy bueno. En vida, hermano. 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Mándalas hoy con amor. En vida, hermano. 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Si deseas decir te quiero a la gente de tu casa, al amigo de cerca o lejos, en vida, hermano. En vida. 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En vida, hermano. 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
19: 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Entre los galardonados estuvieron el Festival Internacional del Globo, los mercados Aldama y República, Cebadina La Original, Universidad de León y La Salle Bajío. 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La presidenta municipal, Ale Gutiérrez, presidió la tercera sesión del Consejo Municipal de Protección Civil, donde se presentó el informe anual de actividades. Se revisaron operativos como pirotecnia, FIC, Guadalupe Reyes, San Juaneros, Feria Estatal de León, San Cristóbal, además de la temporada de lluvias. Entre los resultados destacaron 565 incendios atendidos, más de 1.210 atenciones por lluvia y 850 seres sintientes rescatados. 3. El gobierno municipal ofrece 378 cursos y talleres para personas de todas las edades. Hay capacitación para el trabajo y autoempleo, además de actividades como barbería, panadería, ballet, pintura, boxeo, karate, entre otros. Consulta las redes de los centros comunitarios y las plazas de la ciudadanía para más información. 2024. Visita Zoo León en el Congreso Veterinario de León 2026, del 2 al 5 de septiembre en Poliforum León. Conoce su trabajo en el stand 307, adquiere souvenirs y consigue boletos a precio especial. 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
2: ¿Acaso tu mamá fue mala contigo? Porque te puedo asegurar que la mía lo era. Es más, yo tuve la madre más malvada de todas. Mientras que otros niños comían dulces en el desayuno, nosotros teníamos que comer cereal, huevos y leche. Mientras que otros niños llevaban una soda o refresco al recreo, nosotros llevábamos sándwiches caseros. Ya te imaginarás que la comida que nos preparaba mi madre era totalmente diferente a la que comían otros niños. Mi madre insistía en saber dónde estábamos todas las horas. Se diría que éramos prisioneros. Ella tenía que saber quiénes eran nuestros amigos y qué era lo que hacíamos cuando estábamos con ellos. Además, insistía en que si decíamos que íbamos a estar fuera una hora, teníamos que regresar a la casa en una hora o menos. Aunque a mí y a mis hermanos nos avergonzaba admitirlo, nuestra madre violaba la ley del trabajo de menores y nos hacía lavar los platos, tender las camas, aprender a cocinar, barrer el piso, lavar nuestra ropa, tirar la basura y todo tipo de trabajos inhumanos. Es más, todos los hermanos pensábamos que se pasaba las noches en vela, inventando nuevas cosas que nos iba a obligar a hacer al día siguiente. Siempre nos molestaba con que teníamos que decir siempre la verdad. Es más, creo que cuando éramos adolescentes era capaz de leer nuestras mentes. Y después las cosas se pusieron peores. Mi madre nunca permitió que nuestros amigos sencillamente tocaran el claxon del coche cuando estaban frente a la casa para que saliéramos. No, eso no. Tenían que entrar a la casa para que ella pudiera conocerlos. Mientras que todos mis conocidos podían salir con sus amigas o amigos desde los 12 o 13 años, nosotros teníamos que esperar hasta haber cumplido los 16. Es triste decirlo, pero por culpa de nuestra madre, perdimos muchísimas experiencias que otros jóvenes normales pueden vivir. A ninguno de nosotros nos sorprendieron robando algo en el almacén o dañando la propiedad ajena. Es más, ni siquiera nos arrestaron por algún crimen menor. Eso fue culpa de mi madre. Y ahora que ya no vivimos con mamá, todos nosotros somos adultos, honestos y responsables. Y tengo que reconocerlo. Todos estamos haciendo nuestro mejor esfuerzo para ser malos con nuestros hijos, tal y como mamá lo fue con nosotros. A decir verdad, creo que eso es lo que está mal en este mundo. Ya no hay suficientes madres malas. Por eso, si a ti te toca una madre tan mala como la que yo tuve, dale gracias a Dios que está contigo.
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0: Muy buenas noches. Gracias por estar con nosotros una vez más en La Hora Nacional, un espacio para las historias, las voces, la música y todo lo que nos ayuda a conocer mejor a México. Yo soy Leos y como siempre está conmigo mi querido Cha.
1: Buenas noches, México. Hoy les vamos a compartir los resultados que se presentaron en el informe de gobierno y de la estrategia Atención a las Causas con los Festivales por la Paz. Estos espacios buscan acercar a las comunidades actividades culturales, deportivas y artísticas como alternativas de convivencia y de participación.
0: Justamente hablando de música y de jóvenes, nos estamos acercando a la gran final de México Canta 2. Esta iniciativa busca encontrar nuevos talentos, pero también algo más importante, hacer que la música sea una herramienta para construir mensajes de paz e identidad.
1: También estamos muy cerca del Día Internacional de la Alfabetización, que se conmemora cada 8 de septiembre. Nuestros amigos de Linnea nos traen información muy interesante sobre las oportunidades que existen para que jóvenes y adultos aprendan a leer y escribir, sigan con sus estudios y puedan cambiar sus posibilidades de vida.
0: En nuestra sección Mujeres en la Historia recordaremos a una mujer extraordinaria considerada la primera muralista mexicana, Aurora Reyes. Ella fue pintora, poeta, maestra, activista, defendió los derechos de las mujeres y vinculó su trabajo artístico con las causas sociales.
1: En nuestros flashazos del bienestar hablaremos de los servicios dirigidos a mujeres para ayudarlas en su bienestar físico y psicológico.
0: Y les daremos toda la información sobre septiembre, mes del testamento, porque este documento nos ayuda a ordenar nuestro patrimonio, proteger a nuestra familia y dejar claras nuestras decisiones. Todo esto y mucho más en nuestra primera media hora. Hay temas que tienen que ver directamente con la vida cotidiana. Poder ir al doctor, estudiar, tener una vivienda o encontrar oportunidades para salir adelante.
1: En salud hay varios datos que vale la pena poner sobre la mesa. En este periodo se abrieron 33 hospitales, 11 unidades de medicina familiar y 38 centros de salud y consultorios para acercar la atención médica a más personas.
0: Esto se suma a los más de 12.000 nuevos consultorios de atención primaria del Servicio Universal de Salud que abren a partir de enero de 2027 en los 24 estados donde opera el IMSS Bienestar.
1: Además, el 14 de septiembre abre una convocatoria para profesionales de la salud jubiladas y jubilados que quieran incorporarse al personal que atenderá estos consultorios.
0: Hablando de acercar la atención médica a las personas, está Salud Casa por Casa, que lleva las consultas directamente hasta los hogares.
1: Ya se han hecho más de 18 millones de consultas médicas a domicilio y son gratuitas. La idea es muy simple, acercar la atención y sobre todo prevenir antes de que un problema de salud se complique.
0: Existe otro cambio importante en algo que durante años podía ser un verdadero dolor de cabeza, conseguir un lugar en la preparatoria.
1: Con Mi Derecho, Mi Lugar, el proceso busca que las y los estudiantes tengan mayores posibilidades de acceder al bachillerato que quieren. Y el dato es que 74.2% ingresó a su primera opción.
0: Además, hay becas para estudiantes de primaria, secundaria y bachillerato. Y cada vez llegan también a más jóvenes que estudian en universidades públicas.
1: Y hablando de infraestructura educativa, al terminar el 2026 se habrán construido 401 preparatorias, 3 universidades Rosario Castellanos y 25 universidades Benito Juárez, además de que se habrán mejorado 73.000 escuelas.
0: Y esto nos lleva a otro tema. Las oportunidades para los jóvenes también tienen que ver con la seguridad.
1: Exactamente. La atención a las causas parte de una idea simple: acercar a los jóvenes al arte, la cultura, el deporte y la educación. Por eso se habla de bienestar social y de garantizar derechos como parte de esta estrategia.
0: Una parte de este trabajo también busca hacer comunidad con los Festivales por la Paz. Ya van 51 festivales con una asistencia de 2.641.646 personas. Son espacios que llevan actividades y convivencia a distintas comunidades.
1: También está el tema de la vivienda. Se han entregado 33.000 escrituras y en materia de créditos hay más de 7 millones de familias beneficiadas.
0: Además, hay obras que están cambiando la manera en que nos movemos. Por ejemplo, se inauguró el tren Insurgente hasta Observatorio y el tren Felipe Ángeles hasta Tecámac.
1: Y la construcción de infraestructura sigue. Son más de 3.000 kilómetros de nuevas obras que se están construyendo en distintas partes del país.
0: Y al final son temas que están conectados, porque cuando hablamos de bienestar, es tener acceso a servicios, encontrar oportunidades, tener un lugar para vivir y mejores condiciones para salir adelante. El deporte, la cultura, la música y la convivencia comunitaria son espacios que tienen niñas, niños y adolescentes para expresarse.
1: Los Festivales por la Paz llevan actividades culturales y recreativas a los espacios donde vive la gente, porque construir paz también implica recuperar la calle, la cancha, la plaza y los espacios comunitarios como lugares de encuentro, creatividad y participación.

0: les vamos a platicar sobre el ABC de las emociones, que es una estrategia que busca que niñas, niños y jóvenes aprendan a reconocer y expresar lo que sienten, hablar de sus emociones y saber cuándo necesitan pedir ayuda.
1: En las escuelas los lunes va a haber una hora semanal con pláticas, ejercicios, juegos y otras dinámicas para abrir estos espacios de escucha y acompañamiento. Y justo de esto vamos a hablar en la siguiente cápsula.
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1: El próximo 8 de septiembre se conmemora el Día Internacional de la Alfabetización. Esta fecha nos recuerda que aprender a leer y escribir es mucho más que adquirir una habilidad. Es abrir la puerta a otros conocimientos, ejercer derechos y tener mayores posibilidades de participación en la vida social. La UNESCO señala que este día se celebra desde 1967.
0: Hoy queremos conocer la labor de LINEA porque nunca es tarde para empezar. Durante 2026, el instituto ha impulsado acciones para incorporar a jóvenes y adultos a los procesos de alfabetización y educación básica. En México todavía hay millones de personas que requieren atención educativa, así que conocer las opciones disponibles puede hacer una gran diferencia. Pues ya estamos a nada, a unos días de conocer a los ganadores de la segunda edición de México Canta, y ha sido un camino muy intenso para estos jóvenes. Hay participantes de México y Estados Unidos con distintos estilos y formas de interpretar la música regional mexicana.
1: Sí, ahora sí ya estamos en la recta final. Y para platicar de cómo están llegando los jóvenes a esta etapa, está con nosotros una vez más Miguel Ángel Trujillo, presidente del Consejo Mexicano de la Música. Miguel Ángel, bienvenido de vuelta a la Hora Nacional.
6: Muchas gracias, Leo. Muchas gracias, Cha. Un placer estar nuevamente con ustedes. Les digo que siempre que vengo me siento en casa.
0: Pues ya
6: soy como normal en este programa.
0: Claro.
6: Y les agradecemos muchísimo porque es una gran oportunidad para compartir con la gente lo que está pasando en México Canta. Ya tuvimos...
1: Chica. Miguel Ángel, bienvenido de vuelta a la Hora Nacional.
6: Muchas gracias, Leo. Muchas gracias, Cha. Un placer estar nuevamente con ustedes. Les digo que siempre que vengo me siento en casa.
0: Pues ya
6: soy como normal en este programa.
0: Claro.
6: Y les agradecemos muchísimo porque es una...

0: que es de Los Ángeles, fue Rosalba, que es de Chicago, y Joshua Soto, que es de Nueva York. Así que
1: wow, ¿qué tal?
0: Del país completo, zona oeste, costa, centro y sí, oeste, ¿no? Sí. Como. Y de México tuvimos la semifinal este domingo pasado en Mazatlán.
1: ¿Qué tal?
0: En
1: qué
0: el
1: increíble.
0: Teatro Ángela Peralta, un teatro muy bonito, icónico.
1: Wow.
0: Y ahí también, pues, la gente votó, porque este año todas las etapas han sido por voto del público. Uh-huh. Entonces, la final de México, los semifinalistas de México, fueron Bel, que es la Malishita, que es una chica que canta en español, en maya y en inglés. Pues, la parte de las lenguas originarias, uh-huh. Nos encantó, porque
1: increíble,
0: aparte es súper
1: moderno.
0: Increíble
1: que México canta sea la manera que la conocemos.
0: Claro. Exactamente.
1: Y súper moderno, como dices tú.
0: Y muy, era como entre una cumbia reggaetón muy padre, ¿no? Y también pasó Luna López, que es de Morelos, uh-huh. Una chica que cantaba en un mercado, vendía naranjas y wow. cantaba en el mercado. Y pasó Brian, que es de clave 5-7, más música con tuba, con acordeón, bajo sexto.
1: Okay.
0: Y como decías, o sea, tenemos de todos los géneros posibles dentro del regional mexicano, porque este año el concurso uh-huh. se centró. El año pasado teníamos bolero, uh-huh. teníamos rock, teníamos de todo, pero este año el enfoque fue en la música regional mexicana. O tradicional mexicana, que es más correcto, tradicional mexicana.
1: Sí, claro, claro.
0: Mexicano. Y me faltó una cosa importante, que hay un séptimo participante.
1: Ah, caray.
0: Entonces, ahorita estamos en un dilema porque hay un par de participantes que se quedaron en la rayita y nosotros como Consejo Mexicano de la Música, pues, si pudiéramos tenerlos a todos en la final, a los 14 los tendríamos.
1: Sí.
0: Pero pues, son 7... Quizá podamos empujar ahí para que sean 8.
2: Uf, ¿y cómo van a tomar esa decisión? Qué difícil también para ustedes.
0: Creo que es importante porque se quedaron ahí en las votaciones sí. y creo que merecen una oportunidad más. Digo, independientemente del trabajo que vamos a seguir haciendo con el resto de los participantes después de la final, porque
2: claro.
0: Nuestro interés es pues no solamente sacar a los muchachos de su medio ambiente ahora y se acabó el concurso y ya no, si lo
2: claro.
0: queremos seguirlos impulsando para que en verdad tengan una oportunidad dentro de la industria.
1: Claro, claro, porque además tú eres un personaje de la industria de hace muchos años que has visto ir y venir a tantos
0: no,
1: autores,
0: tantos,
1: cantantes, grupos, etcétera, etcétera. Pero ahorita, por ejemplo, esto que está pasando en México Canta es muy interesante porque son canciones que tienen un tema, que tienen una manera de hacerse, que es principalmente hablar del amor, ¿no? Como una cuestión que nos une a todos.
0: Sí, pues fíjate que este año fuimos un poquito más relajados en cuanto a las temáticas y hay un par de canciones ahí que tienen un par de palabras altisonantes y pero
1: ya estamos en el siglo XXI, ya.
0: Sí, sí, pero esa es un factor importante porque el más grande tiene 24 años.
2: Ay,
0: hay
2: sí,
0: participantes,
2: muy
0: están muy chiquitos sí. todos, de verdad. Y fue muy, muy interesante porque unimos, si recuerdan el año pasado, era un concurso también para autores.
2: Claro.
0: Y escogimos las canciones para dárselas a los participantes. Este año decidimos cambiar un poquito eso y la maestra Mónica Vélez, uh-huh. que ganó por ahí un premio también muy recientemente, aparte del Latin Grammy y otros que ha ganado, con un equipo de autores se escribieron más de 400 canciones para escoger las 14 con las que iban a participar.
2: ¿Qué tal?
0: O sea, fue una labor titánica, muchos estilos, muchas cabezas, muchas historias. Entonces tuvo
1: muchos corazones.
0: Muchos
1: ahí
0: corazones,
1: sí, claro.
0: Muchas emociones,
1: sí,
0: sobre
1: exactamente.
0: Todo, ¿no? Entonces ha sido un este segundo año lo siento que fue mucho mejor que el primero. Obviamente teníamos esa curva de aprendizaje.
2: Claro.
0: Y la presidenta ya nos dijo que para 2027 ya vayamos pensando.
1: Oye, Miguel, pues ya sabes que aquí la Hora Nacional es su casa. Por favor, queremos que vengan con nosotros para platicar los personas que queden ganadoras, los finalistas, todos los que quieras traer aquí a su casa.
0: A mí me encantaría traer a los 14 porque son muy, muy talentosos todos, pero obviamente pues los ganadores

0: tendrían que estar aquí. Encantado, muchas gracias por la invitación y con Cultura ahí nos ponemos de acuerdo muy bien para poderlos traer a que platiquen con ellos, por supuesto.
1: Buenísimo.
2: Pues muchísimas gracias por venir aquí a la Hora Nacional. Y mira, piel de gallina ya.
0: Falta poquito, 13 de septiembre ya en el Auditorio Nacional.
2: Sí, y qué padre, ¿no? Porque sí, México es un país con tantos músicos, con tanto talento, con tanto corazón, que es bien importante que se hagan este tipo de iniciativas, pues para que los podamos conocer y que ellos también sientan y sepan que lo pueden hacer, que no es nada más un sueño, sino que se puede llevar a cabo.
0: Y fíjate, somos tan musicales que México es el 10º mercado de música del mundo.
2: Imagínate, entonces, el 10º.
0: Aquí, donde, si estamos felices, música, si estamos tristes, música, si queremos
2: pues
0: echar
2: es la
0: fiesta.
2: La música es parte de nuestra vida.
0: Es parte de nuestra sangre y nuestro ADN, ¿no?
2: Así es. Así es, Miguel. Pues muchísimas gracias. Te lo agradecemos muchísimo, como siempre.
0: Al contrario, ustedes, y los esperamos en México Canta.
1: Increíble.
2: Pues ahí estamos.
1: Ahí estamos. Ahí gracias. Estaremos. Y esperamos que ustedes estén aquí con nosotros, como todos los domingos en la Hora Nacional. Aurora Reyes fue una mujer que rompió esquemas. Fue pintora, poeta, maestra, activista y la primera muralista mexicana. Y su obra tocaba temas sociales y escenas de la vida cotidiana. Además, participó activamente en las luchas de las mujeres y de los trabajadores.
2: Aurora Reyes defendió, entre otras causas, el derecho de las mujeres al voto y a ocupar cargos públicos. También impulsó acciones relacionadas con el bienestar de las trabajadoras del magisterio y promovió espacios para sus hijos. Vamos a ver y a escuchar una cápsula sobre ella.
3: Aurora Reyes Flores fue una maestra, muralista, escritora y activista. Nació el 9 de septiembre de 1908 en Hidalgo del Parral, Chihuahua. A pesar de ser nieta del militar porfirista Bernardo Reyes, crecer en el contexto de la Revolución Mexicana la marcó profundamente. A lo largo de su vida, Aurora abrazó los ideales y las causas sociales revolucionarias. En 1913, su familia se trasladó a la Ciudad de México, donde Aurora estudió la escuela primaria. En 1921, ingresó a la Escuela Nacional Preparatoria, pero fue expulsada tras un conflicto con una autoridad escolar. Después ingresó a la Academia de San Carlos. Sin embargo, decidió abandonarla para optar por una formación artística autodidacta. Durante ese periodo, contrajo matrimonio con el poeta Jorge de Godoy, con quien tuvo dos hijos. El matrimonio duró poco, y tras la separación, Aurora Reyes asumió el cuidado y manutención total de sus hijos. En 1927, la Secretaría de Educación Pública nombró a Aurora Reyes profesora de artes plásticas para escuelas primarias. Esta labor constituyó su principal fuente de ingresos hasta su jubilación en 1964. En 1936, Aurora Reyes participó en la fundación de la Liga de Escritores y Artistas Revolucionarios. Allí profundizó su amistad con Frida Kahlo, y entabló amistad con otros artistas e intelectuales como Concha Michel y Silvestre Revueltas. Conservó además un estrecho vínculo con su tío, el filósofo Alfonso Reyes. Ese mismo año se convirtió en la primera mujer mexicana en firmar como autora un mural. Atentado a las maestras rurales en el Centro Escolar Revolución, retrata la violencia y los abusos que sufrieron las docentes a manos de grupos cristeros en el México posrevolucionario. En ese mismo año, ingresó al Centro de Estudios Sociales Femeniles de México, donde fue elegida para desempeñar el cargo de secretaria de prensa. En 1937 fue electa como representante de la Unión de Escuelas Técnicas en el Congreso Nacional por la Educación Popular. También ocupó diversos cargos en sindicatos de maestros, entre ellos el Comité Ejecutivo del Sindicato de Maestros de Arte y el Sindicato de Trabajadores de la Enseñanza de la República Mexicana. En colaboración con Concha Michel y las hermanas Sara y Virginia Godínez, fundó el Instituto Revolucionario Femenino. Su labor en estos espacios se enfocó en la promoción de los derechos educativos y laborales de las mujeres, así como a la defensa del sufragio femenino, el acceso a cargos públicos, la ampliación del permiso de maternidad, el reconocimiento de tiempos para la lactancia y la creación de guarderías y escuelas destinadas a los hijos de trabajadoras. A lo largo de su trayectoria artística, Aurora Reyes produjo cerca de 50 obras de caballete y diversas acuarelas. Entre ellas destacan Feminidades, Escena Revolucionaria y La Novia de Oro. A finales de la década de los 40, incursionó en la escritura, especialmente en la poesía. Reyes regresó a los andamios hasta 1959, con la realización de Trayectoria de la Cultura en México, un imponente proyecto mural de 334.40 metros cuadrados para el Auditorio 15 de Mayo del Sindicato Nacional de Trabajadores de la Educación. La ejecución de esta obra tomó 3 años. Posteriormente, entre 1977 y 1978, pintó su último mural, El Primer Encuentro, donde pudo realizar una representación de su visión sobre la conquista. Sobre su experiencia como muralista mujer, Aurora platicó en una entrevista.
4: El compañerito me preguntó, ¿cómo puede una mujer subirse una escalera y andar en unos andamios? Y volteé y le dije, ¡con pantalones!
3: Aurora Reyes falleció en la Ciudad de México el 26 de abril de 1985. Su trayectoria refleja una vida dedicada al arte, la educación y la defensa de los derechos de las mujeres obreras de México, consolidándose como una figura clave dentro de la historia artística y social del país.
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1: Septiembre es el mes del testamento. Es una campaña que nos ayuda a tomar una decisión que muchas veces, pues como que vamos dejando para después. Pero la realidad es que puede evitar un montón de conflictos familiares y darnos certeza sobre a dónde van a ir nuestros bienes.
2: Así es. Hacer un testamento no es solamente pensar en lo que va a pasar cuando ya no estemos. También es una forma de ordenar nuestro patrimonio, proteger a nuestra familia y dejar claras nuestras decisiones. Y para hablar de su importancia está con nosotros el notario Guillermo Vigil Chapa. Notario, bienvenido a La Hora Nacional.
7: ¿Qué tal? Gracias por la invitación, Che.
2: Un gusto. Al contrario.
1: Oiga, pues platícanos para empezar, ¿en qué consiste todo esto del mes del testamento?
7: El mes del testamento es un programa que ya tiene cerca de 20 años, donde el Colegio de Notarios de la Ciudad de México, junto con la Secretaría de Gobernación, dan facilidades. Y las facilidades van básicamente en dos sentidos. Uno, en el costo, se reducen los costos, y el otro es aumentan los horarios y los días de atención en muchas notarías. Ya tenemos el costo de este año aquí en la Ciudad de México y es de 3.800 pesos, nos acaban de informar en el colegio. Y esto quiere decir que no se ha movido durante los últimos 3 o 4 años, se ha respetado el costo. Ahora, para tener más o menos un parámetro, un testamento normal en cuanto al costo, está entre los 6.000 y 6.500 pesos. Entonces, la reducción sí es una reducción considerable.
1: No, y además es un gasto que se hace una vez, salvo que se necesiten después hacer modificaciones, pero que le va a ahorrar a tu familia muchísimo dinero, muchísimo tiempo, muchísima angustia, y al final es un gasto que se paga solo, por decirlo de alguna manera casi.
7: Sí, claro. Sí, para la cantidad de problemas que se evitan haciendo testamento, la verdad es que la inversión de 3.800 pesos no es tan fuerte.
2: Claro. Oiga, yo tenía una pregunta. Uno siempre va dejando el testamento como para después, ¿no? Cuando esté grande, cuando tenga que dejar. O lo ven incluso como un mal presagio, ¿no? Es que no voy a hacer el testamento porque no voy a hacer la de malas, ¿no? Claro. Creo que habría que quitarnos esta manera de pensar de la cabeza, ¿no?
7: Claro, e incluso como está previsto el testamento en la ley, es una excepción a la mayoría de edad. Por regla general, para poder acudir y firmar una escritura ante notario, se tiene que ser mayor de edad. Uh-huh. Excepción, el testamento.
1: Wow.
7: El testamento se puede hacer desde los 16 años.
2: ¿En serio? ¿Sí? ¿Qué tal?
7: Entonces, es un mito que hay que tener una edad determinada, bienes determinados, para poder hacer testamento. No, porque aparte el testamento igual va en dos sentidos. El testamento, como todos lo conocemos, evidentemente es una previsión patrimonial. Uh-huh. Pero también en el testamento puedo establecer quién se queda al cargo de mis hijos menores de edad.
1: Claro.
7: Les puedo nombrar un tutor y eso se vuelve evidentemente hasta más importante que la cuestión patrimonial. Entonces, no hay que enfocarnos de que el testamento solamente es una cuestión patrimonial. Tengo hijos menores de edad, hago testamento por si me pasa algo, saber quién se va a hacer cargo de ellos.
1: Ahora, si, por ejemplo, yo no tengo propiedades, pero quiero hacer mi testamento para no darle lata a nadie, ¿qué es lo que puedo dejar por escrito? ¿Mis cuentas de banco? O sea, si no tengo un departamento, por ejemplo, ¿pero qué dejo? ¿El dinero que tengo en el banco? ¿Dejo mis posesiones?
2: O de los 16 años, mis balones de básquet, ¿no? Y mis
1: claro.
2: cuentos. ¿Sí? ¿Sí?
7: En el testamento se puede prever, bueno, o se prevé qué es lo que yo tengo en el momento en que yo falto.
1: Sí.
7: Y no es necesario especificar en el testamento los bienes en particular. Sí se puede hacer, pero no es indispensable. Simplemente si yo tengo claro a quién quiero dejarle mis bienes en el momento en que yo falte, nada más puedo poner así de manera genérica, dejo como herederos a mis hijos.
1: Perfecto, claro.
7: ¿Qué es lo que van a heredar? Bueno, pues ya en lo su momento haya. Se verá qué es lo que había.
1: Claro.
7: ¿Puedo dejar una cuenta? También puedo poner en específico que una cuenta de cheques, una cuenta de inversión, se la puedo dejar a determinada persona. Pero no es necesario hacer un inventario o especificar bienes determinados para poder hacer
2: claro,
7: mi testamento.
2: Claro,
1: buenísimo.
2: Oiga, notario, y ya que andamos en esas, ¿no? Mi primera opción es como muy universal, digamos, ¿no? Pero ¿se puede modificar el testamento? ¿Es muy caro? ¿Es muy complicado?
7: No, no es complicado. La modificación del testamento siempre implica hacer un nuevo testamento. No hay, en materia de testamentos, no hay adendums, no hay modificaciones, no hay notas complementarias, no hay notas al margen, no. Por la importancia, siempre se tiene que hacer uno nuevo. Y es tan sencillo como el primero que yo hice. Y de hecho es lo que yo le recomiendo a la gente. Me he dado cuenta que tratan de prever qué es lo que va a pasar de aquí al momento en que yo falte.
2: Imposible.
7: Y les digo, no es necesario.
1: Claro.
7: No es necesario. Prevean corto, mediano plazo. Porque se hace testamento por una cuestión patrimonial y una cuestión familiar.
1: Uh-huh.
7: Cambia.
1: Claro.
7: Tanto el patrimonio como la familia. En el momento en que haya cambios importantes, significativos en patrimonio o en familia, reviso mi testamento. Si ya no estoy de acuerdo, ya no me gusta, hago uno nuevo, así de sencillo. Entonces, es importante tenerlo y con la conciencia de que lo puedo ir cambiando.
1: Notario, ¿dónde podemos obtener más información para, aprovechando que ya llega el mes de septiembre, aprovechar el mes del testamento e ir a formalizar por fin?
7: Claro, hay que acudir con un notario y para saber con qué notario puedo ir, está el Colegio de Notarios de la Ciudad de México, el teléfono 5511-1819, estamos en Río Tigre 63 y la página de internet colegiodenotarios.org.mx tiene un rubro que dice ubica tu notaría.
1: Ah, súper.
7: De ahí podemos entrar y podemos buscar al notario por número, por nombre, los notarios de determinada colonia, los notarios de determinada alcaldía.
1: ¿Y da igual a cuál vamos? ¿Todos
7: sí.
1: son iguales?
7: Todos son iguales, todos van a cobrar 3,800 pesos y es lo mismo, van a recibir la asesoría.
1: Perfecto. Uh-huh. Pues muchísimas gracias por habernos acompañado en la Hora Nacional. Ojalá que mucha más gente tome la decisión de aprovechar la promoción y que vayan este mes de septiembre a sacar su testamento.
2: Sí, vamos. Así. Vamos, porque no lo he hecho, lo tengo que hacer.
7: Sí, sí.
2: Perfecto. Muchas gracias.
7: No, hombre, nada. Gracias a ustedes por la invitación.
2: Gracias a ustedes también por seguir con nosotros. Por favor, ya saben dónde estamos. No se vayan a ningún lado. Así llegamos al final de la primera parte de La Hora Nacional. Hoy hablamos de paz, de música, de educación y de mujeres que han dejado huella en nuestra historia.
1: A unos días de conmemorar su natalicio nos quedamos con una cita de Aurora Reyes. El arte no es un adorno para el deleite de los poderosos, sino un arma de combate para despertar la conciencia del pueblo y guiarlo hacia su emancipación.
2: Muchas gracias por vernos y por escucharnos. Pero antes de irnos a una pausa, le mandamos un abrazo y un saludo muy especial a Patricia Serrano, Carlos Gutiérrez García, Lupita Vega y Roberto Martínez.
1: También van saludos para Jorge Quesada, Silvia Machuca, María Elena Hernández, para José Luis Ramírez en Veracruz y para Patricia González en Jalisco.
2: Gracias por estar con nosotros cada semana y recuerden que nos encuentran como La Hora Nacional Oficial en YouTube, Facebook, Instagram, TikTok, X, Spotify y en el número 55 34 83 42 39. 55 34 83 42 39.
1: Además nos pueden mandar un correo electrónico a lahoranacional@segob.gob.mx.
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0: Y arrancamos septiembre.
1: Y estamos cumpliendo 100 programas en la hora de la gente, ¿qué? Andrea Alcocer.
0: 100 historias.
1: Sí.
0: 100 entrevistas.
1: 100 juegos del Basta. Oye, esta canción de septiembre a mí me gusta, de Earth, Wind and Fire. Me parece que es perfecta, una canción de mis preferidas para celebrar estos 100 sí. programas y arrancando este mes, el noveno mes del año.
0: Oye, pues ya, a sacar... Pues nuestros sombreros,
1: ¿sí?
0: Nuestros rebozos, los compromisos del siguiente año, los disfraces de Halloween.
1: Sí, ya, yo creo que ya debe de haber pan de muerto en algunos lugares para estas fechas.
0: Yo encontré pan de muerto, o verás.
1: ¿Desde cuándo?
0: En agosto.
1: ¿En serio?
0: En San Miguel de Allende, en un evento que fuimos a una escuela primaria, en el Coffee Break, nos pusieron un pan de muerto. Y yo dije, ¿qué? Hoy es mi día.
1: Entonces, estoy de suerte.
0: Pues arrancamos septiembre.
1: Y arrancamos este programa, el programa 100 de la Hora de la Gente.

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1: Y ya estamos en Historias de mi Gente y hoy vamos a platicar sobre algunas de las tradiciones que guardan las comunidades de Guanajuato. Y fuimos a San Bartolomé, Aguas Calientes, allá en el municipio de Apaseo el Alto, donde créanme que conocimos una gastronomía increíble. Pero también lo que me llamó la atención fue pues esta tradición de los cuernudos. Es una fiesta que se realiza, o más bien una danza que se realiza durante la Semana Santa, año con año, pero que si ustedes van y ven estas máscaras, son impresionantes, porque incluso, bueno, tienen cuernos reales y representan a los fariseos.
2: Son reales, sí, sí, son reales de animales, entonces son, por eso se llaman, le pusieron el sobrenombre de cuernudos, porque todas las máscaras traen cuernos.
1: Pues sí, estas máscaras se hacen de madera, productos tradicionales de este municipio, de Apaseo, y son importantísimas también las tradiciones de estas comunidades, de esta comunidad en particular, de San Bartolomé, Aguas Calientes, que año con año atraen a las personas para ver esta danza.
2: Estas artesanías pues, puede ser todo el año, para que lleven un recuerdo de aquí cuando vienen aquí al pueblo, que son tradicionales del pueblo.
1: Pues ahí está entonces la invitación para darse una vuelta en Apaseo el Alto, en San Bartolomé, Aguas Calientes, que por cierto, bueno, su nombre no es porque así le quisieron poner, sino por toda una historia que tiene justo de las aguas termales. Para Historias de mi Gente, Rafael Ira.
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0: Y continuamos en la hora de la gente. Andrea Alcocer, estamos escuchando esta canción de Daddy Yankee, el mejor de todos los tiempos.
1: A mí me gusta mucho el reggaetón porque es esa música que te pone de buenas, te conecta, te rápido te levanta la pila. Y creo que esta actitud positiva le da el pie a nuestro invitado del día de hoy.
0: Osvaldo Sevilla, ¿cómo estás? Bienvenido, buenas noches.
2: No, hombre, no, gracias a ustedes por el espacio y por la invitación. Lo aprecio mucho y pues un placer estar aquí compartiendo este espacio con ustedes.
1: A ver, Osvaldo, ¿por qué esta canción? Porque la gente ya seguro ya está en su casa diciendo, ¿qué onda? ¿Fiesta? ¿Domingo?
0: Reggaetón.
2: No, pues es algo... parte de mi vida me ha llevado a eso. El reggaetón, la música latina, yo me siento orgullosamente leonés, guanajuatense, mexicano y latino. Entonces me gusta toda la música latina, en este caso Daddy Yankee. En el mundo del fitness me conocen como el Big Boss.
0: ¿Cómo prefieres entonces, Osvaldo Sevilla o Big Boss?
2: Big Boss.
0: Big Boss, sí, así. Muy bien. ¿Tú haces fisicoculturismo?
2: Sí, entreno pesas, pero pues mi fuerte es la organización de eventos, coacheo, bueno, todo lo que va referente al culturismo en cuanto a organización es a lo que me dedico yo.
1: Oye, ¿cómo es esta motivación que uno debe de tener para empezar a entrenar? Creo que los tres que estamos en la mesa sabemos que a veces hay días que la maquinaria no da por más que uno quiere. De verdad no da, pero pues ese es tu 100%.
2: Exactamente, es que yo creo que depende cómo lo veamos. Más que por estética, realmente el deporte es por salud. Porque ya nosotros estamos aquí jóvenes todavía, pero no sé, ya realmente a partir de los 40 ya empieza a notarse muchísimo en la calidad de vida de cada persona, si fueron personas sedentarias, activas, y de verdad que todas las enfermedades provienen de no hacer deporte, de tener una vida sedentaria. Entonces por ahí deberíamos empezar. Y yo, en el caso que preguntas, cuando no hay motivación, yo ya no lo veo como... Es parte de mi estilo de vida, de mi identidad. Yo, Osvaldo, en mi vida sí o sí tiene que haber ejercicio, porque incluso yo lo veo como una terapia. Ahí llego cargado de trabajo en mi mente y ahí donde suelto todo, despejo, recargo paz, energía, y esa es mi hora feliz del día.
0: ¿Cuánto se le debe de destinar, Big Boss, al tema de las pesas, a un ejercicio como este? ¿Cuánto es lo ideal?
2: Realmente muchos duran horas, pero yo en lo personal me atrevo a decir que máximo una hora. 40 minutos a 60 minutos de un entrenamiento con buena intensidad es más que suficiente.
0: ¿Pero qué es intensidad en el mundo de las pesas? O sea, ¿hacerlo rápido como si fuera CrossFit?
2: No.
0: ¿O más bien lento pero con mucho peso? ¿Cómo podríamos...?
2: Hay muchísimos sistemas y métodos de entrenamiento, cada uno... Puede ser diferente la ejecución de cada repetición. Hay veces que una repetición puede ser más fluida, dependiendo del sistema, puede ser también más lenta. Entonces, ahí puede variar mucho. Pero siempre yo a mis asesorados les exijo que tengan una repetición de calidad, nunca aventando, porque eso es lo peor y donde vienen todas las lesiones. Entonces, una repetición controlada siempre es lo que les digo, controlen el peso. Si lo empiezan a hacer rápido, es donde no se va a avanzar como se debería y están, pues, ya el riesgo de todas las lesiones. Entonces, es, pues, un entrenamiento intenso dependiendo justamente, como te menciono, puede variar dependiendo del método. Pero, pues, siempre controlando la ejecución es de donde podemos partir.
1: Un buen entrenador me dijo alguna vez, la técnica, a mí no me importa que levantes kilos y kilos, la técnica es lo importante.
2: No, realmente sí. Y bueno, aquí en Guanajuato quiero que sepan que hay muchísima pasión por este deporte, pero al mismo tiempo, lamentablemente, hay mucha desinformación. Y de ahí fue donde nació uno de mis proyectos principales, que son los seminarios, Seminar Pro se llama. En 2023 los empecé buscando traer a personas preparadas, a los mejores de México, aquí a mi bonito León, Guanajuato, para cultivar el conocimiento de todos los amantes de este deporte. Y ya logramos traer hasta inclusive el mayo de este año a Ronnie Coleman, que les comento es la persona más importante en la historia mundial de este deporte.
0: Big Boss, ¿cuáles son los principales comentarios que luego tú llegas a escuchar que pueden caer en los mitos y que dices, ¿cómo es posible que la gente piense esto? ¿Cómo lo de quedarse chaparro? ¿Cuáles podrían ser otros?
2: No, realmente sí son muchísimos que se me puede venir a la mente. A ver, ¿qué será? ¿A ustedes no se les ocurre uno? Ya podemos ahí desmentirlos o
1: por ejemplo, yo
2: confirmarlos.
1: El de las mujeres lo he escuchado muchísimo, ¿no? En particular, sí. Así de que, no, es que no entrenes pesas porque te vas a poner súper cuadrada y súper marcada. Y yo, creo que no.
0: Luego dicen que se le va a tener un cuerpo de hombre y el señor ni tiene ese cuerpo.
1: Exactamente.
0: pues no lo veo con ese cuerpo.
1: Yo no quiero tener ese cuerpo.
2: No, ese es un mito, realmente es falso. Tiene que ver, para empezar, también influye mucho en cada persona la genética. Por ejemplo, un hombre o mujer, si es de espalda ancha, también tiene que ver eso. Pero las pesas, al contrario, van a darle a una mujer, entrenando de la manera correcta y alimentándose de la manera correcta, un cuerpo más estético. Siempre, obviamente, nos basamos en el objetivo de la persona. Puede ser que sea una mujer que diga, yo sí quiero estar muy musculosa, más que cualquier hombre competidor. Tiene un entrenamiento específico. Pero si una mujer normalmente quiere un cuerpo más estético, piernas trabajadas, con más volumen y de la parte superior más tonificada, hay un entrenamiento que se enfoca en eso y de hecho sería muy, muy complicado que, aunque quisieran, se pusieran como...
1: Sí, por ejemplo, si quieres estar, no sé, más tonificada, tendrías que bajarle al peso y hacer más repeticiones y que sea un tema más de potencia, ¿no?
2: Pues, por así decirlo, y obviamente también va relacionado el entrenamiento cardiovascular y la alimentación para lograr el objetivo.
1: La alimentación es básica.
2: Sí, es lo principal.
0: ¿Qué podríamos decir que es más importante, Big Boss? ¿La alimentación de calidad o un entrenamiento de calidad? ¿O lo pondría 50-50?
2: Yo sí. La mayoría dicen que la alimentación 70-80, dependiendo cada quien, y le dan un menor porcentaje al entrenamiento. Pero gracias a Dios he podido aprender de los mejores atletas y coach a nivel internacional. Y el entrenamiento de calidad lo es todo. Conozco personas ya que compiten en la élite mundial y sus entrenamientos de verdad no se imaginan cómo son y es lo que hace totalmente la diferencia. Entonces yo sí le doy 50-50.
1: ¿Podrías entrar ahí en un riesgo de vigorexia? Lo menciono porque llegar de un punto al otro es una línea muy delgada. O sea, a mí me encanta pensar que el ejercicio es esta inversión que haces, como le decías al inicio, a tu vejez, ¿no? El que puedas cargar un garrafón sin lesionarte, que si alguien de tu familia estés adulto mayor y lo tienes que ayudar a trasladar de una cama a la otra.
2: Se vuelven independientes.
1: Exactamente. El cargar pesas o el hacer ejercicio te está dando esta inversión a futuro para tu salud y para la de los tuyos. Pero cuando ya entres en un tema de vigorexia, en el me gusta cómo me veo, ya voy a entrar a la zona de competir, ya me voy a meter en esto profesional, pues ¿cómo es? Porque además creo que también pierdes un poco el incluso cómo te percibes físicamente. Sí. ¿Cómo tú lo has vivido?
2: Este es el tema de la famosa dismorfia, que ya no nos percibimos con el físico que tenemos. Y es que, como tú lo mencionas, deberíamos entrar, pero desde otra perspectiva, pensando en la salud. Pero entramos casi siempre porque queremos cambiar, no estamos a gusto con nuestro físico. Y por ese punto entramos, entonces es donde todo se puede cruzar esa línea delgada que mencionas, lo cual lo hace peligroso, hace que tomemos malas decisiones y que arriesguemos buscando medicamentos, suplementos milagrosos que realmente no deberíamos consumir. Y de hecho voy a mencionarles algo muy triste. A veces hay demasiados coach, entre comillas, pero que no están preparados como deberían. Entran, por ejemplo, en el primer gimnasio que estuve, me duele, pero por eso estoy haciendo todo el cambio que estoy haciendo para cambiar eso. Entran, por ejemplo, una chava de 17 años, gordita, entra con ganas de adelgazar, de cambiar su físico, lo cual aplaudo muchísimo, y llegan con un coach y que no las asesora de la manera correcta, les vende medicamentos que las dañan hormonalmente, internamente, en muchísimas cosas, y les arruinan su vida realmente. Les pido que tomen conciencia de con quién se preparan, con quién se asesoran, a quién le piden ayuda y sobre todo qué consumen, porque hay muchísimo esos casos que los entrenadores o coach recomiendan medicamentos o suplementos, así les llaman ellos, que les van a ayudar y que no tienen consecuencias que les vayan a perjudicar. Pero sí o sí, hay en las mujeres son consecuencias irreversibles y las dañan en todo el aspecto hormonal, sobre todo que la mayoría ya no van a poder tener hijos, internamente se están convirtiendo en hombres cuando utilizan testosterona, y ellas muchas veces lo peor ni siquiera lo saben. Les dicen que es otra cosa con tal de vender y les dañan su vida. Entonces, ojalá tomen conciencia todas las mujeres porque abunda mucho la falta de ética en este deporte.
0: Bueno, y que, bueno, al final de cuentas también tú traes un evento en puerta, ¿no?
2: Así es. Ya tenemos varios eventos, pero ya incursionamos por primera vez en competencias. Primera Copa Helado Ganador este 20 de septiembre en el Poliforum. Y les comento, orgullosamente va a ser la competencia más grande de México y va a ser en nuestro bonito León, Guanajuato. Ahí están todos invitados, abierto todo el público.
1: Perfecto, pues Big Boss, ¿te quedas con nosotros?
2: Claro que sí, muchísimas gracias.
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5: Arrancamos septiembre con mucho orgullo mexicano. ¿Y qué mejor que hacerlo con algunos datos curiosos de nuestro país y de Guanajuato? ¿Sabías que México es uno de los países con mayor riqueza cultural y natural del mundo? Según la Conavio, México forma parte de los 17 países megadiversos del planeta, aquellos que concentran una gran variedad de especies y ecosistemas. En nuestro territorio se hablan 68 lenguas indígenas, además del español, y cada una representa una historia, una visión del mundo y una forma única de mantener vivas nuestras tradiciones. México cuenta con cientos de variantes lingüísticas que forman parte de nuestra identidad y de la riqueza cultural que nos distingue. Otro dato sorprendente es que México cuenta con una enorme variedad de ecosistemas, desde desiertos y selvas hasta bosques y arrecifes, convirtiéndolo en hogar de miles de especies y paisajes que son únicos. Y hablando de identidad, ¿sabías que el maíz nació en México? Su domesticación comenzó hace miles de años y hoy este grano sigue siendo la base de muchos de nuestros platillos y una parte esencial de nuestra cultura. Pero septiembre también nos invita a mirar nuestras raíces y celebrar aquello que nos da identidad. Es un mes donde las banderas ondean con orgullo, nuestras tradiciones se hacen presentes y, ¿qué les digo? La ropa típica mexicana cobra significado especial, recordándonos la riqueza de nuestra historia y nuestras costumbres. Y aquí en Guanajuato, esa esencia mexicana se vive de una manera muy especial. Nuestra tierra combina historia, cultura, paisajes y la calidez de su gente. Visitar la capital guanajuatense durante estas fechas siempre es una experiencia súper agradable. Caminar por sus calles que están llenas de encanto, disfrutar su clima que es delicioso y encontrarse con la hospitalidad de quienes reciben a los visitantes con los brazos bien abiertos. Porque Guanajuato no solo se visita, se siente. Se disfruta en sus colores, en sus sabores, en su música y en cada tradición que permanece viva. Así que este mes patrio, celebremos lo que somos, nuestra historia, nuestras tradiciones, nuestra biodiversidad y la riqueza de nuestra gente. Porque conocer México y Guanajuato es también una forma de quererlo y celebrarlo. Yo soy Charo Morales y esto fue un ¿Sabías qué? Para la hora de la gente. ¡Y que viva México! ¡Que viva Guanajuato!
0: Y ya está aquí Daniel Hernández, como cada domingo, para adivinarle al Archivo General del Estado. Hoy, en este programa 100, Andrea, estoy viendo los datos y creo que le hemos ganado 99-1.
1: ¿Qué? Daniel, espero vengas listo para la revancha.
6: Así es, muy buenas noches, Andy y Rafa. Ah, pues muchas felicidades, primero que nada. 100 programas, no se dice tan fácil.
1: Sí. Gracias por el mariachi que el Archivo del Estado nos trajo, que está aquí en cabina.
6: Está, de hecho, aquí, y lo ven ya. Están afinando, trompeta, guitarra y todo. Y sí, como dice Rafa, vamos a darle el beneficio ahorita de la duda, 99-1.
0: A ver si es el 99-1, si lo ganas, ahí tendrás tú uno. Si no, vamos invictos.
6: Perfecto, Rafa. Vamos a comenzar entonces con un personaje destacado no solo para nuestro estado, sino para todo el país, ¿sale? Va la primera pista. Él nació, vean ustedes, en la localidad de Pavileros, en Silao, 1857. Pavileros, aquí cerquita.
0: Paso.
6: Ahí hizo sus estudios básicos, después se vino acá a León para continuarlos y por último el Colegio del Estado, donde egresó como jurista.
0: No, no, se me hace todavía muy abierto el dato.
6: Va, segunda pista, hombre culto, en toda la extensión de la palabra, destacó como abogado, maestro, después fue también director de la Escuela Nacional de Jurisprudencia en la Ciudad de México y también diputado por la 26ª legislatura.
0: No.
6: Va, tercera pista. Este talento lo demostró, fíjense, colaboró con Porfirio Díaz, Francisco I. Madero, y donde más destaca fue con Venustiano Carranza, quien lo integró a su equipo de asesores, además de designarlo rector de la Universidad Nacional de México en 1915. También era la Autónoma de México, Universidad Nacional, pero él fue rector.
0: O sea, lo que era la UNAM.
6: Ajá, exacto, en la antecedente de la UNAM, 1915, él fue su rector. Así es que estamos hablando.
0: Es que yo me acuerdo que una vez habíamos platicado de un rector de León que estuvo en la UNAM, pero no sé si es ese.
1: Ya sé quién. Sí,
6: él, no, él es otro, cuando es la es otro. Autónoma. El primer rector de la, cuando es autónoma. Sí, que fue Ignacio Teix.
1: Ya Ignacio se me cruzó ahora el cabo.
0: No, yo sí estoy
1: ¿pasas?
0: Revuelto.
1: A ver,
0: no.
1: Yo tengo un nombre.
6: Venga.
1: ¿El apellido Natividad?
6: Ah, perfecto.
1: ¿Sí?
0: No puede ser.
1: ¿Sí?
6: Con ese centenario ahora del programa.
0: ¡Oh, sí! ¿Qué? ¡100-0!
1: ¡Vamos!
6: Exacto.
0: Que guarden esto en el archivo general.
6: Vamos a poner una placa. Debemos poner una placa alusiva a todo ello.
1: De los 100 años exacto. De datos del Estado.
6: Así es. Efectivamente, Andy, recordamos a José Natividad Macías Castorena, nacido el 8 de septiembre de 1857. Vean ustedes, por petición de Carranza, el de Silao fue integrado al proyecto constitucional de 1917. Él, de hecho, fue el diputado de más edad en ese momento, 59 años. No lo querían tanto algunos porque decían que tenía esas ideas de Porfirio Díaz.
0: Ajá.
6: Lo cual fue totalmente contrario. Conoció leyes, lugares, promueve mejoras en cárceles, en el campo y beneficios a trabajadores. Así es que recordamos a Macías Castorena, que murió a los 91 años en la Ciudad de México. Y como siempre recuerden, a pesar de que sea un 100-0, esa información la tenemos en el Archivo General del Estado.
1: Gracias, Dani.
6: Gracias a ustedes. Buenas noches y muchas felicidades.
0: Gracias.
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7: Amigas de la Hora de la Gente, soy la abejita UG. Hoy quiero contarles la historia de una joven que está por comenzar una nueva etapa en su vida. Se llama Cruz Estrella Bocanegra Gutiérrez. Es originaria de la comunidad ex Hacienda de Trejo, en el municipio de Silao. Y este ciclo escolar estudiará Ingeniería Biomédica en el Campus León de la Universidad de Guanajuato. Su ingreso fue posible gracias al Programa de Equidad Regional, una iniciativa que desde hace 10 años ha abierto las puertas de la educación superior a jóvenes provenientes de municipios y comunidades con mayores condiciones de vulnerabilidad. ¿Me acompañan a escucharla?
8: Fue imprevisto cuando me enteré que estaba este programa y lo considero una gran ayuda para muchas personas. Sí, es un cambio demasiado grande lo que voy a hacer porque no estoy acostumbrada, pero estoy preparada para este cambio, estoy lista y lo espero con ansias. Estoy muy agradecida con el programa por darme esta gran oportunidad. Que se esfuercen demasiado, que sigan adelante, que tengan metas fijas, porque sin ellas pues no se puede avanzar correctamente y que lo intenten muchas veces, todas las que sean necesarias.
7: Detrás de cada número hay una historia de esfuerzo, esperanza y superación. Yo soy la abejita UG. Y recuerden que cuando una oportunidad llega a quien más lo necesita, toda la sociedad crece. Hasta la próxima en la Hora de la Gente.
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1: Y llegó el momento de jugar Basta, así que ya saben la dinámica ya en casa. Ustedes tienen que ir jugando con nosotros. A ver, Big Boss, ¿ya habías tenido oportunidad de jugar esto?
2: Es la primera vez que lo juego, pero estoy emocionado a ver cómo
1: perfecto.
2: Me va.
1: Perfecto. ¿Cuál es tu juego de mesa favorito?
2: Uf, hace años que no juego, pero el que jugaba mucho era el Monopoly cuando estaba pequeño.
1: Ah, qué me cool. gusta.
2: No sé si les
0: muy
2: guste.
0: Bien. Muy bien, pues tenemos ya este plato rojo aquí. ¿Qué categoría quieres poner?
2: Cosas de gimnasio, vamos a ver cómo
0: cosas
2: va.
0: Que encontramos en los gimnasios son relacionadas al mundo del gimnasio.
2: Perfecto, okay. Así
0: me creo que me siento con confianza de ganar este. Muy bien, pues entonces empezamos, por favor, adelante.
2: Mancuernas.
0: Sí.
1: Ok, a ver, pesas.
0: Agua, importantísima.
2: Barras.
1: Ok, las niñas de recepción que siempre te reciben.
0: Ok, coaches.
1: Ok.
2: Suplementos.
1: Híjole.
0: Tres.
1: No puede ser.
0: Dos. Oh, ya tengo la mía.
1: ¡No!
2: ¿Cómo está? Está complicado ya.
0: ¡Cero! Yo iba a decir espejos. Okay. La verdad, el espejo tiene que estar sí o sí para que todo el mundo se vea. Muy bien. Y bueno, vamos a retroceder en el tiempo, Big Boss. Ya nos decías que tienes 28 años.
2: 28.
0: Pero vamos a regresar 10 años atrás.
3: Antes de despedirnos, tenemos algo muy especial para compartir contigo. 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
0: ¿Qué le dirías a Osvaldo Sevilla, Big Boss de 18 años? ¿Qué te dirías a ti mismo hace una década?
2: No, bueno, realmente no cambiaría absolutamente nada, no me diría nada. Bueno, no es que todo ha sido perfecto, los uh-huh. errores, los aprendizajes, creo que han construido todo lo que he hecho hoy. A los 18 todavía no pensaba que este mundo fuera a ser al que me dedicaría, porque todavía en la universidad yo tenía ese pensamiento de que estaba estudiando ingeniería industrial y yo decía, no me voy a dedicar a esto. Y yo me imaginaba que me iba a gustar el mundo del gimnasio y el fitness. Entonces, di el primer paso y ahorita toda mi vida, todo lo que me dedico es en torno al fitness. Entonces, lo que sí me atrevo a decirles a los demás, que yo siempre lo supe, es cree en tus sueños. Haz lo que tú quieras hacer, busca tu propio camino, que para mí eso es lo más importante y valioso. Porque en el caso de mis papás, todavía me sigue diciendo, bueno, ya yo creo medio año para acá que ya no. Pero todavía hace un año mi mamá ya me decía que trabaje de ingeniero. O sea, siempre hay un camino que a lo mejor la sociedad o nuestra familia nos va a mandar por ese camino. Pero no hay nada tan valioso como buscar tu propio camino. Es lo mejor que puedo decir yo.
0: Bueno, pues muchas gracias, Big Boss, por estar con nosotros en la hora de la gente. No, hombre, y pues ya gracias. Nos vamos a dormir, que mañana hay que despertarse bien temprano para ir a,
2: sí, a los entrenar. Gimnasios.
1: Preparen sus maletos para ir al gimnasio tempranito, la proteína.
0: Su outfit.
1: Su outfit. ¿Tú eres de los que se motivan con su outfit para entrenar?
0: Un poco, sí.
1: ¿Sí? Sí. Ay, a mí me da igual.
0: Te llevas la playera esta de...
1: De las que...
0: De las que dan por ahí.
1: Ajá. Vámonos ya, Rafael Lira.
0: Buenas noches.
1: Buenas noches, Guanajuato.
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1: Hola, hola, bienvenidos, bienvenidas, ¿cómo están? Estamos en un episodio más de Ya Oíste. Yo soy Génesis Sainez y hoy tenemos un tema muy peculiar, un tema que puede pasarle a cualquiera, nadie está exento. En la cocina, en el trabajo o incluso en tu casa, en la calle, que son las famosas quemaduras. Y vamos a hablar sobre qué hacer en un momento difícil que está, porque muchos entramos en pánico en ese momento, es como de, ay, se está quemando, está pasando algo, pero no, a esto nos viene a acompañar nuestro querido doctor Oscar Reyes, jefe del servicio de urgencias. ¿Cómo está, doctor?
6: Hola, buenas tardes, bien, gracias, aquí, gracias por la invitación.
1: Ay, muchas gracias a usted por acompañarnos. Esto se va a poner bueno, porque estamos en una temporada donde justo puede haber muchas, muchas quemaduras, pero vamos a empezar sobre qué son las quemaduras, doctor.
6: Bueno, las quemaduras prácticamente son lesiones causadas por agentes físicos externos, principalmente sea fuego directo, líquidos calientes. Existe también las quemaduras por corriente eléctrica y en menor medida, pero también existen las quemaduras químicas. Entonces, wow, básicamente son lesiones térmicas, básicamente.
1: ¿Cómo son los tipos de quemaduras, doctor, que le han llegado?
6: Bueno, las quemaduras se clasifican, puede ser por, como ya mencionamos, por el tipo de agente que la ocasiona, que ya mencionamos que puede ser por fuego directo, le llamamos por escaldadura, quiere decir por líquidos calientes, quemadura química y quemadura eléctrica. Esa es una clasificación que es de acuerdo al agente físico que lo ocasiona. Y para nosotros como médicos es muy importante clasificarla de acuerdo a la profundidad o la gravedad de la lesión.
1: Ajá. Okay.
6: Hay varias clasificaciones, conforme van pasando los años, se han creado varias clasificaciones. La más usada o la que está más en boga es la que le divide en primer grado, segundo grado y tercer grado.
1: Oh, sí.
6: Ajá, eso es de acuerdo. A nosotros como personal de la salud nos funciona mucho para determinar la gravedad de la lesión y a la vez de saber la gravedad de la lesión, saber si el paciente requiere ser tratado en un hospital o puede ser tratado en su domicilio. La quemadura de primer grado es la que comúnmente cuando vamos a la playa y nos asoleamos.
1: Lo bronceadito.
6: Ajá,
1: acá.
6: Esa es una quemadura de primer grado. Obviamente, pues como la mayoría de la gente sabe, pues no es necesario ir al hospital para tratar ese tipo.
1: Incluso hay gente que se broncea por gusto, ¿no?
6: Ajá, o sea, exactamente. Y es algo irónico, pero las quemaduras de primer grado son dolorosas precisamente porque afectan las capas superficiales de la piel, que se llama epidermis, y es ahí donde están los receptores del dolor.
1: Ya tocamos el de grado 1.
6: Primer grado,
1: ya ven. Nos vamos con el de segundo grado. Okay.
6: Sí, el de segundo grado, ya estamos hablando que ya la quemadura es más profunda. De hecho, la quemadura de segundo grado se divide en superficiales y profundas. Ajá.
1: Okay.
6: El segundo grado ya afecta capas más profundas de la piel, en este caso la dermis. Y este tipo de quemadura es muy importante porque la recomendación es que sí se tenga una atención médica, que ya son más profundas a diferencia de las de primer grado.
1: Uh-huh.
6: ¿Cómo los vamos a identificar? La piel se pone rosa y las famosas ampollas o flictenas. Ajá, ya
1: sí.
6: Es una característica de las de segundo grado que ya van a cursar con ampollas. Ajá, entonces este tipo de quemaduras, la sugerencia es que sí se vaya a alguna atención médica, a diferencia de las de primer grado.
1: Sí, sí me ha tocado ver, no me ha pasado, pero sí me ha tocado ver que el aceite creo que es lo más común que vemos, que les cae en la piel e inmediatamente como que empieza a salir la ampollita, o sea, obviamente entre el movimiento y todo, de que te arde, Me tocó ver que a mi mamá le salió una enorme, pero no entendía, o sea, yo en mi mente es como, ¿por cómo es que sale o por qué salen las ampollitas? ¿Es como media de protección de la piel o por qué se da?
6: La mayoría de las quemaduras de segundo grado, como bien mencionas, está ocasionado por líquidos calientes, ya sea aceite, agua hirviendo, o también por objetos calientes como el clásico, la plancha, la secadora.
1: Yo con mi plancha del peine.
6: Entonces, la ámpula o ampolla, como se le conoce, aflictena, no es otra cosa que se sale líquido de la piel y se acumula ahí. De hecho, más adelante vamos a ver que cuando ya las quemaduras son más extensas, algo que daña mucho al paciente es la pérdida de líquido o de volumen, que le llamamos nosotros.
1: Okay.
6: Ajá. Aquí también es importante mencionar, ya cuando entramos a una quemadura segundo grado, nosotros ya a nivel médico, es muy importante la extensión de la quemadura. ¿Estás de acuerdo que no es lo mismo que te, como bien mencionas, que te quemes una área pequeña de tu mano a que te quemes, por ejemplo, todo el tórax, ¿no? O todo el pecho. Sí.
1: Pero pasemos a la de la quemadura de tercer grado, que esa es la última de la escala, sí, por así decirlo.
6: Es la más grave. Por lógica, pues la profundidad es mayor. Aquí es cuando el paciente inclusive ya tiene exposición de hueso, exposición ósea, cuando ya se quema tendones, ya se queman como músculo. Obviamente, pues son pacientes que se exponen a corrientes térmicas o están mucho tiempo expuestos, sobre todo cuando hay fuego directo, ¿no?
1: Claro.
6: Y desafortunadamente muchas de las veces el tratamiento es quirúrgico. Muchas veces inclusive si una extremidad está muy afectada, inclusive puede requerir amputación. Entonces ya es una quemadura pues ya más grave, ¿no?
1: Y hay una pregunta que me gustaría hacerle, porque creo que todos necesitamos saber esas acciones rápidas. Que en dado caso, no sé, estoy en mi casa y veo, o sea, para poder ayudar y también para saber qué hacer yo, ¿no? ¿Qué hacer cuando estás en ese momento que no estás obviamente en el doctor o en lo que llegas? ¿Cómo tratarlo o hacerlo inmediatamente una quemadura?
6: La principal recomendación es no aplicar ninguna sustancia a la quemadura.
1: Ni la famosa clara de huevo.
6: No, ni hay veces que le ponen antibiótico en crema, tampoco se sugiere. Clara de huevo, algunas cremas como el tepezcohuite, el aloe. Entonces, la sugerencia es no aplicar nada de eso. Tampoco agua fría. Mucha gente, pues la lógica muchas veces llegaría a pensar, pues si se quema y está caliente,
1: claro,
6: pues échale agua fría, ¿no? Sin embargo, no. Sí se sugiere, obviamente, que se lave la herida con pura agua, pero que el agua sea tibia o templada.
1: Okay. Uh-huh.
6: Tampoco se recomienda poner hielo.
1: ¿Y por ejemplo el agua es en contacto directo o como suavecito?
6: No, directo.
1: Directo, uh-huh. Okay.
6: Ajá, entonces y después taparla con un apósito antiadherente, o sea, evitar que no sea un apósito que se pegue en la piel y obviamente pues que esté limpio, ¿no?
1: Claro, principalmente.
6: O sugerencia que esté limpio. Y si la quemadura sí se ve que tenga ampollas o todo sugiere que sea de segundo grado, pues sí se sugiere que vaya a atención médica.
1: Y lo que hoy nos comparte, doctor, es muy, muy importante, porque hay cosas que ni siquiera sabemos, o sea, podemos decir que es muy como de, ay, no me va a pasar, o nada más me quemé tantito, pero lo dejamos a la desidia y son cosas que se pueden complicar. Nos ayudó a desmentir muchos mitos. Uh-huh. Muchas gracias. Y pues, sí, más por el momento, yo le agradezco mucho que nos haya acompañado. Espero que se le haya pasado muy bien.
6: Sí, al contrario, gracias a ustedes.
1: Y pues nada, Estel Lovers, la verdad es que yo estoy muy, muy agradecida. Muchísimas gracias, doctor, por esta compañía, por compartir información tan valiosa. Yo soy Génesis Sainz, fue un gusto tenerlos aquí. Muchísimas gracias, nos vemos en el próximo episodio. Adiós.

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Ayúdame, Señor, a comprender a mis hijos. Ayúdame, Señor, a escuchar pacientemente lo que quieren decirme y a responderles todas sus preguntas con amabilidad. Evítame que los interrumpa o que les dispute o contradiga. Hazme cortés con ellos, para que ellos sean conmigo de igual manera. Dame el valor de confesar mis errores y de pedirles perdón cuando comprenda que he cometido una falta. Impide que lastime los sentimientos de mis hijos. Prohíbeme que me ría de sus errores y que recurra a la afrenta y a la mofa como castigo. No me permitas que induzca a mis hijos a mentir o a robar. Guíame hora tras hora para que confirme por lo que digo y hago que la honestidad es fuente de felicidad. Modera, Señor, te lo ruego. Modera la maldad en mí. Evítame que los incomode. Y cuando esté malhumorado, ayúdame, Dios mío, a callarme. Hazme ciego ante los pequeños errores de mis hijos y auxíliame a ver las cosas buenas que ellos hacen. Oponte a que los castigue para satisfacer mi egoísmo. Socórreme para concederles todos los deseos que sean razonables y apóyame, Señor, para tener el valor de negarles las comodidades que yo comprendo les harían daño. Hazme justo y ecuánime, considerado y sociable para mis hijos, de tal manera que ellos sientan hacia mí estimación. Hazme digno, Señor, de que sea amado e imitado por mis hijos.

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1: Trump envía a sus emisarios a Rusia y Ucrania para reavivar conversaciones de paz. Iglesia pide regular el uso de celulares en escuelas y promover educación digital. San Miguel de Allende activa operativo de seguridad para las fiestas patrias y patronales. Desarrollo Rural de León intervendrá más de 130 comunidades rurales. Donald Trump desplegó representantes diplomáticos en Rusia y Ucrania con la meta de reactivar las negociaciones que pongan fin al conflicto bélico. La iniciativa forma parte de sus esfuerzos por reintegrar a Rusia en foros multilaterales e impulsar acercamientos bilaterales en la escena internacional. La Iglesia Católica Mexicana hizo un llamado a las autoridades y padres de familia a implementar lineamientos claros sobre el uso de dispositivos móviles en los planteles educativos. Asimismo, propuso fomentar una alfabetización digital integral que prevenga riesgos en Internet y promueva hábitos saludables en el entorno escolar. El gobierno municipal de San Miguel de Allende, encabezado por Mauricio Trejo, desplegará la capacidad total de la Secretaría de Seguridad Ciudadana en coordinación con fuerzas estatales y federales para la seguridad de las fiestas patrias y patronales 2026. El plan va a integrar labores de policía, tránsito, protección civil, C4 y transporte para resguardar eventos masivos sin descuidar colonias o comunidades. La estrategia busca consolidar el modelo San Miguel al garantizar el orden, la prevención y el flujo turístico durante una de las temporadas de mayor afluencia.
2: Antes de que termine este año, se invertirán 9.5 millones de pesos en espacios públicos de las comunidades rurales, programa el cual se realiza año con año. Para esta ocasión también se invertirá en un pozo de agua, el cual requiere de infraestructura o mantenimiento. Lo anterior lo dio a conocer el director de Desarrollo Rural del Gobierno Municipal de León, Roberto Palomares Torres.
3: Este recurso precisamente es un programa que traemos ya de varios años, en donde se aplica para suministros de materiales pétreos y renta maquinaria y equipo y material para construcción. Esto es para darle mantenimiento a todos los que son los espacios y áreas públicas. Un camino, una calle de terracería, es un área pública, una plaza pública, incluso me atrevo a decir, en algunos casos, un pozo de agua donde requiera algo de infraestructura o mantenimiento, pues de ahí sacamos el recurso.
2: Informó para Audiorama Noticias Jessica de la Cruz.
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2: Cuando yo me vaya, de Carlos Alberto Boaglio. Cuando yo me vaya, no quiero que llores. Quédate en silencio, sin decir palabras. Y vive recuerdos. Reconforta el alma. Cuando yo me duerma, respeta mi sueño. Por algo me duermo. Por algo me he ido. Si sientes mi ausencia, no pronuncies nada. Y casi en el aire, con paso muy fino, búscame en mi casa. Búscame en mis libros. Búscame en mis cartas. Entre los papeles que he escrito apurado. Ponte mi camisa, mi suéter, mi saco. Y puedes usar todos mis zapatos. Te presto mi cuarto, mi almohada, mi cama. Y cuando haga frío, ponte mis bufandas. Te puedes comer todo el chocolate y beberte el vino que dejé guardado. Escucha ese tema que a mí me gustaba. Usa mi perfume y riega mis plantas. Si tapan mi cuerpo, no me tengas lástima. Corre hacia el espacio, libera tu alma. Palpa la poesía, la música, el canto. Y deja que el viento juegue con tu cara. Besa bien la tierra. Toma toda el agua. Y aprende el idioma vivo de los pájaros. Si me extrañas mucho, disimula el acto. Búscame en los niños, en el café, en la radio y en ese sitio donde me ocultaba. No pronuncies nunca la palabra muerte. A veces es más triste vivir olvidado que morir mil veces y ser recordado. Cuando yo me duerma, no me lleves flores a una tumba amarga. Grita con la fuerza de toda tu entraña que el mundo está vivo y sigue su marcha. La llama encendida no se va a apagar por el simple hecho de que ya no esté más. Los hombres que realmente viven no se mueren nunca. Se duermen de a ratos pequeños. Y el sueño infinito es solo una excusa. Cuando yo me vaya, extiende tu mano y estarás conmigo sellada en contacto. Y aunque no me veas, y aunque no me palpes, sabrás que por siempre estaré a tu lado. Entonces un día sonriente y vibrante, sabrás que volví para no marcharme.
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0: 7:03. Muy buenos días, soy Victoria Obando y en nombre de Magda Rangel le doy la bienvenida a Audiorama Noticias. Este lunes 7 de septiembre, comenzando una nueva semana de este noveno mes de 2026. Y en esta mañana, muy bonita, es un poco nublada, estuvo lloviendo casi toda la noche. No una lluvia fuerte, sino una lluvia ligera, de esas que se disfrutan. Y que bueno, en esta muy bonita mañana saludo en los controles a Iván Sixtos, así como a todo el gran equipo que conforma Audiorama Noticias y por supuesto a usted auditorio que nos acompaña semana con semana. Muchas gracias por su preferencia y vamos a pasar directamente a lo que se celebra, lo que se festeja. Hay varios días interesantes en los cuales hoy se conmemoran. Por ejemplo, hoy es el Día del Buzo, Día Mundial del Buzo. Los aficionados y profesionales de una de las prácticas acuáticas más interesantes y emocionantes festejan cada 7 de septiembre su día. Con ello, se pretende homenajear a aquellas personas que ejercen esta práctica profesional con diversos fines, sumergidos en las profundidades de los océanos y los mares, que muchas veces uno puede decir, pues voy a bucear, pero realmente se necesita de una capacitación profesional. Realmente es una práctica que en la cual se requiere mucha condición física y también bastante experiencia para no sufrir los embates de bucear. También, por ejemplo, hoy es el Día Internacional del Aire Limpio por un Cielo Azul. Este día se celebra con el objetivo de la investigación, el desarrollo, la mejora, la puesta en marcha de nuevas prácticas que permitan mejorar la calidad del aire y que a la larga esto vaya a contribuir con el bienestar de la población mundial, así como erradicar los altos índices de contaminación atmosférica. Esto es lo que, bueno, se festeja como Día Internacional, Día Mundial. También hay un día que, bueno, muchos de los paisanos están festejando hoy en Estados Unidos. O sea, hoy es el Día del Labor Day, o el Día del Trabajo. Es un día festivo, así que si usted tiene algún familiar, hoy le tocó descansar porque es feriado allá para nuestros paisanos, Alexis.
1: Muy buenos días, auditorio. ¿Cómo está? Excelente lunes para todos. Pues definitivamente día bastante importante, días importantes. Lo decís ahorita con lo del buceo. Incluso hay algo aquí en León donde puedes practicar eso, ese deporte. Hay como una alberca un poco grandecita. Bueno, lo he visto a través de redes sociales donde puedes hacer esa práctica. Estaría interesante. Se me hace como que padre todo eso, pero bueno, no sé, yo sí le tengo un poco de miedo a eso de la profundidad y todo
0: respeto
1: eso.
0: Respeto al mar. Sí, es de mucho respeto. Uno diría, bueno, bucear, pero cuanto más hondo vayas, los pulmones se hacen un poco más chicos, entonces es algo de práctica. Por eso te piden que antes de bucear, pues tomes unas prácticas en la alberca para poder certificarte, porque si no es una práctica muy fácil, que digamos.
1: Sí.
0: Muy bonita, de ser muy bonito, ¿no? Ver las profundidades, pero sí de mucho respeto.
1: Pero también está muy oscuro, ¿no? Lo entra más profundo, también más oscuridad.
0: Exactamente. Entonces, hay prácticas muy interesantes que a veces me toca ver en los reels de TikTok. No sé por qué siempre me aparece sobre el buceo, pero bueno, me aparecen estas prácticas de literalmente profundidades que no nos imaginamos, en cuevas que están casi, por ejemplo, en Chetumal hay muchas en estos cenotes, profundidades muy, muy significativas. Entonces, es de cuidado.
1: ¿No te da miedo?
0: Sí, sí me da. Respeto. Todo lo que es el agua me da mucho respeto.
1: No, sí. A mí sí me da miedo. Como el tema de la profundidad, la oscuridad, los animales que a veces ni siquiera sabes que existen debajo de esa parte donde estás. No, la verdad es que sí. Miedo y respeto es el que se debe tener al mar. Y pues, pero pues hay gente que sí le gusta y hay gente que practica estos deportes. Y definitivamente pues también es bueno para ellos. Hoy se festeja ese día. Hoy se festeja el día del buceo. Por lo pronto, auditorio, le recuerdo que estamos en contacto a través de nuestro número de WhatsApp 477-151-4323, 477-151-4323, y también tenemos nuestra línea telefónica 441-1015. Además, lo invitamos a que nos siga en redes sociales. En Facebook nos encuentra como Audiorama Noticias y en X como Audiorama Noti. Y justamente también falta que nos cuentes, Victoria, acerca de esta canción que estamos escuchando de fondo. Una canción muy relajada, tranquila. Cuéntanos hoy por qué traes ese mood.
0: porque esta canción se llama 7 de septiembre del grupo español Mecano, esta canción de 1991. Sin duda, Mecano, uno de los referentes de toda esta oleada de los grupos españoles de los 90, sin duda, un grupo con muchas canciones muy interesantes y que, bueno, tiene una canción para un día especial que es el 7 de septiembre. Entonces, me gusta mucho este tipo como de canciones que van con los días. Entonces dije, bueno, vamos a empezar con esta canción que va también con el mood del clima.
1: Sí, es lo que te iba a decir. Va con el mood del clima, así nubladito, como que apenas para estar uno en su casa todavía, como si fuera fin de semana, pero no, ya... hay que disfrutar de estos días trabajando, también es bueno.
0: Un ratito, uh-huh. Y pues a seguirla.
1: Sí, definitivamente muy buena canción para empezar esta semana. Para empezar tranquilos, hay que mantener la calma, auditorio. Si usted vaya en el tráfico, también mantenga la calma, porque seguramente ya empieza el tráfico en diferentes zonas de la ciudad. Ya se dirigen a las escuelas, a los trabajos, y esto genera tráfico muy pesado en diferentes zonas. Así es que también hay que mantener la calma. 7:09, ahora vamos a conocer qué es lo que nos depara el pronóstico del tiempo. Vamos con el clima para Guanajuato.

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1: Para este lunes, el Servicio Meteorológico Nacional pronostica que 32 estados de nuestro país van a tener lluvias, las cuales se van a mantener fuertes debido al monzón mexicano, el ingreso de la onda tropical número 37, así como el huracán Marie. Asimismo, este lunes, Sinaloa, Nuevo León, Tamaulipas, es decir, los estados del norte, van a continuar bajo los efectos de una onda de calor, manteniendo temperaturas cercanas a los 45 grados. Aquí en Guanajuato nos marca fuerte las lluvias fuertes con puntuales fuertes de 50 a 75 milímetros en nuestro estado, también en los vecinos como Jalisco, Michoacán, también en cercanos como Querétaro, nos está marcando Ciudad de México. Entonces, si usted va a salir a alguno de estos estados, va a estar lloviendo, como bien lo dice Alexis, pues estar en calma porque, bueno, la lluvia luego hace estragos. No ha estado lloviendo como de esas lluvias que en años pasados pues entorpecían la ciudad con inundaciones como muy fuertes. Hasta el momento todo va muy tranquilo. Esperemos que así continúe lloviendo, pero de manera tranquila.
2: Así es, pues lo que dicen las autoridades, el otro día platicábamos con el director de Protección Civil, nos comentaba acerca de esta situación, que iba a seguir lloviendo así, pues tranquilo, pero se iba a mantener durante varios días, incluso meses. Entonces, pues hay que ver cómo nos depara el pronóstico del tiempo para estos siguientes meses, pero por lo pronto, pues sí, se pronostica lluvia para el día de hoy, una alta probabilidad, Victoria, hasta del 35-40%, entonces esto hay que tomarlo en consideración. Se pronostica alrededor de las 8 de la noche, auditorio, podría llegar antes, podría llegar después, pero lo que sí es seguro es que yo creo que sí llega la lluvia. Hoy pues se mantiene también el pavimento pues muy mojado, más o menos hasta qué hora dejó de llover, tú tienes identificada ahí, ya ves que te levantas ahí en la madrugada.
1: Creo que para eso de las 2:30 todavía seguía, pero volvemos a lo mismo, nada más el chipi chipi, nada de lluvia intensa.
2: Bueno, pero al final pues mantiene fresca la ciudad, auditorio, estos pavimentos, tome precauciones también al manejar, también los mismos motociclistas, se pone resbaloso y hay que tener cuidado para evitar algún accidente. Por lo pronto, pues es lo que nos depara el pronóstico del tiempo para este día, para este lunes 7 de septiembre. Ahora vamos a conocer de qué estaremos hablando durante estas dos próximas horas. Vamos con el resumen. Sequía amenaza con disparar precios de la canasta básica. Productores piden declarar zona de desastre. Guanajuato apuesta por sus pymes para sustituir importaciones en la industria automotriz. El PAN acusa a Morena de manipular cifras, presionar a medios y buscar imponer una verdad oficial. Alista el PAN para 2027 y presume fuerza para retener gobiernos y crecer en Guanajuato. Exigen al IMSS garantizar radioterapias a pacientes con cáncer en Guanajuato. Guanajuato fortalece obras en comunidades en apoyo de migrantes y clubs en Estados Unidos. Morena cuestiona cifras de seguridad en Irapuato, no están tan seguros como presume el municipio. Operativos para despejar vialidades en Guanajuato capital son insuficientes, acusa diputada. Piden llevar eventos públicos a las periferias de Guanajuato capital para evitar caos vial. Lluvias disparan reportes de baches en Irapuato, reciben hasta 15 llamadas al día. El plan territorial de León podría avanzar en septiembre, pero depende del gobierno estatal. León destinará 9.5 millones de pesos para mejorar espacios públicos en más de 130 comunidades rurales. Arranca construcción del Cebetis 308 en Celaya. Esta semana colocarán la primera piedra. El síndico de León se mantiene al margen de aspirantes del PAN a defensores de la patria. Y claro, también tendremos una charla muy interesante el día de hoy con Antonio Marún, alcalde de San Francisco del Rincón. Hablará de su segundo informe de gobierno. Además, los deportes con Angie Hernández. Cruz Azul vuelve a ganar. Paradela salva a la máquina ante Santos. Esta y más información durante estas dos próximas horas. Por el momento, vamos a nuestra primera pausa comercial y ya regresamos.
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2: Luto en la lucha libre internacional. Andy Williams, conocido como The Butcher, en la AEW, murió a los 48 años tras colapsar al finalizar una lucha en Pensilvania. El luchador recibió maniobras de reanimación en el lugar y posteriormente fue trasladado a un hospital donde se confirmó su fallecimiento. Williams también fue reconocido como guitarrista de la banda de metal Every Time I Die, una pérdida que conmociona tanto al mundo de la lucha libre como al de la música.
8: Estamos de regreso, son las 7 de la mañana con 17 minutos. Gracias por continuar con nosotros. Y mire, vamos con información de lo que está ocurriendo en el estado de Guanajuato. Sequía amenaza con disparar precios de la canasta básica. Productores piden declarar zona de desastre. Alfonsina Ávila.
9: Las pérdidas provocadas por la sequía en los cultivos del Bajío no solo golpean a los productores, sino que podrían terminar afectando el bolsillo de los consumidores con un incremento en los precios de la canasta básica hacia finales del año. Así lo advirtió Jesús Marmolejo Ramos, presidente de la Sociedad de Porcicultores, Ganaderos y Agricultores del Campo del Bajío. El dirigente señaló que la falta de lluvias y las temperaturas superiores a los 45 grados prácticamente acabaron con el maíz de temporal, mientras que el sorgo enfrenta una situación crítica y podría registrar rendimientos de apenas de una tonelada por hectárea, cuando normalmente se tenían entre 6 y 7.
10: Centímetros no desarrolló. ¿Por qué? Porque el agua fue atípica, fue llovía, pero no se mojaba, no penetraba hacia la raíz, entonces se quedaba en la superficie, pues lamentablemente no nos ayudó. Entonces hoy sí queremos pedirle a nuestra gobernadora, pues que decrete ya una zona de emergencia. ¿Por qué natural? Porque lamentablemente ya no vamos a esperar una o dos, tres semanas para saber si el sorgo nos va a dar o el maíz nos va a dar, ya está perdido. Entonces sí requerimos ya de que lo decrete en zona de desastre para que puedan fluir los recursos.
9: Marmolejo Ramos explicó que la reducción en los productos del grano tendrá consecuencias más allá del campo debido a una menor disponibilidad de cosechas que puede repercutir en los precios de los alimentos durante los próximos meses. Además aseguró que el maíz temporal ya está perdiendo, pues las plantas apenas alcanzaron 50 centímetros y no lograron desarrollarse debido a la falta de humedad suficiente.
10: Una avena forrajera que nos pudieran ayudar ahorita en el periodo de, pues digámoslo, de octubre, noviembre, que es donde pudiera pues llegar algunas lluvias que nos pudieran ayudar para hacerlo, ¿no? Porque pues no hay humedad para el garbanzo. Lamentablemente está totalmente seco, no hay nada, ¿no? Entonces el poder económico o lo que requerimos nosotros es dinero en efectivo para poder capitalizarnos y poder seguir para adelante, ¿no?
9: De concretarse las estimaciones, la producción pasaría de un promedio de 6 a 7 toneladas por hectárea a una, lo que representa una reducción considerable en la disponibilidad de este grano. Finalmente, señaló que el impacto de la sequía no es menor, pues un reporte del Banco de México identifica al maíz y al sorgo entre los productos agrícolas expuestos en estas condiciones de sequía, mientras

0: que Guanajuato cuenta con programas específicos para apoyar la producción de ambos cultivos, informó para Audiorama Alfonsín Ávila.
1: Pues ahí está parte de esta información, auditorio. Definitivamente, pues el maíz y el sorgo son los que se ven más afectados durante esta temporada mal temporal de lluvias que se ha registrado pues en diferentes estados de la República Mexicana. Esto derivado de que no ha habido lluvias y los mismos agricultores lo comentan. Pues ya incluso ya están con miedo cuando empiezan. Se decía en su momento, las lluvias pues vienen buenas porque va a empezar desde mayo, pero... Desde mayo, pues, la verdad es que se veían buenas, pasaron los meses, se fue disminuyendo y muy malas las lluvias que se han presentado, Magda, durante estos días.
2: Sí, fíjate que, bueno, como lo dijo el director de Protección Civil cuando platicábamos con él, buenos días, auditorio, cuando platicábamos con él esta parte de, él nos había prometido más lluviecitas, ¿no? Bueno, él no, sino que nos había platicado que se preveía que estuviera lloviendo igual que el año pasado, ¿no? Entonces pasa el tiempo... Y pues te percatas que no. Ahora sí que esta es una clara muestra que el servicio meteorológico, por mucha capacidad que tenga, por mucha tecnología, pues también se equivoca, ¿sí? Entonces hoy hay mucha sequía, hay mucho tema de por medio, mucha preocupación, y una de ellas es, pues es que se van a disparar los precios, lamentablemente. Y los sueldos como por las nubes, como por si nada, pero el tema es que... la afectación al campo ya tiene una dimensión importante. Entonces, en agosto, las lluvias provocaron daños en alrededor de 9,000 hectáreas de cultivos en Guanajuato, principalmente en Pénjamo, Abasolo, Manuel Doblado y Cuerámaro. Entonces, este impacto se concentró principalmente en cultivos de maíz y sorgo.
1: Definitivamente.
2: ¿Sabes qué? Es en donde le dan toda la fuerza. O sea, la verdad es que en donde se le apuesta bastante, Alexis. ¿Qué vamos a hacer? No lo sé.
1: Fíjate que los agricultores, yo platicaba hace unos días con ellos y me platicaban acerca de esta situación. Decían, la verdad es que, bueno, lo sabemos, Magda, todo este cultivo maíz y el sorgo, pues sabemos que la mayoría lo hace por el tema de la lluvia, o sea, que esperan el temporal de lluvias, bueno. Pero lo que decían es que, pues ya no se sabe, o sea, hay años que llega bastante lluvia que también afecta, o muy poquita lluvia. Entonces, sí. Ahí está la afectación. ¿Y qué es lo que prefieren? Dicen que ya están viendo mejor la posibilidad de que sea cultivo de riego. Así no se exponen, no hay pérdidas, porque son pérdidas económicas importantes. De 100,000 pesos.
2: No, y espérate, Alexis. Dentro de la pérdida, pues también está en cuánto te agarran el producto. Fíjate que yo conozco una persona que es campesina allá para el norte. Y la preocupación es tan grande que tú no te imaginas... ¿En cuánto les agarran un kilo de jitomate? ¿En cuánto les agarran la col? ¿Qué más produce? Calabaza. Y decía, nada más estoy sacando para los empleados. Pero mi esfuerzo, mi trabajo, mi apuesta. Y luego aparte todo lo que lamentablemente la presidenta de la República dice que todo está bien. Ya ve que para la presidenta Claudia Sheinbaum y para los morenistas todo es color de rosa. Y lo digo así porque su informe de gobierno fue lo que reflejó, sí, que todo era color de rosa, que en México no pasaba nada, y obviamente pues los morenistas salen a defender. Ojo, no tengo nada contra los morenistas, ni contra los panistas, ni priistas, ni nada, a mí me vale, pero lo que sí es que ocultar la realidad, sí, a mí me sorprende tanto como cuando ya tienes la prueba, o sea, las manos en la masa y todavía niegas toda la situación. Eso para mí es lo más absurdo y lo más increíble que puede llegar a ser un ser humano. O sea, el no tener el límite de negar lo que está haciendo o lo que está pasando, para mí, híjole, yo la verdad es que es el punto de credibilidad más alto que puede llegar una persona, una presidencia, un gobierno, el poder decir, a ver, aquí está la situación, o sea, te estoy demostrando con pruebas, te estoy diciendo qué es lo que pasó, y todavía dices que no eres responsable de esta situación. Híjole, no hay límite ante esa situación. Pero bueno, ni modo, el gobierno de la República se ha enfocado tanto en limpiar la imagen, ¿sí?, de los gobiernos, que pues no le queda más que salir a decir cosas absurdas y mentiras. El campo se está muriendo, la inseguridad está horrible, los límites, las relaciones bilaterales. ¡Ah! ¿qué más puedo decir? Me puedo pasar aquí todo el noticiero diciendo todo lo que está mal y de manera detallada, ¿eh? No nada más por decir, no nada más habla por decir ciertos ejes, pero a final de cuentas el problema está. ¿Qué va a pasar? No lo sabemos, auditorio. Las presas, ya lo decíamos, la presa del Palote, por ejemplo, hablando de Guanajuato, hablando de León, Guanajuato, la capacidad que tenía, que le ha dado a conocer el director de Protección Civil, iban a ser 15 días que vino, y decía, bueno, pues lamentablemente los huracanes o lamentablemente lo que tienen de problema en otros estados, sí, que están rodeados, sí, de pues las costas, etcétera, cuando pasa eso a nosotros beneficia. Hoy les ha ido, no ha pasado eso afortunadamente, pero también perjudica. ¿En cuánto está la capacidad, Alexis, ahorita?
1: 52% de, fíjate, su capacidad de almacenamiento.
2: Fíjate, y estamos en agosto. Estamos en agosto, entonces sí. Decía que hasta noviembre es cuando están llenas cuando podría estarse presentando estas lluvias, hasta noviembre, pero yo dudo mucho, porque julio, agosto y septiembre son como los meses principales en donde llueve, entonces pues...
1: Y es lo que decían los agricultores, que desde mayo habían empezado y pues por eso se veía que venía un buen temporal, entonces si empezaron desde mayo... Uh-huh. Si es bastante extenso el temporal de lluvia, sí, si es que claro, llega hasta noviembre. Entonces, la verdad es que es muy dudoso de que llegue este mes, pero pues bueno, hay que ver.
2: Pues muy mal, vamos a ver qué pasa y que también todo este daño que le hemos hecho es un daño ambiental el que le hemos hecho, ¿no? Tantas empresas que se siguen permitiendo contaminantes, el tiro de tantos residuos a nuestras aguas limpias, tantas energías que supuestamente se le ha apostado a energías limpias y cuál, ¿no? En fin, esto es tema de nunca acabar y la corrupción que puede llegar a existir, ¿no? Con gobierno empresarial en algunas empresas que sabemos que no cumplen con todos los estándares de calidad. No nos vayamos tan lejos, ¿verdad? Tenemos una refinería aquí en Salamanca, es de gobierno. No se vaya tan lejos. Si en el mismo gobierno regula lo que tiene en casa, jamás va a regular. Usted vaya a Salamanca, auditorio. La verdad es que yo a veces me pregunto cómo se acostumbra, de verdad, o cómo se tolera todo este tipo de emisiones, toda esta situación. Ah, pero es negocio, ¿verdad? Porque las vamos a quitar y que se aguanten los salmantinos. Y así podemos hablar, infinidad de lugares donde se encuentran las refinerías, donde se encuentran todas estas empresas contaminantes. Celaya, no se vaya tan lejos, hay una empresa que se dedica al pollito, que está luego a la entrada, y usted supiera cuando hacen todos los alimentos, cuando procesan todos los alimentos, es un, hijo, la verdad, se ven hasta todos los carros que están alrededor, todos llenos de todo lo que sacan estas empresas por sus ventiladores, por sus espresores, por toda esta cosa, y huele, se lo prometo, horrible. Y luego no nos vayamos tan lejos, también el manejo de los residuos en los rellenos sanitarios, que muchos municipios ni rellenos sanitarios tienen. Y así me puedo ir una tras otra. Esas son las consecuencias, auditorio. Esas son las consecuencias que hoy le estamos haciendo a nuestro sistema. En fin, auditorio, pues bueno, déjeme, cambiando un poquito de tema, pero que también va relacionado al tema de la economía, pero en otro, pues en otra índole, ¿verdad? ¿Qué pasa ahora con toda esta situación automotriz? Bueno, es que Guanajuato, sí, pues apuesta por sus pymes para sustituir importaciones de la industria, justamente como lo acabo de señalar, automotriz. Vamos con la información y posteriormente a pausa.
0: El presidente del clúster automotriz en Guanajuato, Carlos Talamantes, señaló que los aranceles representan retos para algunas empresas que dependen de las importaciones, pero al mismo tiempo abren una oportunidad para aquellas que pueden fabricar en la región los componentes que actualmente llegan de otros países. Por ello aseguró que Guanajuato tiene la oportunidad de fortalecer su industria automotriz y sustituir importaciones, particularmente de origen asiático, mediante el desarrollo de proveedores locales ante la transformación que vive el sector por la electromovilidad y la nueva reconfiguración geopolítica.
3: O sea, con el automóvil en sí, pero más bien con los procesos, es el tema de automatización. Fíjate, yo creo que ese es un tema que dependemos mucho de otros países. Lo mismo con desarrollo de herramientales, o sea, con los moldes que se utilizan, mucho de ello es importado de China. Necesitamos ser capaces de desarrollarlos localmente. Hay pocas empresas, pero bueno, se tendrían que ser, creo yo, la mayoría. Y lo último, pues, son componentes metálicos y de plástico. pero no, pues no los comunes, ¿no? Tienen que ser más bien de metálicos de alto valor, plásticos de ingeniería se le llaman.
0: Explicó que la fortaleza de Guanajuato no solamente está en la producción de vehículos, sino en la capacidad que tiene el estado para desarrollar una industria de autopartes cada vez más especializada y tecnológica. Entre los sectores con mayor potencial, mencionó la electrónica automotriz, donde existen demandas de sensores, circuitos, tarjetas electrónicas y cableado, además de componentes relacionados directamente con la electromovilidad, como motores eléctricos y baterías.
3: Económica más amplia, más profunda, como para decir exactamente en qué rubros, en qué sectores, y sé que los planes de atracción de inversiones no nada más son a ver quién cae, ¿no? Ahorita están siendo más bien como objetivos específicos, vamos tras de tales cosas, ¿no? Que no tengo el detalle, pero es mucho lo que hemos platicado con ellos, entonces es algo que está activamente sucediendo.
0: También identificó oportunidades en la automatización de procesos, el desarrollo local de herramientas y moldes, así como en componentes metálicos de alto valor y plásticos de ingeniería. El dirigente del clúster automotriz advirtió que buena parte de estos productos actualmente depende de proveedores asiáticos, particularmente de China, por razones de costo y conveniencia, por lo que consideró necesario desarrollar esas capacidades dentro del país y en Guanajuato, informó para Audiorama Alfonsín Ávila.
4: El cineasta mexicano Alfonso Cuarón colaborará con el guionista John August para llevar a cabo la serie de televisión de acción real Ravenloft, basada en el universo de Calabozos y Dragones. La producción se va a estrenar el próximo año y explorará los orígenes del temido Señor Oscuro bajo un tono de terror gótico y fantasía oscura.
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20: Un estudio reveló que la formación de estrellas disminuyó a menos de la mitad en los últimos 4.500 millones de años. Sin embargo, las reservas de hidrógeno neutro no se han agotado como se creía. El hallazgo logrado mediante la combinación de observaciones del telescopio chino FAST y del proyecto DAISY muestra que el problema no radica en la falta de combustible, sino en una menor eficiencia para transformar ese gas en materia estelar.
2: Y bueno, auditorio, pues vamos con más información antes de brincar a los temas. Oye, Alexis, pues ya fue procesado este maestro, en donde tú recordarás estos videos que fue hace 3 semanas o 4, no recuerdo, en donde pues se filtran unos videos donde un maestro pues hace movimientos muy, muy exóticos con jóvenes y pues hay tocamientos.
1: Sí, ustedes recordarán este video, Magda, a través de redes sociales donde se veían estos tocamientos indebidos, con los alumnos, con sus mismos alumnos. Después, pues, de estas semanas, pues ya se vinculó a proceso. La misma Fiscalía General del Estado de Guanajuato ayer daba a conocer la información. Fue detenido en Morelia, Michoacán, de donde era originario, y pues fue trasladado para hacer, pues, llevar su proceso legal acá en Guanajuato.
2: Pues ni modo, esas son las consecuencias. Son las consecuencias de no saber lo que implica, ¿verdad?, hacer este tipo de situaciones con menores de edad. Ya le platicaremos cómo va este proceso. Oiga, el PAN acusa a Morena de manipular cifras, presionar a medios y buscar imponer una verdad oficial. ¿De qué hablamos? Vamos con Adriana Rocha.
21: Durante la sesión extraordinaria del Consejo Nacional realizada de manera virtual este domingo, el líder nacional del PAN, Jorge Romero Herrera, lanzó una crítica directa al gobierno federal, al que acusó de manipular cifras, intentar censurar a los medios y asociarse con el crimen organizado. Durante su intervención, Romero cuestionó el segundo informe de gobierno al señalar que la administración federal presume austeridad y libertad de expresión mientras impulsa medidas que dijo buscan imponer una verdad oficial.
22: Estamos en el marco de un segundo informe de este gobierno de la disque transformación, en donde ya no tenemos ni idea de qué país están hablando ellos. Ya están en un país alternativo cuando se refieren a sus supuestos logros. Lo hemos dicho, es increíble que pareciera que lo que ellos más presumen es lo que en todo el país nos estamos dando cuenta que es de lo que más carecen. Se atrevieron la presidenta a empezar hablándonos de austeridad.
21: Afirmó que el gobierno pretende sancionar y desconectar a medios que publiquen información que no coincida con su narrativa. El dirigente panista también acusó una simulación en las cifras de seguridad. Al señalar que el gobierno presume una reducción de homicidios mientras simple y sencillamente le están cambiando el nombre a los delitos. En materia de salud, sostuvo que la presidenta enfrenta reclamos en sus giras por la falta de medicamentos.
22: Alejados de las urbes, que ya no faltan medicinas en este país. Basta con meterse a cualquier red que publique las giras de la presidenta para darnos cuenta cómo a ella, a Claudia Sheinbaum, en vivo, en sus giras, la increpan diciéndole no es cierto, presidenta. Aquí no hay medicina.
21: Romero Herrera reiteró señalamientos contra Morena al afirmar que llegaron a gobernar Sinaloa con el apoyo de los cárteles del narcotráfico y que el gobierno federal busca silenciar a quienes denuncian estos hechos. Aseguró que la mayoría de los nombres incluidos en una reciente lista de comunicadores y políticos opositores corresponden a panistas a quienes calificó como mujeres y hombres valientes. Informó para Audiorama Noticias, Adriana Rocha.
2: Bueno, pues ahí están las defensas políticas que no van a parar de aquí a nunca. Literal. En fin, oiga, auditorio, fíjese que lo que sí es un hecho es que hay que tener como muchísimo, como mucho cuidado, ¿sí? En qué es lo que, en cómo se manejan las cosas, porque Yo creo que ahorita viene mucho el tema de las guerras, de todos los partidos políticos unos contra todos, y la situación es muy, muy, pues muy, muy desgastante. La presidenta Claudia Sheinbaum presentó, usted sabe, como lo dije al inicio, pues su informe, su segundo informe de gobierno. Y daba pues unas cifras centrales. El gobierno federal reportaba incluso pues una reducción del 51% en los homicidios durante su administración. Sin embargo, el contenido del informe pues también había sido cuestionado por organizaciones de verificación, en donde se analizaba 21 afirmaciones de la presidenta, en donde encontró solo 9 verdaderas, 6 falsas, 3 imprecisas, 2 engañosas y una inverificable. O sea, ¿cómo te presentas ante tu nación a dar un informe con este tipo de cosas? En fin, ha sido muy criticada, ¿eh? Muy criticada. Y obviamente, pues, no le gustó ser criticada. Dice, pues, ¿cómo? ¿Qué es lo que está pasando? O sea, ¿por qué si yo soy la presidenta de la República van a decir que no es verdad? Si yo todo lo que tengo aquí está fundamentado, pues, yo creo que en su casa, señora. O yo creo que en su mente o en su sueño que quiera hacer realidad. ¿Sabe que hoy en día, auditorio, yo me pregunto, cuando tú tienes un informe de actividades, y lo digo, Alexis, con la precisión que el ciudadano merece, ya olvídate del respeto porque les valemos chetos, cuando tú presentas un informe de actividades dices, bueno, inauguré 10 calles y tuve una inversión de 1,000,000 pesos, ok, le aposté a la seguridad con uniformes, patrullas, inteligencia, etcétera, ¿no? Bueno, ahí vamos bien, ¿estás de acuerdo? Pero ¿qué vas a hacer? ¿Qué sigue? A todos los gobiernos les queda un año, auditorio, un año para desgarrar, para saber sacar adelante su municipio y cómo lo van a seguir. Pero ya espérese para el cuarto año, en donde obviamente entran los nuevos gobiernos, en donde ya esta es la última oportunidad de varios alcaldes para reelegirse, para seguir su periodo de otros 3 años, si bien les va y si lo logran y si la ciudadanía cumple. Muchas veces cuando cambian los gobiernos vuelven a destruir todo lo que ya había hecho una administración, porque ¿cómo voy a seguir algo que hacía alguien? No les importa si se gastó, no les importa si se invirtió, no les importa quién es la calidad humana que sigue, que está ahí contigo. Y eso es todavía más triste, Alexis, porque en eso se nos ha ido el dinero, en eso se ha convertido nuestro gobierno en corrupción, en que hicieron, dijeron, con el hecho de no aceptar que algún presidente municipal, algún presidente federal, bueno, presidente de la República, corrijo, o incluso un gobernador, gobernadora, el no aceptarlo, auditorio, o incluso hay presidentes municipales que cambian de partido político y que ya no están de acuerdo con ni siquiera con lo mismo que hacían, con tal de seguir en la política, con tal de seguir estando al frente. Y lo peor de todo es que los otros partidos también atacan lo que hacían, ¿sí? Las presidentas municipales o presidentes municipales que pertenecían anteriormente a ese partido. Bueno, muy triste el tema. Bueno, mientras tanto, alista el PAN para 2027 y presume fuerza para retener gobiernos y crecer en Guanajuato. Justamente de lo que le estoy platicando. Adriana Rocha.
0: El Partido Acción Nacional delineó su ruta rumbo al proceso electoral de 2027 durante la sesión del Consejo Nacional, donde se afirmó que el próximo año será crucial para el país y para la fuerza política. La dirigencia sostuvo que el PAN llega a esta etapa con optimismo, sustentado en números internos y en el desempeño de sus gobiernos estatales. El dirigente nacional Jorge Romero Herrera aseguró que el partido retendrá varios gobiernos.
3: Y ganar en Querétaro. Te aseguro que en el 2027, si bien no se renueva su gubernatura, vamos a no solo conservar los municipios que hoy gobernamos, sino que vamos a reconquistar muchos municipios, vamos a crecer, te lo puedo asegurar en números, en el Congreso Estatal, en el Estado de Guanajuato, te lo aseguro, y te aseguro que en el 2027 el PAN va a retener y conservar el Estado de Chihuahua, vamos a ganar en Chihuahua, nuevamente lo dijo.
0: Señaló que estos estados han mostrado resultados en seguridad, servicios públicos y funcionamiento hospitalario, lo que dijo permitirá conservarlos en 2027.
21: 2027. También afirmó que Morena enfrentará sorpresas con entidades como Baja California Sur, San Luis Potosí, Sinaloa, Zacatecas y Colima. Romero Herrera explicó que el PAN inició hace un año una etapa de relanzamiento que incluyó digitalización interna, reforma de reglas y la construcción del que llamó el mayor ejército electoral del partido. Indicó que la siguiente fase será empoderar liderazgos locales, quienes encabezarán la estrategia territorial rumbo a la elección.
22: Este programa de Ahora te toca a ti, que anunciamos en marzo, lleva hasta el día de hoy más de 18,000 registros. Es un registro que sigue aumentando, porque para los cargos legislativos, según lo que ahorita te quiero explicar, siguen abiertos los registros. Primero decirte esto, nosotros como partido hicimos una clasificación. Nuestras candidaturas las clasificamos entre las que son ejecutivas de los 17 gobiernos estatales y más de 120 municipios que nosotros llamamos prioritarios. Y nosotros lo hemos dicho, vamos a entrar a tres distintas fases de anuncio de quienes habrán de ser nuestros coordinadores.
21: El dirigente detalló que el PAN clasificó sus candidaturas entre ejecutivas y municipales prioritarias y que el proceso de selección incluirá tres fases de anuncios entre septiembre y noviembre. Recordó que ya se nombró al coordinador en Baja California Sur y que Guanajuato está por definirse. Subrayó que quienes encabecen las coordinaciones de la Patria, la Familia y la Libertad serán los perfiles más competitivos según los estudios del partido. Informó que el PAN ha reclutado entre 80 y 85 mil integrantes de su estructura, aunque la meta es llegar a 150 mil antes de la elección. Sobre las alianzas para el 2027, aclaró que no existe ninguna definida y que la decisión será tomada por cada estado. Señaló que el PAN no se verticalizará y que la diversidad de posturas internas es parte de su identidad. Informó para Audiorama Noticias, Adriana Rocha.
2: Vamos a ver qué pasa más adelante. Mientras tanto, son las 7:46. Pausa y regresamos. 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
8: Hazaña histórica para México. Raúl Tyson Flores rompió el récord mundial de peso muerto al levantar 511 kilos en Birmingham, Inglaterra. El tamaulipeco superó por un kilo la marca que tenía Hafthor Bjornsson, la montaña de 510 kilos. México tiene un nuevo rey del peso muerto.
2: Son las 7:49 minutos. Oiga, exigen al IMSS garantizar radioterapias a pacientes con cáncer en Guanajuato. Ojalá, auditorio, ojalá. 7:49.
9: Ante el riesgo que representa para los pacientes no contar con un equipo de radioterapia en buen estado, es urgente que el Instituto Mexicano del Seguro Social realice acciones para mantener en buenas condiciones el equipo de la clínica T1 en León. Así lo manifestó la diputada local por el PAN, Angélica Casillas Martínez, al presentar un exhorto para que el IMSS garantice que ningún paciente oncológico se quede sin atención. Recordó que en semanas anteriores se registraron fallas en el equipo de radioterapia de la clínica T1, lo que generó un rezago en la atención que necesitan las y los pacientes con algún tipo de cáncer.
10: Cuando uno de los dos equipos de radioterapia de la clínica T1 permaneció fuera de servicio durante al menos 2 semanas y decenas de pacientes vieron interrumpidas sus sesiones, no apareció un problema nuevo. Se hizo visible en un caso concreto la fragilidad que puede producir la capacidad instalada y la ausencia de una estrategia de atención de contingencias. Y aquí debemos ser particularmente cuidadosos.
9: Mencionó que detener las radioterapias por reparaciones en los equipos puede representar un riesgo de gravedad para las personas que padecen alguna enfermedad oncológica. La diputada también puntualizó en su exhorto que el IMSS debe de informar sobre el total de personas que se vieron afectadas por la pausa en el servicio de radioterapias en León.
10: Cuando hablamos de radioterapia, para que una persona con cáncer no basta con decirle que vuelva a preguntar. La respuesta institucional debe decirle cómo, cuándo y dónde continuará su tratamiento. Si el sistema no puede ofrecer esa certeza frente a una contingencia previsible, entonces ya no estamos únicamente ante la avería de un equipo, estamos ante una insuficiencia en el mecanismo institucional diseñado para garantizar la continuidad de la atención.
9: La legisladora panista señaló que el IMSS tiene la obligación legal de brindar a las y los ciudadanos lo necesario para poder garantizar una adecuada atención en cualquier enfermedad. Informo para Audiorama, Patricio Serna.
2: Ojalá, auditorio, porque esta no es una promesa en donde se puede esperar. Tú puedes decir, escucho a los gobiernos donde espero que... Está bien, te espero a que la denuncia avance. Ah, ok, te espero a que la seguridad avance. Ah, ok, te espero a que me pavimentes mi calle. Pero lo que no puede esperar, auditorio, es el tema de salud. ¿Cuántas personas se han quedado sin sus quimioterapias, sin sus radioterapias, sin una cita, sin un seguimiento, sin un estudio, sin un medicamento? Muchísimas. Para los que viven en el mundo de color de rosa, dicen que el IMSS es lo mejor. Pues sí, sí es lo mejor ante el sentido de que es el único lugar que se puede llegar a tener a lo mejor para que te den una atención médica, ¿no? Una emergencia, una situación, pero de que está sobresaturado y que se sigue sobresaturando, esa es otra realidad. ¿Y sabe qué? ¿Y sabe cómo, auditorio? De una manera distribuida muy fea. ¿Por qué? Porque la persona que gana muy poco asegura 10, un ejemplo, y ¿sabe quién es el que termina solventando todos esos gastos? Pues obviamente quien gana más, porque sus cuotas son más altas. Y muchas veces ni siquiera utiliza el tema de salud. Pero qué bueno, digo, si se puede ayudar. Pero que no digan mentiras. Que no digan que todo está perfecto y que el tema de salud, como vemos hoy en día, a gente que la tienen sentada con un suero en el pasillo, en el piso, ¿sí? Que no te atienden, que por más que le dices, oiga, me estoy muriendo. Sí, pero eso no es gravedad. ¿Qué? ¿Hasta qué límite es gravedad para que tú llegues a emergencias? ¿Cuál es el límite en el cual tú puedes llegar a presentar una emergencia? ¿Cuál? ¿No lo hay o sí lo hay? No sé. El propio IMSS incluso ha señalado que su red de atención oncológica cuenta con 144 unidades especializadas, mientras que el Hospital de Oncología del Centro Médico Nacional Siglo XXI se ha consolidado como uno de los principales centros del país en tratamientos que incluyen radioterapia de precisión. ¿Cuánto ha aumentado el cáncer en este año cuánto ha aumentado, o póngale el nombre que sea. O sea, yo creo que aquí el tema de una radioterapia o de una, de poder llevar todos estos, quimioterapia, de llevar todo este proceso, no importa dónde tengas el cáncer. Lo importante es el proceso que te están realizando y que tenga una continuidad. ¿Cuánto se presume, Alexis, que ha crecido el cáncer en este momento?
1: El cáncer en México registra un incremento constante, consolidándose como la tercera causa de muerte en el país. Supera únicamente por las enfermedades del corazón y el diabetes. La cifra de nuevos diagnósticos anuales superó los 207.154 casos, lo que contrasta notablemente con el promedio de 195.000 casos nuevos registrados a principios de la década.
2: De cáncer.
1: Ajá, de cáncer.
2: O sea, no, me tocaste el tema de diabetes, pero es cáncer, ¿verdad?
1: Ajá, sí, justo.
2: ¿Cuánto es lo que ha crecido?
1: De 195.000 casos pasó a 207.154 casos.
2: Y no refleja en qué, ¿verdad? O sea, no te dice niños, adolescentes, adultos, te lo manda de manera general. Bueno, ahorita le consigo ese dato. El tema es que, pues, mucho se tiene que hacer por ello. Auditorio, en otra información y cambiando radicalmente el tema, cambiándolo literal, Guanajuato está fortaleciendo obras en comunidades con apoyo de migrantes y clubes en Estados Unidos.
21: Durante un evento del programa Obras Sin Fronteras realizado en San Diego de la Unión, la Secretaría de Derechos Humanos de Guanajuato destacó que la política pública se diseña a partir de las necesidades de cada comunidad y mediante trabajo coordinado entre gobierno estatal, municipios y clubes de migrantes. En su mensaje, la titular de la dependencia, Liz Esparza Frausto, subrayó que este esquema de colaboración permite mantener proyectos que antes se conocían como 3x1.
3: Estamos aquí porque trabajamos en equipo. En el decálogo de la gente hay una de las frases que nos indica que hay que trabajar en equipo porque somos imparables, y aquí estamos demostrando precisamente eso. Nos encontramos el gobierno estatal, ya lo mencionaba el director de obra pública, aportando casi $1,000,000, el gobierno municipal más de $1,000,000 y el club de migrantes con $250,000. Y esto en Guanajuato sigue ocurriendo. Anteriormente era lo que le llamaban, o lo que conocíamos, el 3x1.
21: La funcionaria afirmó que Obras Sin Fronteras seguirá activo en Guanajuato y resaltó que el trabajo conjunto con el DIF municipal y líderes migrantes permite avanzar sin importar colores partidistas. También pidió al Congreso del Estado considerar el tema migrante en el presupuesto 2027, al señalar que el municipio ya tiene nuevas obras y acciones sociales programadas para diversas comunidades.
3: El presupuesto 2027, por favor, ahí te encargamos mucho el tema migrante, porque todavía aquí le queda un tiempo al alcalde, y como les decía, ya trae obras formadas en este año. Nos vamos con otras dos obras que ya van a empezar en su construcción en otras de las comunidades.
21: Reconoció el papel de las mujeres en la gestión de proyectos comunitarios y aseguró que la Secretaría de Derechos Humanos continuará acompañando a las comunidades en la integración de expedientes, gestión de recursos y seguimiento de obras. Informó para Audiorama Noticias, Adriana Rocha.
2: Bueno, pues eso nada más es el seguimiento de lo que hace Guanajuato por el tema migrante, que usted sabe, el peso económico de la comunidad migrante también puede medirse, o más bien, es uno de los más importantes en donde se mide el tema de las remesas, ¿no? Entonces, pues nada más Guanajuato ha recibido cerca de $2,705.2 millones durante el primer semestre de 2026. Esta, pues, cifra, que es entre la más alta entre las 32 entidades, pues da mucho de qué hablar, ¿no? Sobre todo para el acercamiento que se tiene. Yo creo que aquí es importante señalar o mencionar, auditorio, que probablemente se espere un cambio en el tema de las remesas por todo lo que está pasando, ¿no? Porque aunque hablamos de un crecimiento anual del 3.5%, pues también están ahorita, lamentablemente, le están sufriendo mucho nuestros migrantes para mandar dinero, porque ya te piden muchos papeles, te piden muchos requisitos, te piden muchos datos. Entonces, no sé qué vaya a pasar. Este año han cambiado tantas cosas en el tema migratorio, en el tema de las deportaciones, en el tema de envío de remesas, en las contrataciones, incluso auditorio. Yo creo que también esto es algo que da mucho de qué hablar. Pero bueno, vamos a ver qué pasa. Antes de irme a la pausa, auditorio, vámonos a temas de seguridad, porque Morena cuestiona cifras de seguridad en Irapuato. Dice que no están tan seguros como lo presume el municipio. Híjole, pues no, nada más Morena, todos lo decimos, escuche usted.
0: Irapuato no estaría tan seguro como lo marcan las cifras del municipio, se lo aseguró la diputada local de Morena, Maribel Aguilar, quien señaló que la percepción de los ciudadanos refleja la realidad que se vive. En materia de seguridad, la legisladora cuestionó los resultados que hablan de avances en seguridad y afirmó que el problema debe analizarse desde distintos ámbitos, entre ellos las desapariciones, la violencia contra las mujeres, los feminicidios, los homicidios y los robos.
11: Mira, en realidad yo te voy a decir la inseguridad aquí en el municipio de Irapuato, pues son en diferentes ámbitos, en desapariciones, en violencia contra las mujeres, feminicidio, en homicidios, en robos a casa habitación, en la calle. Entonces, pues hay que ver cuál es esta percepción que la ciudadanía está dando.
0: Maribel Aguilar reconoció que existen días en los que la ciudadanía se mantiene cierta tranquilidad, pero señaló que esta situación cambia cuando se presentan jornadas con múltiples hechos violentos. Dijo que aunque a nivel estatal se han reportado disminuciones en algunos delitos, la situación en Irapuato debe analizarse a partir de lo que viven y perciben directamente los ciudadanos.
11: La presidenta de la República ha dicho en general en Guanajuato, no específicamente Irapuato. A lo mejor en algunos municipios sí ha bajado la inseguridad en diferentes temas. Aquí en Irapuato, pues lamentablemente hay días en que está más tranquilo, no hay notas de ese tipo de delincuencia, pero de repente se vienen las notas el fin de semana o algunos días de que sí hay de muchos homicidios, desapariciones.
0: La diputada morenista aseguró que desde su partido continuarán trabajando en el territorio y promoviendo acciones para fortalecer la paz y la seguridad en el municipio. Aguilar llamó a la ciudadanía a mantenerse atenta ante cualquier situación de violencia y también destacó la importancia de prevenir los conflictos al interior de las familias. Esto con el fin de generar espacios seguros para todos. Para Audiorama Noticias, Dylan René.
2: Bueno, pues no nada más lo dicen los morenistas, lo dice todo mundo, auditorio. Pero bueno, hay que dedicarse a la faroleada, es lo más importante. Regresamos, ya son las 8:01.
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4: 1. El gobierno municipal entregó la nueva pista profesional de atletismo del Parque Deportivo Jesús Rodríguez Gaona, la cuarta de este tipo en León, con una inversión de 17.3 millones de pesos. La presidenta municipal, Ale Gutiérrez, destacó que el espacio será gratuito para corredores, atletas, familiares y vecinos, y señaló que las carreras en León aumentaron de 35 en 2021 a 69 en 2026. Desde 2021, el municipio ha destinado más de 850 millones de pesos a infraestructura deportiva. 2. Un total de 30 cadetes concluyeron su formación como policías de proximidad tras completar 2.340 horas de preparación. Durante la ceremonia, la presidenta municipal, Ale Gutiérrez, destacó que ser policía significa servir, proteger y estar cerca de la ciudadanía. En este marco, inició la construcción de una torre de rapel con inversión de 8.4 millones de pesos. Entre 2021 y 2026, se han invertido 92 millones de pesos en la Academia Metropolitana de Seguridad. 3. Este sábado, Mi Barrio Habla llegó a Arbol de los Castillos y Ribera de la Presa en la delegación Cerro Gordo. La presidenta municipal, Ale Gutiérrez, destacó y reafirmó la importancia de mantener el diálogo directo y convertir las necesidades en acciones. La zona reúne 74 colonias y 54.350 habitantes. 4. El Museo de la Ciudad de León y el Seminario de Cultura Mexicana Corresponsalía León los invita a la segunda sesión de Platícame un Cuadro, este jueves 10 de septiembre a las 11 de la mañana en Pedro Moreno 227, Centro Histórico. El encuentro permitirá conocer y dialogar sobre obras del acervo del museo, acercándose a su valor estético identitario y a su vínculo con la historia de León. La entrada es gratuita. Ahora estás bien informado de lo que hace grande y fuerte a León. 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
6: La NASA adjudicó un contrato de más de $700 millones a Blue Origin, la empresa de Jeff Bezos, para diseñar, lanzar y operar un orbitador de telecomunicaciones de alto rendimiento en el planeta rojo. Esta nave deberá estar lista más tardar el 31 de diciembre de 2028 para transmitir datos, imágenes y señales de navegación de las misiones espaciales. La alianza comercial busca fortalecer la infraestructura tecnológica para las futuras exploraciones robóticas y tripuladas hacia Marte.
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0: bueno, ya son las 8:06, auditorio. Operativos para despejar vialidades en Guanajuato capital son insuficientes, acusa diputada. Escuchemos de qué se trata.
1: En la capital, los operativos para regular la movilidad y evitar la obstrucción de caminos parece únicamente ser para grabar el videíto, señaló la presidenta de la Comisión de Movilidad y Seguridad Vial en el Congreso local, Sandra Pedrosa Orozco. Esto lo declaró al ser cuestionada sobre los operativos que se han realizado en la capital por parte de las autoridades municipales para retirar vehículos que obstruyen las vialidades. Comentó que al igual que otros operativos, este se anunció en redes sociales, sin embargo, no se ha aplicado de manera general, pues hay puntos que todavía presentan una severa obstrucción de carreteras.
2: Pues luego parece que son campañas temporales que duran uno o dos días nomás para grabar el videíto y decir que algo están haciendo, y el resto de la semana, el resto del año vemos el mismo desorden. Ya ahorita con las motos pues ya no hay vigilancia, las motocicletas, hay muchas sin placas, sin que nadie les diga nada, muchas personas sin casco, sin que nadie les diga nada tampoco, y con los coches está pasando lo mismo, o sea, parece que son únicamente en zonas focalizadas, pero no en todo Guanajuato.
1: La diputada por Movimiento Ciudadano puso como ejemplo la carretera panorámica a la altura del Carrizo, donde la vialidad se encuentra obstruida por unidades, muchas de ellas abandonadas. Dijo que los operativos solo se han realizado en algunos puntos de la capital, sin embargo, en la panorámica, pese al constante paso de patrullas, todavía se mantienen obstruidas las vialidades.
2: El mundo deja ahí sus coches y es una situación que está pues muy peligroso, ¿no? Porque en vialidades como la panorámica, que son de doble sentido, sobre todo, pues, por ejemplo, el Carrizo, ¿no? Vemos ahí que los coches se estacionan, obstruyen la vialidad y luego se hace un caos. Y pasan patrullas, pero nadie dice nada, nadie pone orden. Entonces, pues bueno, parece que nada más es para tapar el sol con un dedo.
1: Cabe recordar que después de años de insistencia por parte de las autoridades municipales, el gobierno del estado cedió en 2022 la jurisdicción de esta vialidad al gobierno municipal de la capital, con la condición de que se mantuviera la vialidad en buenas condiciones. Informó para Audiorama Patricio Serna.
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0: Bueno, pues ya estamos de regreso, ya son las 8:09, 8:09. Ay, ¿cómo estamos, alcalde? Qué milagro que me visita.
4: Hola, Maca.
0: Toño Marón. Mejor así, ¿no? Toño, claro. Marón. ¿Para qué decir Antonio Marón?
4: No, más en corto y más en confianza. Muy buenos días.
0: Presidente municipal de San Francisco del Rincón, ¿cómo le fue en su informe, alcalde? Bueno, primero que nada, ¿cómo está?
4: Gracias a Dios, bien, Magda. Con el gusto de saludarlos, de visitarlos, a todo tu equipo, a todo el auditorio. Muchas gracias, muy buenas para todas y para todos. Nos fue bien, gracias a Dios. Tuvimos la visita y testigo de nuestra gobernadora, la maestra Livia, lo cual le agradezco mucho que haya sido parte de este quinto informe de gobierno de un servidor, segundo informe de esta administración, al igual que algunos secretarios del estado. Y bueno, la verdad, contento, satisfecho con lo que se presentó, sin embargo, siempre consciente de que faltan muchas cosas todavía más por hacer.
0: Sí, no, totalmente de acuerdo. Y bueno, alcalde, ¿qué fue parte de lo que estuvieron anunciando? Digo, ya hemos platicado muchas veces parte de lo que es, ¿no? Del parte del gobierno, pero yo quiero que me diga los ejes que en los que se presentaron, los ejes en los que estuvo desarrollado. Cuénteme.
4: Sí, Magda, comentarte a ti y a todo el auditorio. Obviamente hicimos un recuento durante estos 5 años de cuando ingresamos y ahorita cómo hemos avanzado, tanto en obras. Por ejemplo, en obras se han invertido más de 780 millones de pesos durante los 5 años.
0: ¿780?
4: Millones de pesos en obra. Esto con apoyo, obviamente, con gobierno del estado y lo que nos corresponde de parte de la federación y también lo que ha generado el municipio como propio, ¿no? Comentarte también que la gente, le agradezco a la ciudadanía, que siempre en los pagos de predial han sido puntuales y han incrementado, ahora que hemos estado nosotros, han incrementado los pagos de predial, lo cual también nos da la facultad de poder seguir invirtiendo peso a peso con gobierno del estado para poder hacer grandes obras en beneficio de la comunidad, de la sociedad. Obras tanto en zona urbana como también en comunidades.
0: Uh-huh. Oiga, alcalde, yo decía incluso hace un momento, lo decía propiamente, ¿no? Cuando tú ya tienes implementado un recurso, ya lo ejerciste, ya lo hiciste, pero también se tiene en la mira que otras cosas pueden venir acompañadas, ¿no? Digo, ¿qué sigue para el municipio? Ya falta un año para su periodo, alcalde, y yo le pregunto con mucha precisión, ¿no? O sea, ¿qué sigue? Ahorita hablamos de estas obras, ¿no? ¿Cuáles son las obras principales? Pero también, ¿qué queda pendiente para el año que viene? ¿Y cómo se van a ejecutar? ¿Cómo se va a lograr para poderlo lograr, vaya la redundancia, ¿no?
4: Sí. Por supuesto, Magda, que siempre va a haber necesidades. San Francisco del Rincón es un municipio, una ciudad siempre pujante y siempre creciente, entonces siempre va a haber necesidades de atender varios sectores. Y estamos ahorita, por ejemplo, también interviniendo lo que es los parques públicos. Uh-huh. Parques públicos tanto en comunidades como también en las colonias. Esto para también la recuperación del tejido social.
0: Okay.
4: Entonces, una de las prioridades es seguir interviniendo todos los parques públicos, recuperarlos, fomentar también ahí la cultura, la educación dentro de los mismos parques y el deporte. Además de eso, también tenemos pendientes más vialidades, tanto en comunidades, que ahora hemos apostado mucho en comunidades, Magda, comentarte también que hemos invertido durante estos años más de 200 millones de pesos en redes de agua, en red también de agua tratada, y esto obviamente nos lleva para poder tener un mejor cuidado del vital líquido.
0: La conexión. Y que no se desperdicie tanto líquido, porque ay, cómo se va a las alcantarillas todo esa agua.
4: Somos un sistema de agua potable que ha tenido reconocimientos por la eficiencia que tiene el sistema a nivel nacional. Entonces, esto hay que seguirlo guardando, conservando, y también, por supuesto, llevando más agua a comunidades que también se lo merecen, Magda. Entonces, es un reto importante, sin descuidar también la zona de La Mancha Urbana, que ahí estamos atendiendo también con pavimentaciones, renovando luminarias, y bueno, es para que todos crezcamos en armonía.
0: Oiga, alcalde, ¿cómo hacen ustedes estos estudios? Me llama mucho la atención el tema del agua, porque ay, todo el mundo tenemos, y ahorita todos los municipios van a tener este problema, sí. Lo tienen indefinidamente. ¿Cómo hacen ustedes todos estos parámetros para que funcione como todo el cambio de las tuberías y todo lo demás? No sé si traigamos un dato precisamente de cuánta agua se desperdicia, cuánta agua es la que se tiene que seguir recuperando. Y también hablaba del tema del agua tratada. ¿Hacia quién la dirigen? ¿Cómo es que han hecho como todos estos alcances, etcétera?
4: El agua tratada se maneja intermunicipalmente con el municipio de Purísima del Rincón y San Francisco.
0: Sí.
4: Cada quien canaliza cierta cantidad de agua para poderla tratar, y cada municipio también genera un recurso, le da un recurso para tratar esa agua, y luego esa agua también se puede vender para constructores o para riego, algún tipo de riego, no para todo. Pero sí, por ejemplo, para la construcción es la que se puede estar vendiendo para las pipas, o se vende las pipas.
0: ¿Qué tipo de riego, alcalde, me llamó la atención?
4: Riego nada más como pasto, por ejemplo.
0: No para hortalizas.
4: Uh-huh. Algunos de los que no son tallo corto. Algo así tengo entendido, los que tienen las raíces más profundas, creo que esas sí se pueden todavía regar con eso.
0: Okay.
4: Pero sobre todo es para el pasto o para construcción lo que más se vende el agua tratada.
0: Es que está súper bien, porque también es demasiada agua la que se necesita para la construcción, por ejemplo.
4: Por ejemplo, metimos línea de agua tratada a la deportiva, entonces todo lo que se rega en la deportiva, todo es con agua tratada.
0: No, está súper bien, alcalde.
4: Por un ejemplo.
0: ¿Y qué más, alcalde? Después?
4: También, por ejemplo, obviamente en la economía, Magda, comentarte, ayer tuvimos el festival del pambazo.
0: Ya sé.
4: Magda,
0: ¿por qué no me trajo un pambazo?
4: Porque nos quedaste de ver, Magda, tú quedaste de ir a visitarnos, alcalde, y no nos acompañaste.
0: Es que mira, le voy a platicar mi historia. Lo que pasa que Alexis no me dijo. Yo le dije a Alexis que me acompañara y me dijo, Magda, es que tengo que ir a hacer unas cosas, y me dejó plantada, alcalde. Yo me quedé esperando.
4: Alexis,
0: ¿Piqui? No te atrevas a decir lo contrario, alcalde. Pero yo tenía la esperanza que usted iba a llegar con un pambazo, alcalde.
4: Es que se acabaron todos, Magda.
0: Ay, alcalde, no, eso fue un golpe duro.
4: No, de verdad, bueno, pero, lo fue muy bien, Magda.
0: No, pero pues bueno, platíqueme cómo les fue.
4: No, saben que están cordialmente invitados, Alexis.
0: No, él ya no le invita, me planta, pues. ¿Para qué invita al que me planta?
4: Bueno, vámonos, Magda.
0: Voy a ir con ustedes a desayunar un pambacito.
4: Nos fue muy bien, Magda. Ayer fueron más de 30,000 visitantes, lo cual todavía no es el conteo en general, hasta que no hablemos también con todos las personas, las cocineras tradicionales que estuvieron ahí presentes. Era un mundo de gente el día de ayer, pero todo saldo blanco, todas las familias contentas, grupos musicales. De verdad estuvo muy nos fue muy bien, Magda. Ayer fueron más de 30,000 visitantes, lo cual todavía no es el conteo en general, hasta que no hablemos también con todos las personas, las cocineras tradicionales que estuvieron ahí presentes. Era un mundo de gente el día de ayer, pero todo saldo

0: Pero es el pan basto, le ponen granada, le ponen el picadillo, la granada, la cremita.
1: ¿En serio?
0: Lo bañan con salsa verde.
1: Ay, alcalde, consígame
0: delicioso.
1: Uno el día de hoy. Dígame dónde, pregunte dónde puedo ir a comerme. No, es que ya me va a salir el granito.
0: Te los mando, Magda, se
1: no,
0: los
1: no,
0: mando.
1: No, yo voy por él, Ahora sí voy, yo ya no voy a invitar a nadie. Puedo llegar sola.
0: Hay un restaurante ahí en San Francisco donde cual ahí los venden con todo gusto.
1: Es que por favor voy a llegar, ¿eh? Claro, Magda. Alcalde, a ver, cuénteme, 30,000 personas. ¿De dónde van?
0: Yo creo que son más. Ayer estuve haciendo recorrido y me encontré a gente de Nayarit, gente de aquí de León.
1: Ay, ¿a poco?
0: Nada más tú no fuiste, Magda, pero vino gente
1: pero
0: de
1: León. Pero fue porque
0: me
1: plantaron León. Alcalde.
0: Ya sé, Magda.
1: No vuelve a pasar, se lo prometo que no vuelve a pasar.
0: De los Altos de Jalisco, de Purísima, de Salamanca, o sea, había gente de varias partes del estado y otros estados también. De México también había gente, entonces la gente encantada con nuestro platillo tradicional.
1: No, y la verdad, y digo, dejando de broma, vaya que San Francisco del Rincón se ha consolidado muy, muy fuerte con el tema del pambazo, ¿eh? O sí, sea, y se lo digo porque de repente a veces uno que así, que viaja así, pues se da cuenta.
0: Ahí. Un poquito. Humildemente.
1: Humildemente. Fíjese que me sorprendió mucho porque te lo voy a platicar y se lo digo al aire para que se sienta orgulloso. Sí. En Corea conocí unas personas mexicanas. Y me dice, nosotros nos gusta mucho viajar. Dice, oye, ¿tú de casualidad no estás cerca de San Francisco del Rincón? Le digo, sí, porque me dice, a nosotros nos encanta ir a comprar sombreros y a comer pambazos.
0: Ah, mira.
1: En Corea del Sur, ¿eh? Ajá. O sea, son mexicanos, pero viven en Corea.
0: Sí.
1: O sea, y cuando vienen, les gusta hacer eso. ¿Cómo ve?
0: Qué padre.
1: Ir a comprar el sombrero y ir los pambazos. Ahí me debe el comercial al canal.
0: Gracias,
1: o sea, no creo que le estoy platicando de a gratis, pues, o sea, sí emocionense, pero pues esos también, ¿no?
0: Te prometo los pambazos son una más.
1: Alcalde, este tema de la gastronomía, veo que le han dado mucho realce, incluso han trabajado de manera muy coordinada, que creo que es la primera vez que se ve, en donde ustedes trabajan de manera coordinada con el municipio de Purísima del Rincón, con San Francisco, en donde parte de la gastronomía, el turismo, tienen una buena conexión, tienen una buena relación. ¿Cómo se logra eso, alcalde? Lo menciono ahorita, porque estoy segura que también gente de Purísima, pues sube, ¿no? O sea, obviamente va al municipio para poder disfrutar todo esto.
0: Yo siempre lo he comentado, Magda, y lo cual aquí quiero agradecer también, además de nuestra gobernadora, la maestra Livia, también a Lupita Robles, secretaria de Turismo, que nos han apoyado a todos los pueblos del Rincón. Incluso San Francisco del Rincón, siempre lo he dicho, sin ser pueblo mágico, nos han tomado en cuenta para poder también difundir nuestra gastronomía. Y es un corredor gastronómico,
1: sí.
0: Es la ruta de la gastronomía con Purísima del Rincón. Entonces nos hemos coordinado para no empalmar los eventos que tenemos, sí, tanto en Purísima como en San Francisco, sí. Entonces que sea una ruta donde podamos, la gente pueda conocer, pueda disfrutar, pueda conocer, ir a Purísima, ir a Jalpa, quedarse en el Rincón o también en Purísima, sí, en Jalpa, pero que conozca todo el corredor industrial, también que esos son los pueblos del Rincón, ¿no? Y también en este tema gastronómico, insisto, si es un pueblo mágico, somos una ciudad muy productiva, donde además también tenemos la Feria del Sombrero,
1: sí,
0: que también nos ha ido muy bien, gracias a Dios,
1: sí,
0: con el apoyo del Estado.
1: Sí.
0: Y toda la gente, la verdad. Ahorita que comentabas de Corea, Magda, pues también cuando fuimos a la Fitur,
1: sí,
0: también mucha gente pensaba que el sombrero era de Jalisco.
1: Sí, no sé por qué tengan esa impresión.
0: Sí, seguramente por lo charro, pero en San Francisco del Rincón, la mano de obra, tanto en el calzado tenis como en el sombrero.
1: Bonito.
0: Muy bonito, mucha. Tuvimos también, aprovechando el espacio, Magda, también el Guinness Record de mujeres tejedoras, entonces, bordadoras, perdón.
1: Uh-huh.
0: Entonces también es un tema a resaltar, de nuestras mujeres de comunidades tuvieron el Guinness Record.
1: No, ¿y sabe qué, alcalde? Impulsarlas.
0: Sí.
1: Impulsarlas, porque eso todo el tiempo ha existido. O sea, si se sigue permaneciendo es porque existió desde, desde,
0: sí,
1: que fueron chiquitas.
0: Por tradición.
1: Desde tradición, desde que la abuela, la mamá les enseñaban a eso, y era la forma en la que se sobrevivía.
0: Sí.
1: Entonces, la verdad, el poder impulsar todo esto de una economía, porque es una economía del tema de comunidades, no cualquiera lo hace, alcalde, porque
0: sí,
1: no mucho no les importa. A mí me vale, pues que se pierda, pues que ha cambiado todo, pero cuando le inviertes a que realmente se sientan empoderadas, a que todavía se puede, a que, y sobre todo que también la mano de obra se las paguen como es, alcalde, porque piensan que porque ya pasó de moda o porque piensan que no, contrario, las capacitas para que sigan las tendencias de moda y se sigan permaneciendo.
0: Y conservan las tradiciones, por supuesto, Magda. ¿Y
1: ya me debe dos comerciales?
0: Ya. Llevan dos pambazos.
1: Ay, qué bueno.
0: Te creas, Magda.
1: Y luego.
0: Por supuesto, es un tema de, además de los festivales que tenemos, tanto el pambazo como también el sombrero, no nada más es apostarle al tema de la industria, es también a los comerciantes, a la economía local, por la gente, de que también se queden

0: en los hoteles a dormir. La gente que conoce las calles de San Francisco, Rincón, también más restaurantes, que conoce nuestro centro histórico, también genera más derrama económica.
1: Sí.
0: Y bueno, esto se logra también invirtiéndole una buena infraestructura, a que tengamos también seguridad, que es un tema también que a todo mundo nos estamos ocupados atendiendo el tema de seguridad en Guanajuato. Y bueno, creo que es un resultado, Magda, de estos 5 años que he trabajado al frente, y con esta administración 2 años que hemos logrado grandes avances en varios temas, en tema de salud, en tema de caravanas de salud, en el tema de cambio de luminarias en comunidades, que anteriormente por costumbre era vapor de sodio de la ciudad, mándalo a la comunidad. Ahora no, hay que también dignificar esas situaciones, y ahora es también que tengan luminarias LED en todas las comunidades.
1: ¿Cuánto se han ahorrado, alcalde de Luz? No sé si tengamos una comparativa. Yo me acuerdo que hace, que sea, unos 20 años, si no me equivoco, ya estoy viejita, no creo que esté tan joven, empezaba el tema de las lámparas LED y no confiaban en ellas, y de repente ahorita pues ya se ha vuelto una, ya es una prioridad, ¿no? ¿Cuánto se ahorran, alcalde? Más o menos en promedio, ¿traen un dato de cuánto se han ahorrado?
0: No tengo el número exacto, Magda, lo que te puedo decir es que con el que hemos tenido de ahorro, hemos comprado más luminarias, y también le hemos apostado al tema ecológico. Por ejemplo, en el rastro, en el complejo administrativo ya metimos también paneles solares, lo cual el ahorro que está generando es importante mes con mes para poderlo destinar también a más obras. Es un tema de
1: administrar. Es que regresas la energía padrísimo, o sea, con estos calores, con este clima y con todo lo que conlleva, el regresarle a la comisión la luz está... También les ayudas un montón al sistema.
0: Sí, claro, por supuesto.
1: Menos y la agua, más recursos. Fíjese que qué bueno que lo tocamos, alcalde, porque yo creo que ustedes se lo han expuesto muy bien ese tema. Muchas veces pensamos que solamente son ahorradores, pero realmente también ayudamos a la ecología, porque al momento de que tú le ayudas a la comisión, que no les deberíamos de ayudar en nada, pero bueno, pasemos por el tema económico, la luz que tú les regresas, o sea, la verdad es que evita mucha contaminación,
0: sí.
1: O sea, la verdad, porque ya la estás generando una energía renovable, una energía de cierta forma limpia, ¿no? Dentro de lo que cabe.
0: Sí.
1: Fíjese en cuántas ondas andamos nosotros, ¿verdad? Yo creo que tú, ¿no?
0: No, Magda, pero bien, está bien contento, de verdad, falta un año, tenemos que cerrar a tambor batiente, primeramente Dios, ponernos bien las pilas para cerrar este año como debe de ser.
1: Sí.
0: Como hemos venido trabajando, no quise que los demás no lo hayan trabajado, no lo hayamos hecho. El
1: no
0: tema
1: le
0: hace, es poder
1: usted
0: cerrar.
1: Dígalo, pues, ¿qué tiene? Pues
0: no,
1: estamos aquí,
0: ahí están los hechos, Magda, los números hablan. Gracias por las porras, Magda.
1: No, alcalde, pues yo nomás estoy diciendo la plática.
0: No, el tema es poder cerrar bien, irnos, de que nos vayamos, si Dios quiere, con la frente en alto, con la satisfacción de que hayamos hecho lo que haya estado a nuestro alcance.
1: Muy
0: y
1: bien,
0: para ese sentido, sí, satisfecho con este quinto informe de gobierno, segundo de esta administración. Agradecido con la gobernadora y todo el equipo de secretarios que nos han mandado para poder trabajar de la mano con todos ellos. Y por supuesto también agradecer a la ciudadanía la confianza que ha depositado
1: ya
0: en
1: vi,
0: un servidor.
1: Bien trabajadora,
0: también.
1: Bien, le sacó acá su informe bien bonito y todo.
0: Ahorita sí, desmañanada. Ahorita anda desmañanada.
1: No, es que así pasa, Vivi, tú relájate, así pasa. Alcalde, ¿qué viene para San Francisco del Rincón? ¿Cuáles son las sorpresas que se pudieran estar presentando para este siguiente año? Yo lo digo, con todo respeto, ¿no? O sea, se viene un año muy complicado para todas las administraciones, todas, porque está entre el cierre, entre el que ya viene todo el tema político, porque también se involucran, o sea, usted lo sabe. ¿Qué sigue? ¿Qué sigue para San Francisco? ¿Qué le preocupa al alcalde hoy que no alcanzan a terminar? Y no porque usted no quiera, sino porque probablemente las posibilidades o lo que se abre no se dan.
0: Me preocupa el primero, como dices, Magda, el poder cerrar bien con todo mi equipo de trabajo. El poder dejar a San Francisco del Rincón el día que me vaya, pues obviamente eso lo valorará la misma ciudadanía, pero que siga un gobierno cercano con la gente. Que un gobierno sea de puertas abiertas, que la ciudad pueda tener contacto directamente con quien me vaya a suceder.
1: Sí.
0: En un año todavía falta. Y por supuesto seguir trabajando en obras, en acciones para las comunidades, meterles más caminos, que es lo que piden, más apoyo al campo, que es lo que hemos estado haciendo también, el campo hemos apostándole fuertemente, con el campo todo, sin él nada. Entonces hemos apostado para poder reforzar ahí con los ganaderos, con el tema de los agricultores, que les vaya bien primeramente Dios, y por supuesto también con todas las industrias. Ahora será apostarle fuertemente al tema del calzado. Tenemos ahí varios proyectos que me gustaría, ojalá bajar el recurso para el año que entra, para mínimo poner la primer piedra,
1: sí,
0: y que quede algo emblemático en el municipio para futuras generaciones.
1: ¿Pero qué es, alcalde?
0: Por ejemplo, para lo de la feria, Magda.
1: Ah,
0: tener ahí nuestro...
1: Okay.
0: recinto ferial, perdón, uh-huh. nuestro recinto ferial, uh-huh. para que puedan tener expositores tanto a la Feria del Sombrero como también, ¿por qué no?, hacer un tipo exposición de calzado, con calzado local, y que podamos también tener esa...
1: Y sin que genere el costo, ¿no?, de ya estar, digo... Tristemente, pues sí. A veces se ven afectadas personas por las rentas, ¿no?, que genera, pero pues no hay como tener algo sólido, porque si ustedes ya tienen un recinto, eso mejor lo invierten en otro tipo de cosas.
0: Por supuesto,
1: en
0: lugar lo que de ir hemos a hecho.
1: Darlo en renta, ¿no?
0: Sí. O sea, ahorita lo que hemos pagado en renta, yo creo ya hubiéramos aventajado en algo.
1: Sí,
0: sin embargo, pues.
1: Indudablemente.
0: Tenemos que tener primero el terreno, que ya lo tenemos, sí. y ya me tocó hacer el proyecto a mí, ya lo tenemos el proyecto, ahora es el tema nada más de bajar el recurso y poder generar. Para quien venga, para futuras generaciones, siempre es ver, no ser egoístas de que lo que yo hice, el que venga no lo vaya a hacer, eso detiene el municipio. Yo cuando ingresé al municipio vi proyectos que eran viables, que habían dejado la pasada administración, y por supuesto
1: me venía escuchando, ¿verdad, alcalde?
0: No,
1: porque yo venía,
0: sí, venía escuchando,
1: yo venía diciendo eso justo, o sea, digo, no, es que mira,
0: alcalde. Te escucho siempre, Maga. Ahí viene usted,
1: no, ya sé que amo alcalde que no me escucha, pero no,
0: no
1: importa.
0: Te escucho, no. Rey escuchándote.
1: No, pero lo decía yo con mucha precisión, alcalde, mire, yo creo que nuestro país, y hablo en globo en país, nuestro país fuera diferente si supiéramos aceptar las cosas buenas que han hecho los gobiernos anteriores, pero siempre nuestra necesidad de querer decir que yo soy el mejor o soy la mejor o que yo sí hice y que el otro no hizo, se destruyen muchas veces lo que ya se viene trabajando. Eso es lo más absurdo que se puede hacer. O sea, y lo decía yo, que la parte más importante de una administración es saber reconocer lo que se hizo bien y lo que no. Pero esa fuerza de querer imponer de hicieron mal, dijeron esto, o sea, a ver, ya no somos tontos como antes. Bueno, nunca hemos sido tontos, pero nos lavaban el coco tan fácil, porque nada más había dos televisoras que nos enseñaban puras telenovelas. Pero hoy en día ya nada de eso existe. Existe, pero ya nadie los pela. Pero hoy tenemos un teléfono, tenemos tantas redes sociales, tenemos tantas cosas que ya nadie nos lava el coco como antes, ¿sabe? O sea,
0: coincido contigo plenamente. Yo creo que es un tema de dejar egos personales de todas las personas.
1: Sí.
0: Dejar a un lado, cuando uno llega a gobernar, no olvidarse de dónde viene, pero sí dejar de lado los colores y gobernar para la gente. Y lo que sea mejor para la ciudadanía, creo que lo que nos va a dar y va a fortalecer a de dónde venimos, como también como personas. Pero si llegamos generando esa mala información con tal de desprestigiar de manera personal o laboral a las personas que nos antecedieron, no vamos a llegar a nadie, generamos únicamente un morbo, generamos únicamente un hartazgo del político.
1: Sí, claro.
0: Y eso se perjudican porque el que escupe para arriba también cae. Entonces sí, es importante mejor trabajar de la mano, reconocer y fortalecer lo que falta poder hacer siempre. Pero nunca hablando mal del prójimo, ¿verdad? Yo siempre he sido convencido, será porque soy comerciante y siempre he tenido contacto con la gente, pero, y tengo temor de Dios, que es principalmente, no a la mar de las demás personas, mejor trabajar en lo que uno haga y que la gente sea la que juzgue y vea y valore lo que cada quien ha hecho en pleno de sus posibilidades. Pero dejemos esa mala política, esa mala práctica de estar hablando y desprestigiando con tal de lograr algo, porque lo único que hacen es no tener ellos tampoco valor, sí. Y que recuerden que la vida es la fortuna, entonces...
1: Sí,
0: la idea de ahorrar a la fortuna.
1: Totalmente de acuerdo.
0: El que no crees va a lo mejor trabajar en lo de uno, hacer lo mejor que está en nuestras manos para toda la gente, que Dios nos bendiga, nos ilumine y que sea lo mejor para todos, Marta.
1: Así es, alcalde. Pues muchas gracias. Qué bueno que vino a visitarnos. La seguridad, ¿cómo la han seguido impactando? ¿Cómo la han seguido?
0: Marta, la seguridad, estamos trabajando de la mano con los tres niveles de gobierno. Comentarte que los números han bajado, tanto en delitos patrimoniales como en delitos dolosos. Obviamente la percepción de la ciudadanía puede generar diferente controversia, porque durante días que no pasa nada, un evento que haya, la gente se siente insegura. Sí. Sin embargo, la pregunta, ¿te ha pasado algo? No. Entonces, los números están ahí, son números reales, trabajando de la mano con el gobierno del estado, lo cual agradezco mucho siempre la cercanía y el apoyo, tanto con SEDENA también y Guardia Nacional. Entonces, trabajando en coordinada a tres niveles de gobierno, hemos logrado estos trabajos y avance en todo el estado y, por supuesto, en nuestro municipio.
1: Perfecto, alcalde. Pues muchas gracias, alcalde. Ahí le encargo mi pambazuel.
0: Con gusto, Magda.
1: No es cierto, alcalde. No es cierto.
0: Un placer saludarlos, Magda.
1: Es que mira auditorio, siempre. Si yo no los hago desatinar, no soy Magda, entonces pues, tengo que hacerlos desatinar, pero ahí le encargo que la próxima llegue.
0: Magda, la próxima me llevo con las manos en blanco.
1: Los de frijoles. Ay, fíjese que el otro día probé los de... Ay, sí, los de nogada. Pero fíjese que más se me antojan más los de frijolitos.
0: Hay de frijoles, hay también de rachera, hay de chistorra.
1: Ya sé, yo solo he probado los de frijoles y los de papa.
0: Los tradicionales.
1: Sí, son los únicos que he probado, pero de verdad son adictivos. O sea, te comes uno, no, otro, por favor, otro. Y te los vas comiendo y a rato, híjole, traes una panzota, así que dices, no, ay, me eché 10. me eché 10.
0: Luego con el puro gin, Magda.
1: No, alcalde, mire, ya mejor vamos a terminar esta entrevista.
0: Bueno, Magda, mejor vida hay una. Tallas hay muchas.
1: El que sí va al gimnasio es este hombre, mire, por eso está sí, todo bien fortalecido. Sí, se parece a Hércules. No, Victoria, ni les enseño una foto porque luego me van a empezar a decir, oh, chiquitito. No. Muy bien, alcalde, muchas gracias. Que tenga muy bonito día y pues bueno, enhorabuena. Vamos a esperar a ver qué va a pasar para el próximo año. Esa es su casa y ya sabe que pues hay que venir a platicar de muchas acciones que hay en San Francisco del
0: Rico. Con todo gusto, ¿okay? Magda, muchas gracias para todo el auditorio. Que tenga bonito día.
1: Gracias, muy bien. Vámonos a pausa, auditorio. Ya en este momento son las 8:31 y escuchamos al presidente municipal de San Francisco del Rincón, Toño Maru. Regresamos.
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3: Un día como hoy, pero de 1859, se inauguró el gran reloj del Palacio de Westminster en Londres, convirtiéndose con los años en uno de los símbolos más icónicos del Reino Unido y del mundo entero. Conocido como el Big Ben, es una joya histórica que sigue marcando el tiempo hasta hoy.
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22: El Piojo Alvarado podría tener una nueva oportunidad de jugar en Europa. El Spartak de Moscú presentó una oferta por el atacante de Chivas cercana a los 8 millones de dólares. Sin embargo, la directiva rojiblanca considera insuficiente la propuesta y de momento no tiene intención de desprenderse de una de sus principales figuras. El mercado ruso permanece abierto hasta el 10 de septiembre, por lo que el Spartak todavía podría presentar una nueva oferta por el mexicano.
23: Estamos de regreso, son las 8 de la mañana con 36 minutos. Gracias por continuar con nosotros. Y mire, vamos con más información. Piden llevar eventos públicos a las periferias de Guanajuato capital para evitar caos vial. Patricio Serna.
24: En Guanajuato capital se deben tomar en cuenta los espacios fuera de la mancha urbana para la celebración de eventos y evitar que afecten la vida cotidiana de las y los capitalinos. Así lo declaró la presidenta de la Comisión de Turismo del Congreso Local, Miriam Reyes Carmona, cuestionada sobre la agenda que se viene para Guanajuato en cuanto a eventos públicos durante los últimos meses del año. La diputada morenista comentó que en algunos municipios las autoridades han optado por las periferias para la realización de eventos públicos y evitar congestionar el tráfico vehicular.
25: He visto que algunas de las iniciativas que han tenido algunos municipios ha sido el realizar los eventos de alguna manera no dentro de la mancha urbana del municipio, sino lo han estado realizando de manera en las afueras, por así decirlo, pero es un espacio muy amplio que se cuenta hasta con estacionamiento. Un ejemplo claro es Villagrán. Villagrán tenía unas instalaciones donde anteriormente se habían habilitado para la feria. Ya algunos gobiernos no lo habían habilitado como tal, habían estado haciéndolo en el centro de Villagrán, que también había el tema de la movilidad. Sin embargo, la alcaldesa, lo cual celebro mucho, tomó esas instalaciones. Ahorita ya se han hecho dos eventos que fue como un mercadito de artesanías.
24: Y es que en la zona centro de la capital, cuando se realizan eventos públicos como conciertos, carreras atléticas o festivales, las vialidades colapsan, a lo que se suman los cierres vehiculares que realizan las autoridades. Miriam Reyes señaló que los capitalinos no solo ven afectada su movilidad con este tipo de eventos, sino también optan por no acudir a los festivales debido al estrés que genera el congestionamiento vial.
25: Pero sería muy bueno que pudiera habilitar uno de los tantos espacios que tiene, que pertenecen al municipio, que se pudieran habilitar para realizar este tipo de eventos, y así ya no tendríamos la problemática, ni el cierre de vialidades, ni tampoco pues tanto estrés para las y los capitalinos, porque en una ocasión platicaba en una reunión que tuvimos vecinal, y decían que si bien es cierto, ellos no están en contra de que vengan los turistas, que pues debe de haber derrama económica, pero que también ellos son los que se ven más afectados, porque ya no sacan su vehículo, ya no pueden salir, o sea, de hecho que hasta se estresan. Es más, muchos de ellos me dijeron, nosotros ni siquiera asistimos a los eventos, porque es un estrés total.
24: Cabe recordar que durante los últimos meses del año en la capital se llevará a cabo el Festival Internacional Cervantino, el Festival de Día de Muertos y las celebraciones navideñas. Informó para Audiorama Patricio Serna.
23: Y mire, vamos con otros temas. Lluvias disparan reportes de baches en Irapuato. Reciben hasta 15 llamadas al día. Dylan René.
26: Hasta 15 reportes de baches se reciben al día a la Dirección de Servicios Públicos Municipales, una situación que ha comenzado a rebasar la capacidad de atención de la dependencia. Así lo reconoció Rogelio Pérez Espinosa, director de Servicios Públicos Municipales, quien explicó que durante la temporada de lluvias se han generado constantemente nuevos baches, mientras la dependencia mantiene un acumulado importante de reportes.
27: Yo sé que hay muchos reportes. Durante la temporada de lluvias se generan muchos baches y nosotros pues debemos de atenderlos todos. Solamente, como lo he dicho, pues vamos atendiendo los de mayor prioridad, que son vialidades primarias, secundarias, y hay una intervención en colonias cuando esta programación se va dando de acuerdo a los reportes.
26: El funcionario señaló que los trabajos se realizan de manera prioritaria en vialidades primarias y secundarias, mientras que la atención a las colonias avanza conforme a la programación y los reportes ciudadanos. Explicó que la cantidad de solicitudes valía diariamente. Hay jornadas en las que se reciben entre 5 y 7 reportes. Sin embargo, también puntualizó que se han llegado a reportar hasta 15 solicitudes relacionadas con el bacheo.
27: Tenemos un acumulado de reportes bastante grande, pero sí estamos dando una atención, y seguro estoy que bueno, depende como nos permite el tiempo, porque llueve y se generan otros baches y entonces hay que estar atendiéndolos, pero seguramente en cuanto nos dé ya un poco de posibilidades para seguir avanzando más, vamos a darle vuelta a todo el tema del bacheo.
26: Rogelio Pérez Espinosa reconoció que las lluvias han dificultado avanzar con la reducción del rezago, debido a que mientras se atienden algunos puntos, continúan apareciendo nuevos baches, todos estos, en distintos sectores de Irapuato. Para Audiorama Noticias, Dylan Re.
23: Pues ahí está parte de esta información. Hay que estar muy al pendiente de lo que pasa con esto de las lluvias. Mire, vamos con otros temas. Y es que el Plan Territorial de León podría avanzar en septiembre, pero depende del gobierno estatal. Jessica de la Cruz.
0: Aunque el INPLAN ya cuenta casi por completo con el plan territorial, el cual se hizo con todas las aportaciones ciudadanas, se espera que el gobierno de Guanajuato presente el plan estatal, el PEUDET, que es el Programa de Desarrollo Urbano Territorial y Ecológico. Lo anterior lo informó el director del Instituto Municipal de Planeación del Gobierno Municipal de León, el INPLAN, Rafael Pérez. Agregó que se podrá entregar ahora, en el mes de septiembre.
1: Prácticamente el proyecto listo, y ya con todas las observaciones de la ciudadanía, aportaciones, nada más estamos esperando que el gobierno del estado presente su plan estatal. Él se llama PEDUET, pues es Programa de Desarrollo Urbano y Ordenamiento Ecológico Territorial a nivel estatal. Nos informaron que sería en septiembre, entonces en función de que ellos presenten, porque nosotros tenemos la obligación de, a partir de que ellos lo presenten, nosotros actualizar el nuestro.
0: Rafael Pérez externó que posteriormente a que el gobierno de Guanajuato presente su plan, ellos harán quizás modificaciones para después presentarlo al ayuntamiento.
1: Hicimos público un proyecto. Hubo detalles que la gente opina que le afectó su terreno, que quiere la calle tal, en fin, cada uno de esos son los que estamos ahorita haciendo el dictamen. De esos detalles, de los dictámenes, hasta que lo presentemos la siguiente, les puedo dar detalles.
0: Informó para Audiorama Noticias Jessica de la Cruz.
23: Y mire, justamente hablando ya pues acerca de León, destinará 9.5 millones de pesos para mejorar espacios públicos en más de 130 comunidades rurales. Jessica de la Cruz.
0: Antes de que termine este año, se invertirán 9.5 millones de pesos en espacios públicos de las comunidades rurales, programa el cual se realiza año con año. Para esta ocasión también se invertirá en un pozo de agua, el cual requiere de infraestructura o mantenimiento. Lo anterior lo dio a conocer el director de Desarrollo Rural del Gobierno Municipal de León, Roberto Palomares Torres.
3: Este recurso precisamente es un programa que traemos ya de varios años, en donde se aplica para suministros de materiales pétreos y renta maquinaria y equipo y material para construcción. Esto es para darle mantenimiento a todos los que son los espacios y áreas públicas. Un camino, una calle de terracería, es un área pública, una plaza pública, incluso me atrevo a decir, en algunos casos, un pozo de agua donde requiera algo de infraestructura o mantenimiento, pues de ahí sacamos el recurso.
0: Detalló que también se van a mejorar algunos caminos o calles de las comunidades rurales y en total serán más de 130 comunidades y se realizarán 115 acciones.
3: Curso tuberías, cemento y material petro, bueno, pues es lo que es el tepetate, que normalmente colocamos en los caminos o calles, comunidades, sobre todo en aquellas donde no implica una obra como tal, sino es un suministro de material para seguir manteniendo en buenas condiciones, sobre todo las áreas públicas.
0: Informó para Audiorama Noticias Jessica de la Cruz.
23: 8:44 PM, vamos a nuestra siguiente pausa comercial y ya regresamos con los deportes.
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14: ¿Qué tal, Magda? Auditorio, qué gusto saludarles en este lunes donde hubo muchísima actividad todo este fin de semana. La Fiera ya culminó la participación en la Leagues Cup. Vamos a platicar en unos momentos de ello y vamos a arrancar precisamente con el fútbol mexicano porque también se disputó la jornada 7. Algunos partidos, no todos, sabemos que otros se reprogramaron por la misma situación de la Leagues Cup. 4 equipos mexicanos llegaron a las instancias finales. Pachuca arrancó la fecha con triunfo de 2-0 sobre Bravos de Juárez, con anotaciones de Salomón Rondón y Alan Bautista. Después, Chivas goleó 3-0 al Atlético de San Luis con autogol de Andrés Sánchez y también anotaciones de Ricardo Marín y Richard Ledesma, resultado que momentáneamente coloca a Guadalajara como sublíder. Tigres y Necaxa empataron a 1, igual que Atlas y Atlante, también con solamente una anotación. En el cierre del fin de semana, Cruz Azul derrotó 1-0 a Santos con gol de Paradela. Y pues bueno, fueron los partidos que se disputaron, ¿no?, este fin de semana, porque hay 4 partidos pendientes: Pumas contra León, Toluca frente a Puebla y América ante Xolos. Así que esta jornada todavía no se cierra, se van a tener que reprogramar ciertos partidos por la actividad que tuvieron estos equipos en la Leagues Cup, que precisamente ayer culminó este torneo binacional, equipos de la Liga MX contra equipos de la MLS. Nosotros nos encontramos ahorita precisamente en el aeropuerto ya de regreso a León, Guanajuato, porque estuvimos en los partidos, tanto en el de América León por el tercer lugar. Era un partido bastante importante, sobre todo para el Club León, porque buscaba ese tercer lugar que lo colocaría y lo clasificaría a la Liga de Campeones de la CONCACAF, Copa de Campeones de la CONCACAF, ahora en la edición del 2027. Y lo consiguió, así es, la Fiera derrotó al América 1-0, con un gol le bastó para derrotar al América y clasificarse a esta Copa de Campeones de la CONCACAF, que es un torneo que el Club León ya ha ganado con la dirección técnica de Nicolás Larcamón, ¿no? Ustedes recordarán bastante bien esa situación y pues bueno, era el objetivo primordial del Club León, tanto de cuerpo técnico, jugadores, directiva, afición, y pues bueno, con gol de Diver Cambindo, el Club León se clasifica precisamente a este torneo. Y pues bueno, vamos a escuchar las palabras de Javier Gandolfi, el técnico de este equipo Esmeralda, que reconoció el trabajo, el esfuerzo, y obviamente, ¿no?, están contentos por haber conseguido este objetivo de la clasificación.
15: Era un objetivo importantísimo para la institución por el pasado cercano, el cual habla por sí solo. Y como digo, creo que eran pocas las personas que confiaban que el equipo iba a tener esta oportunidad. Es por eso que lo quiero remarcar. Y tenemos muy poco tiempo, tenemos a mitad de semana un partido importantísimo para nosotros, es por eso que hoy vamos a descansar, vamos a regresar, vamos a entrenar y comenzar a preparar el partido.
14: Ahí las palabras de Javier Gandolfi. Y bueno, también este partido fue temprano, después se jugó la gran final entre Toluca y Monterrey, un partido bastante atractivo de ida y vuelta, muchas oportunidades para el conjunto de Matías Almeida, que al final no logró concretar ninguna, pero el Toluca, la verdad es que es un equipazo. Antonio Mohamed ha hecho las cosas de manera increíble, ¿no? Este equipo, híjole, la verdad está para cosas grandes, ya lo ha demostrado en los últimos torneos a nivel y local y también internacional, y justamente en este sentido los Diablos hacen historia al conseguir todos los torneos disponibles, ¿no?, en la región, ya los ganó todos. Ayer, al ganar precisamente 2-0 al Monterrey y llevarse el trofeo de la League Cup, que era el único que le faltaba al conjunto de los Diablos Rojos, pues bueno, logra este récord y en este caso ya se clasifican directamente a los octavos de final de la Copa de Campeones de la CONCACAF. Ellos ya estaban clasificados, pero obviamente buscaban no solamente el tema histórico del trofeo, sino también lograr esta situación de clasificarse directamente a los octavos de final. El marcador fue 2-0 para los Diablos Rojos, para los Escarlatas, un gol primero de Alexis Vega. Y después también llegó por ahí Eliño, tras una jugada que Federico Viñas no pudo concretar, quedó el rebote y Eliño llegó para rematar la situación. Y con ese marcador, los Diablos Rojos se quedaron con el trofeo de la League Cup, que como mencionábamos, era el único que le faltaba en sus vitrinas. Y vamos a cambiar de información porque el US Open ya está viviendo sus octavos de final. En la rama varonil ya hay boletos definidos. Carlos Alcaraz derrotó a Tommy Paul, Francis Tiafoe dio la sorpresa al eliminar a Dani Medvedev, también avanzó Alex Michelsen, que superó a Echeverry, y Ben Shelton también venció a Stefanos Tsitsipas. Y en cuartos de final, Tiafoe enfrentará a Michelsen y Shelton se medirá con Alcaraz. También en la rama femenil hubo bastante actividad. Arina Sabalenka derrotó a Taylor Townsend y Linda Noskova eliminó a Marta Kostyuk. Estas dos se enfrentarán pues en la siguiente ronda. Jessica Pegula también avanzó venciendo a Sorana Cirstea, mientras Emma Navarro superó a Ana Kalinskaya. Este lunes, hoy, se van a completar los octavos con duelos como Iga Swiatek ante Schenk, Osaka ante Rybakina y Coco Gauff frente a Jovic. Así que les están poniendo ya bastante interesante las instancias finales. finales del US Open, el último Grand Slam del año, que por cierto también un evento termina, ¿no? Una temporada de un deporte termina y otros ya están a la espera del arranque de la NFL, esta temporada que pinta bastante bien, muchos refuerzos, muchos equipos que pelearán por la conferencia. Eso vamos a platicarlo ya más cercano al arranque precisamente de esta temporada. Hubo Fórmula 1 también este fin, donde hubo una historia increíble. Platicábamos el viernes que Kimi Antonelli iba a correr en casa, se disputó el Gran Premio de Italia. Kimi Antonelli logró una remontada espectacular, arrancó desde la posición 19 y logró coronarse, logró incluso hacer historia porque se convirtió en el primer italiano en ganar el Gran Premio de Italia en Monza desde 1966. Así que vino desde atrás, logró coronarse en casa y además romper récord. Así que, pues bueno, fue increíble. Además, hubo un accidente de Charles Leclerc. Con todo y eso, Antonelli fue escalando posiciones hasta colocarse en la cima del triunfo, en la cima del podio. A tres vueltas del final superó a su compañero, a George Russell, para quedarse con ese primer lugar, mientras Max Verstappen completó el podio. Lando Norris y Oscar Piastri terminaron cuarto y quinto, y para Checo, híjole, pues no fue un buen domingo, ¿no? Ya lo que es, pues malamente, tristemente costumbre, terminó en la posición 18 con Cadillac. Así que, pues bueno, sabemos que no es una temporada en la que podíamos esperar un resultado diferente, porque es una nueva escudería, porque Checo está regresando después de un descanso que se dio tras su salida de Red Bull. Están haciendo los ajustes necesarios al monoplaza y Checo se está enfocando precisamente en eso, ¿no? En encontrar todas las mejoras que le puedan hacer a su auto. Así que, pues bueno, fue una situación complicada, pero la verdad es que se vivió de manera increíble el triunfo de Kimi Antonelli en casa. Pero donde sí hubo podio para México fue en la Fórmula 2. Noé León volvió a demostrar que está viviendo un gran momento, terminó tercero en la carrera del Gran Premio igual de Italia. Así que, pues bueno, otro podio para México en la Fórmula 2 y pendientes con la actividad de Noel León, que está levantando muy fuerte la mano. Y vamos a platicar también de la selección femenil sub-20 porque están en el mundial de la categoría, debutaron ante Benín, dejaron ir el resultado, el tricolor ya se había adelantado 2-0 con goles de Ali Soto al 21 y de Montserrat Saldívar al 51, y todo parecía que las cosas iban a ser positivas para este cuadro mexicano, para las jugadoras, pero Benín reaccionó, pero que también además aprovechó las desconcentraciones que le permitió la selección mexicana, y por ahí hubo un doblete de Romain Gondonou al 56 y después al 87 para arrebatarle las tres unidades a México, que con eso, pues bueno, se quedan cada uno con un punto en el grupo A. Polonia tomó el liderato tras vencer 3-0 Argentina, y ahora el Tri, nuestra selección mexicana, las chicas tendrán una prueba todavía más complicada. Van a enfrentar a las anfitrionas, a las polacas, este martes, obligadas a buscar la primera victoria del torneo y obviamente encontrar esa clasificación a siguiente ronda. Hasta aquí la información deportiva, Magda, auditorio. No sin antes también mencionarles que ya está definida la serie del Rey de la Liga Mexicana de Béisbol. Será inédita entre los Toros de Tijuana y los Olmecas de Tabasco. Nos escuchamos mañana con más información y también con más resultados. Que tengan excelente lunes y ya mañana nos vemos allá en León. Abrazo.
16: Muchísimas gracias, Angie. Pues te mandamos un fuerte abrazo. Y sabes también por qué te mando un fuerte abrazo, por tu cumpleaños. Muchas felicidades, que Dios te bendiga mucho en este cumpleaños que fue el sábado. Pero pues aún así siempre felicitándote y deseándote todo lo mejor. Muchas gracias, Angie. Alexis, gracias.
17: Muchas gracias, Magda. Auditorio, nos escuchamos hoy en punto de las 7 de la noche con más información de lo que está ocurriendo en el estado.
16: Gracias. Vámonos de viaje, Victoria.
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16: Excelente. Vámonos, auditorio. Gracias Iván Sixtos en los controles técnicos. Gracias equipo. Y bueno, yo me despido. Yo soy Magda Rangel. Gracias a la producción, Alfonsina Ávila, Victoria Obando y a todo el equipo que lo hace posible. Que tenga un excelente inicio de semana. Y recuerde, la vida evoluciona cada instante. Y aquí se lo vamos a contar. Yo soy Magda Rangel.

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3: Estados Unidos restringe el movimiento de su personal en Nogales por amenazas. Exámenes de ingreso a la UNAM de bachillerato y licenciatura volverán a ser presenciales. Morena cuestiona cifras de seguridad en Irapuato. Ya está definida la serie del Rey de la Liga Mexicana de Béisbol. El gobierno de Estados Unidos emitió una alerta de seguridad para limitar los desplazamientos de su personal diplomático y gubernamental en Nogales, Sonora, a traslados esenciales únicamente en horario diurno. La medida preventiva se adoptó tras recibir información sobre potenciales amenazas en la zona fronteriza, instando también a sus ciudadanos a extremar precauciones. El rector de la UNAM, Leonardo Lomelí Venegas, anunció que las pruebas de admisión para el bachillerato y la licenciatura se realizarán nuevamente de forma presencial. Con esta medida, la máxima casa de estudios busca garantizar un formato eficiente y confiable para evaluar a los miles de aspirantes.
4: Irapuato no estaría tan seguro como lo marcan las cifras del municipio, se lo aseguró la diputada local de Morena, Maribel Aguilar, quien señaló que la percepción de los ciudadanos refleja la realidad que se vive. En materia de seguridad, la legisladora cuestionó los resultados que hablan de avances en seguridad y afirmó que el problema debe analizarse desde distintos ámbitos, entre ellos las desapariciones, la violencia contra las mujeres, los feminicidios, los homicidios y los robos.
5: Mira, en realidad yo te voy a decir la inseguridad aquí en el municipio de Irapuato, pues son en diferentes ámbitos, en desapariciones, en violencia contra las mujeres, feminicidio, en homicidios, en robos a casa habitación, en la calle. Entonces, pues hay que ver cuál es esta percepción que la ciudadanía está dando.
4: Para Audiorama Noticias, Dylan René.
6: Ya está definida la serie del Rey de la Liga Mexicana de Béisbol y tendremos una final inédita entre los Toros de Tijuana y los Olmecas de Tabasco. Los Toros se coronaron en la zona norte después de eliminar 4-1 a los Sultanes de Monterrey, mientras que los Olmecas hicieron lo propio en el sur, venciendo también 4-1 a los Pericos de Puebla. Para Tabasco será una oportunidad histórica porque buscará su segundo campeonato y primero desde 1993. Tijuana, por su parte, va por su tercera corona en la historia. La serie del Rey arrancará este martes 8 de septiembre en el Estadio Mobile Park de Tijuana, con los dos primeros encuentros en territorio fronterizo, Toros y Olmecas frente a frente por la corona de la Liga Mexicana de Béisbol. Informó para Audiorama Angie Hernández.
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2: El alpinista. Cuentan que un alpinista, desesperado por conquistar el Everest, inició su travesía después de 2 años de preparación. Pero quería la gloria para él solo. Por lo tanto, subió sin compañeros. Empezó a subir y se le fue haciendo tarde. Y más tarde. Y no se preparó para acampar, sino que decidió seguir subiendo, decidido a llegar a la cima. Le oscureció. La noche cayó con gran pesadez. En la altura de la montaña, ya no se podía ver absolutamente nada. Todo era negro. Cero visibilidad. No había luna. Y las estrellas eran cubiertas por las nubes. Subiendo por un acantilado, a solo 100 metros de la cima, se resbaló y se desplomó por los aires. Caía a una velocidad vertiginosa. Solo podía ver veloces manchas cada vez más oscuras que pasaban en la misma oscuridad. Y la terrible sensación de ser succionado por la gravedad. Seguía cayendo. Y en esos angustiantes momentos pasaron por su mente todos sus gratos y no tan gratos momentos de la vida. Pensaba que iba a morir. Sin embargo, de repente sintió un tirón tan fuerte que casi lo parte en dos. Sí, como todo alpinista experimentado, había clavado estacas de seguridad con candados a una larguísima soga que lo amarraba de la cintura. En esos momentos de quietud, suspendido por los aires, no le quedó más que gritar: ¡Ayúdame, Dios mío! ¡Ayúdame! De repente, una voz grave y profunda de los cielos le contestó: ¿Qué quieres que haga, hijo mío? ¡Sálvame, Dios mío! ¡Sálvame! ¿Realmente crees que te pueda salvar? ¡Por supuesto, Señor! ¡Sí, sí lo creo! Entonces, corta la cuerda que te sostiene. Hubo un momento de silencio y quietud. El hombre se aferró a la cuerda y reflexionó. Cuenta el equipo de rescate que al otro día encontraron colgado a un alpinista congelado, muerto, agarrado con fuerza con las manos a una cuerda, a tan solo 2 metros del suelo. ¿Y tú? ¿Qué tan aferrado estás a tu cuerda? ¿Por qué no la sueltas? Tal vez te encuentres a unos centímetros de la salvación.
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1: Buenos días, ¿cómo están? Lunes 7 de septiembre del 2026, su amigo y servidor René Martínez Cabral detrás de los micrófonos, Iván Sixtos en la producción al aire. Señor productor, muy buenos días, ¿cómo está usted? Espero que bien, porque el clima está súper agradable en la ciudad de León, Guanajuato. 21 grados centígrados el día de hoy y a esta hora en León, Guanajuato, México. Nuestra máxima será de 27 grados centígrados, la mínima de 15 grados centígrados. Un día nublado, con pronósticos de lluvia, sí, para que tenga precauciones si va a salir a la calle, cargue su sombrilla, su paraguas, dice usted, ¿verdad? Bueno, nos vamos con una canción de un español, así es, Michael Edetsun. Así es, cuando salió esta rola a finales del 92, Michael acababa de lanzar su primer disco como solista, porque Two Can Do estaba en pausa. Así que, pues la canción pegó muchísimo aquí en México y algunas personas llegaron a pensar que era una banda nueva, pero no, era Michael Edetsun, la voz de Two Can Do, que en 1992 nos hacía esta propuesta llamada A Un Minuto de Ti. Y vamos a cerrar con esta frase que dice A Un Minuto de Ti, la canción que nos hizo perseguir un amor de toda la secundaria. Michael, aquí en Rock Love.

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4: Continuamos con más música aquí en Rock Love. Mi querido Iván, vamos con una banda que venía de ser telonera de una de las bandas favoritas de mi querido Iván, Oasis, en el 98, y saca, esta banda sacó un disco en vivo grabado en la UNAM, llamado Tornasol, un álbum inédito que se volvió un himno de las parejas de la época. Y ese mismo mes, en ese disco, también venía Sunday Fever, que se metió en el soundtrack de American Pie 2, y la banda empezó a sonar en inglés, algo muy polémico para el rock nacional de ese entonces. Así que escuchemos a La Gusana Ciega con esto llamado Tornasol.

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3: Putin abre negociaciones sobre Ucrania con los emisarios de la Casa Blanca. Dictan prisión preventiva a Diego N. y Gerardo N. por el homicidio de Jonathan Meléndez y su familia. IMSS debe de garantizar las radioterapias a pacientes oncológicos de Guanajuato. Oro para México en el Taekwondo Internacional. El presidente de Rusia, Vladimir Putin, inició en el Kremlin una ronda de negociaciones sobre el conflicto en Ucrania con los enviados de la Casa Blanca, Steve Witkoff y Jared Kushner. Durante el encuentro, el mandatario ruso agradeció los esfuerzos de mediación de Donald Trump y expresó un alto nivel de confianza hacia la delegación estadounidense, aunque rechazó por ahora un alto al fuego de larga duración. Un juez de control impuso la medida cautelar de prisión preventiva oficiosa contra Diego N. y Gerardo N. por el multihomicidio del tecladista del grupo Camilo VII, Jonathan Meléndez, su esposa embarazada, su hija de 3 años, una trabajadora del hogar y su mascota en Atizapán, Estado de México. Durante la audiencia inicial, la Fiscalía Mexiquense imputó a los señalados los delitos de homicidio calificado, interrupción del embarazo y crueldad animal tras los hechos derivados de un presunto conflicto económico.
4: Ante el riesgo que representa para los pacientes no contar con un equipo de radioterapia en buen estado, es urgente que el Instituto Mexicano del Seguro Social realice acciones para mantener en buenas condiciones el equipo de la clínica T1 en León. Así lo manifestó la diputada local por el PAN, Angélica Casillas Martínez, al presentar un exhorto para que el IMSS garantice que ningún paciente oncológico se quede sin atención. Recordó que en semanas anteriores se registraron fallas en el equipo de radioterapia de la clínica T1, lo que generó un rezago en la atención que necesitan las y los pacientes con algún tipo de cáncer.
5: Cuando uno de los dos equipos de radioterapia de la clínica T1 permaneció fuera de servicio durante al menos 2 semanas y decenas de pacientes vieron interrumpidas sus sesiones, no apareció un problema nuevo. Se hizo visible en un caso concreto la fragilidad que puede producir la capacidad instalada y la ausencia de una estrategia de atención de contingencias. Y aquí debemos ser particularmente cuidadosos.
4: Informó para Audio Patricio Serna.
6: Oro para México en el Taekwondo Internacional. Fabiola Villegas se coronó en el Abierto de Suiza dentro de la categoría de menos de 57 kilogramos en una actuación simplemente perfecta. La mexicana ganó sus 4 combates por marcador de 2-0 y en la final derrotó a la alemana Anastasia Rovitis para quedarse con la medalla de oro en Sankt Gallen. Este triunfo tiene un valor especial porque además de darle experiencia ante rivales internacionales, le permite sumar sus primeros puntos para los rankings mundial y olímpico, pensando ya en el camino rumbo a Los Ángeles 2028, y esto apenas comienza. Villegas continuará su gira europeo con competencias en Alemania, Polonia y Albania. Fabiola Villegas arranca un nuevo ciclo olímpico con oro y deja claro que México tiene una fuerte candidata en el taekwondo. Informó para Audiorama Angie Hernández.
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25: Bien, mi querido Iván, seguimos con este lunes riquísimo, nubladito, rico, sabroso. ¿Y qué les parece si avanzamos con una canción buenísima que tiene una anécdota muy interesante? Se dice por ahí que esta canción originalmente se llamaba Celos y Cerati se la había mandado a Shakira por si quería grabarla. No le parecía que esa rola era para él, entonces como que no se identificaba mucho con el rock, pero a final de cuentas la grabó y se convirtió en todo un éxito. Vamos a escuchar esto llamado Crimen, de Gustavo Cerati.

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18: Terminamos el programa del día de hoy. Muchas gracias. A nombre de Iván Sixto Cidón, un servidor, gracias. Cuídense mucho, que tengan excelente día. Vamos a cerrar con muy buena música. ¿Qué les parece si los dejamos? Pues algo muy melancólico del señor Bunbury, que por allá en el año del 2002, sacaban este álbum y donde venía esta rola llamada Lady Blue. Nos despedimos y nos escuchamos mañana, si Dios lo permite, a las 10 de la mañana. Con permiso.

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3: Y no hay peor lugar en el mundo para estar que donde no quieres estar. Por eso necesitas independencia emocional. Te quiero dar la más cordial bienvenida a tu programa Dale Next a tu ex. Yo soy Mónica Venegas, tu amiga, tu terapeuta. Y por supuesto, aquí en Love FM te vamos a dar las herramientas para que te sacudas, para que le des next a lo que ya no quieres, no te sirve, te estanca, te duele, a todo lo que ya no debe estar en tu vida. Porque ¿sabes una cosa? Vida solo hay una. Y a lo mejor tú la estás desperdiciando. Quiero darle las gracias a Iván Sixtos, máster en producción, a Salle, porque aquí en cabina hacen posible que este programa llegue a ti. Oigan, ¿qué tema tenemos el día de hoy? Pero ¿qué tema? Imagínate esta escena. Llevas a tu relación a urgencias, a la sala de urgencias. Y sale el doctor y te dice, con una cara así desencajada, ¿no? Y te dice, la situación es delicada. Y tú afuera, ¿pero qué onda, doctor? ¿Qué tan delicada? ¿Le ponemos suero? ¿Necesita terapia intensiva? ¿La conectamos? ¿Le vamos dando los santos óleos? ¿O qué hacemos con la relación? Déjame decirte, hay relaciones que están mal. Y los dos lo saben, ya hablaron, ya lloraron, ya prometieron cambiar, ya tuvieron la conversación de ¿tú todavía quieres estar? ¿Quieres quedarte aquí? Sí, yo también. Entonces, ¿qué hacemos? Y ninguno de los dos sabe. Y quizás sí hay cariño y quizá hay historia y quizá hay una familia y a lo mejor de verdad quieren que funcione. Pero ¿qué tanto tu relación ya está en coma en las últimas o qué tanto la puedes salvar? Miren, hay muchas parejas que están sobreviviendo su relación ya muy desgastada, ya prácticamente en la antesala del final. Así que hoy vamos a tener a dos especialistas experta en todos estos temas. Ella es Eva Escobedo y Chave Torres, porque ellas nos van a dar primeros auxilios para darle otra oportunidad real, real a tu relación, o te van a decir si ya es momento de desconectarla. Y te voy a decir nada más algo. Que una relación esté muy mal no necesariamente significa que ya se acabó. La pregunta es si todavía hay signos vitales para reconstruirla. ¿Qué tal? Así que quédate conmigo, háblale a tu mamá, tu papá, tus parientes, hermanos, primos, amigos, a quien sepas que necesita escuchar esto porque está sobreviviendo su relación. Quédate conmigo. Esto es Dale Next a tu ex.
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3: Oigan, y pues ya estamos, si apenas nos estás sintonizando en tu programa Dale Next a tu ex, hoy tenemos un tema de casi casi córtate las venas, porque vamos a hablar de si tu relación está todavía, si ya está en coma o si todavía la puedes salvar. Te vamos a dar tu kit de primeros auxilios por si tu relación está a punto de morir, o también te vamos a decir las señales de que esa relación ya no hay nada que hacer. Y antes de eso, antes de que entren mis especialistas, vamos a hacer un mini test. Vamos a hacerle una revisión rápida a tu relación, no para que decidas, obviamente, pero para que observes. Ahí te van algunas preguntas y tú dime dónde estás. Número uno, ¿todavía pasan algún tiempo juntos? ¿Sí o no? O a lo mejor ya ni en toda la semana se ven. Número dos, ¿todavía tienen sexo? Así, literal, ¿todavía hay intimidad entre ustedes? Porque luego llegan a terapia pacientes que me dicen, Mónica, no, yo ya ni me acuerdo cuándo fue la última vez. Ya ni sé hace cuántos meses, años. De verdad, hay parejas que ya están muy desconectadas. Tres, ¿todavía se cuentan lo que les pasa? ¿Todavía se cuentan entre ustedes algo, cosas? ¿O ya, hola, el besillo de Judas? Ay, no más, para que no digan. Ya no más se hablan con los ojos. Que te vaya bien. Cuatro, ¿todavía hay cariño físico? ¿Muestras de cariño físico? Un abrazo, un beso, darte una palmadita en el hombro, no sé, acercarse. Número cinco, ¿se respetan o ya perdieron todo el respeto? ¿Ya perdieron el respeto? ¿Ya se hablan como sea? ¿Se ofenden? Y la última pregunta. ¿Todavía hay algo en tu pareja que le admires? ¿O ya de plano todo te parece mal? Ya son puras críticas. Y no saques conclusiones todavía, porque justamente hoy le vamos a preguntar a nuestras especialistas que ya están aquí. Ella es Eva Escobedo, que ella es psicóloga, experta en amor propio. Es experta en también calmar la ansiedad. Y también tengo a mi querida Chave Torres, que ella es psicoterapeuta gestalt, consteladora familiar. Y ellas nos van a venir a decir cuáles son esos kits de primeros auxilios para salvar tu relación. O si ya hay que darle next a eso que ya no está funcionando. No hay mejores especialistas que ellas para decirte cómo está la radiografía de tu relación. Así que quédate conmigo. Y antes de preguntarte cómo salvar tu relación, pues checa con honestidad si hay algo vivo dentro de ella. No te vayas, síguenos en redes porque ya nos vamos a quedar. Vamos a empezar la entrevista en @lovefmleon. Síguenos también, estamos en YouTube, estamos en Facebook y síguenos también en Instagram, @MónicaVenegasNext. Quédate conmigo, esto es Dale Next a tu ex.

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14: Y pues ya estamos de regreso en tu programa Dale Next a tu Ex. Oigan, ya estábamos platicando en redes. Síguenos, arroba Love FM León. Y en Instagram, Mónica Venegas Next. Síguenos para que no te pierdas este programa, esta entrevista. Y te voy a dejar el WhatsApp para que vayas mandando tus preguntas. 477-765-3914. Pregúntale directo a las especialistas. Y estamos hablando aquí con mi querida Eva Escobedo y Chave Torres, y ellas nos vienen a traer un kit de rescate, 5 primeros auxilios para una última oportunidad. Vamos a suponer que llegan a terapia, que les dicen sí, sí queremos intentarlo, sí creemos que todavía podemos. ¿Cuál sería el primer kit de primeros auxilios que debería aplicar una pareja?
15: Primero que nada es, yo lo veo desde la terapia individual. Si yo estoy bien, voy a estar bien con mi pareja.
14: Ajá.
15: Porque muchas veces queremos echarle la culpa al otro sin ver lo que yo estoy haciendo. Entonces, terapia individual, haz tú tus cosas, ve qué es importante para ti, ve si lo que te hizo tu pareja o lo que dices que te hizo tu pareja es remediable, si no, ni para qué le trabajas. Si estás con le vas a echar la culpa todo el tiempo y se la vas a estar cantando cada vez, es bien cansado eso. O sea, o perdonas y vuelves a empezar desde, lo que te digo, humildad, o mejor ya cada quien por su lado, porque es bien desgastante estar en una relación en la que te van a estar cantando todo el tiempo lo que hiciste mal. O sea, ni ganas de echarles.
14: No, por supuesto. A ver, pero lo que estás diciendo es que antes de atender a la pareja, ¿hay que atenderlos en individual?
15: Sí, yo sí lo veo.
14: ¿Tú sí lo haces así?
15: Sí.
14: ¿Y cuántas sesiones o cómo es ahí, Eva?
15: Es una intervención de terapia breve. O sea, es okay. Ver tu autoestima, cómo está, qué heridas traes desde tu infancia. Porque muchas veces es algo que traes con el papá, con la mamá, y lo proyectas en la pareja. Casi siempre es así. Entonces, si lo trabajas en individual, pues instantáneo le das el reconocimiento a tu pareja.
14: En cuanto yo puedo quererme a mí, yo puedo tratar mejor a mi pareja.
15: Exacto.
14: Entonces, tu primer kit de primeros auxilios sería tu autoestima.
15: Autoestima. Terapia individual que tú puedas ver. Porque a veces, aunque digas tú, ay, yo le voy a echar ganas, no lo podemos ver. Necesitamos ir a una terapia donde nos digan, es que, pareja.
14: En cuanto yo puedo quererme a mí, yo puedo tratar mejor.

0: mejor a mi pareja.
1: Exacto.
0: Entonces, tu primer kit de primeros auxilios sería tu autoestima.
1: Autoestima. Terapia individual que tú puedas ver. Porque a veces, aunque digas tú, ay, yo le voy a echar ganas, no lo podemos ver. Necesitamos ir a una terapia donde nos digan, es que ve lo que estás haciendo.
0: A ver, si tu pareja no quiere...

0: Entonces, sí, para mí lo más importante es la terapia individual, porque aunque te quedes en la pareja o no, te va a servir. Siempre. Ese es el primer punto.
1: El primer. ¿Cuál sería el segundo? El segundo kit de primeros auxilios.
2: Bueno, que los dos tomaran terapia individual. Sí, es una gran ayuda que uno lo tome, pero es importante la parte del complemento. Lo ideal, ideal, ideal sería que los dos tomaran terapia individual, como dice Eva. Y después de eso, si quieren continuar trabajando en la relación, pues toman terapia de pareja. Ahora, al revés, hay ocasiones en que sucede al revés. Comienzan la terapia de pareja y entonces ahí nos damos cuenta que justamente hay que separarlos para tomar terapia individual. Porque como dice Eva, traen heridas de la infancia y sí, proyectan todo en la pareja.
1: Claro. ¿Cuáles podrían ser algunas señales de que la relación ya está en coma, por decir así?
2: Tú lo dijiste muy claro, o sea, que no, que ya no hay interés por lo que haces y por lo que sientes. No hay comunicación. Todo se ha convertido en una rutina, ¿sí?
1: Hasta, o sea, te levantas y ¿qué?
2: Cada quien metido en su mundo, cada quien en sus cosas. Ajá. Y pueden llegar a convertirse en extraños totales, de no saber ¿cómo? Ya con quién estás conviviendo, en no conocer ya la persona con la que te casaste o con la que te comprometiste, porque ya ha habido un gran distanciamiento, ¿sí?, tanto emocional como físico. Como tú, ya no nos miramos a los ojos, ya no platicamos, ya no compartimos, ¿sí? Ya no hay interés el uno por el otro, ya no hay acercamiento corporal. Para una pareja es muy importante el acercamiento corporal.
1: O sea, sí debe existir este contacto físico.
2: Claro.
1: ¿Así lleves muchos años de casado?
2: Claro. Tú puedes ver a los viejitos que se amaron 40, 50 años.
1: Claro.
2: Y van de la mano.
1: De la mano.
2: Van del brazo.
1: Sí.
2: Se sientan juntos.
1: La ayudan o lo ayudan.
2: Se miran con ternura. Bueno, ahí está el contacto.
1: No, yo tengo muchos pacientes que dicen, no, mis abuelitos eran una gran muestra de amor y se preocupaban. Y, o sea, sí hay personas ya grandes que sí nos dan estas muestras de lo que es amarse a través del tiempo.
2: De lo que es un amor profundo y lo que es sobrevivir. O sea, los dolores, las tristezas, cuando hay amor y hay interés, fortalecen la relación. Porque esas personas mayores han sobrevivido, ¿sí?
1: Sí.
2: A toda la adversidad de su vida y eso ha fortalecido la relación.
1: A ver, ¿el amor profundo significa supervivencia entonces?
2: No, el amor profundo es la fuerza que te lleva a superar toda la adversidad, a enfrentar la adversidad, a resolverla, porque tienes muy claro que la otra persona es lo más importante en tu vida.
1: Wow, es que acabas de decir algo bien importante, porque entonces la prioridad es que la otra persona sea tu prioridad en la vida. Que te quites un poquito tú y digas, el bienestar de mi pareja es mi prioridad. Pero no hace eso que te olvides a ti mismo, Eva.
0: Es que es una prioridad, pero no lo es todo. O sea, hay varias prioridades en la vida. O sea, primero estás tú. Si tú no estás bien, no estás bien con nadie. Pero dentro de la relación de pareja, tu prioridad es tu pareja.
1: Claro.
0: O sea, el pensar que cómo va a estar bien, qué necesita de mí.
1: Que de mí lo lastima o la lastima.
0: Eso es bien importante. Ahorita que decías de cuando ya no hay solución, cuando sus defectos ya son superiores a mi paciencia.
1: A ver, esa sería la segunda señal de que la relación ya está en coma. A ver, cuando sus defectos son
0: superiores
1: a
0: mi paciencia, a mi tolerancia. O sea, cuando ya hasta que respire me cae gordo, me digo, ya no puedo soportar eso. O cuando veo que digo, hijo, es que es bien flojo, es que es bien tacaño, es que... Cuando ya veo algo que no puedo con eso, ya, o sea, eso es...
1: Lo que sea, cómo come, cómo habla, cómo se ríe. Oye, yo tenía una paciente que me decía, Mónica, me da coraje que chifle, que silbe. No sé, a ver, les voy a preguntar porque no sé si les pasa que hay muchos hombres que silban.
0: Sí.
1: Se levantan y... O sea, y tú, cállate, ya no chifle. O sea, por dentro, obviamente, no le dices, pero... muchos hombres chif

0: plan. A ver, ¿cuántos de sus esposos silban? Yo le quiero preguntar, oye, ¿y qué tal cuando estás enojada con él y él se levanta chifle y chifle y tú por dentro dices así de que
1: no,
0: de
1: que o que chiflas? Se queda dormido, que tú quieres seguir arreglando el problema y el otro ya, no quiero hablar,
0: sí, ya,
1: te
0: ya,
1: volteé
0: ya.
1: Roncando y tú
0: ya hablamos, de, sí. Claro, entonces cualquier cosa que ya, que su defecto sea superior a tu tolerancia,
1: sí,
0: ya es una señal de que tu relación ya está en coma.
1: Sí, o la indiferencia, o sea, yo creo que eso es peor. Todavía que te moleste, dices, bueno, hay forma de, pero la indiferencia, yo sé, ya ni te importe. O sea, hay personas que ya ni los buenos días se dan.
0: Sí. ¿Esa sería como la tercera?
1: Sí.
0: La indiferencia.
1: La indiferencia, o sea, yo creo que van escalonando. La indiferencia es peor. O sea, ya que ni te moleste el que esté chiflando, ya es como
0: lo que peor. Ya de veras es como un cero a la izquierda.
1: Sí, y hay mucho ahorita que son ya como roomies.
0: Mira, yo he tenido también casos, es más, también amistades, ¿no? Que me dicen... Yo estaba llorando, Mónica, llorando. ¿Crees que me preguntó qué tienes, qué sientes? Nada. Nada. ¿Qué pasa ahí, Chave, cuando ya nada le importa tu sufrimiento, tu dolor, nada?
2: Pues ahí es la prueba de que los dos están muy lastimados. Muy
0: los dos.
2: Dolidos, sí. Porque ya cuando no te importa el otro, pues, o sea, los dos dolidos. Con uno que tenga interés...
0: Sí.
2: De preguntar, de investigar, de compartir, probablemente convenza a la otra persona. Pero ya cuando hay esa indiferencia total, pues ya, es porque los dos están llenos de dolor.
0: Pero mira, y aquí vuelves a dar next a algo bien importante y ramalazo, porque me encanta porque Chávez siempre nos viene a dar ramalazos, pero sí, porque muchas veces, ¿cuántas veces decimos? Y a ver las personas que nos están escuchando, por ejemplo, esta parte de estaba llorando y no me dijo nada, pero ¿qué tuvo que haber vivido tu pareja que lo está orillando o la está orillando a que ya ni siquiera... te va a decir nada? O sea, tú dices que no es por arte de magia, Chava.
2: No, claro. A ver, y si yo para todo, que eso es clásico de las mujeres, en lugar de enojarme, en lugar de aclarar, en lugar de enfrentar, lloro, tampoco estoy resolviendo nada, ¿sí? Y las mujeres somos muy dadas a eso, a llorar para conmover, ¿sí? Porque nos cuesta más trabajo enojarnos, enfrentar y poner límites. Hay quien sí lo hace, pero muchas no, porque tiene que ver también la educación.
0: ¿Cuesta más trabajo la mujer enfrentar?
2: Enfrentar y enojarse, confrontar al otro.
0: Ok.
2: ¿Sí?
0: Pero ¿cuántas veces el otro te dice, ah, ya vas a empezar? También tenemos esto,
2: ¿eh? Bueno, pero es que si tienes 30 años, 20 años, 10 años, 5 años repitiendo el mismo problema y quejándote de lo mismo... Pues claro que ya totalmente inmunizas al otro y ya no tiene
0: ya
2: interés en escucharte con el mismo disco rollado. Pues no.
0: Claro.
2: Okay. Cualquiera se aburre y dice, ay, mira, supéralo.
0: Next. Claro, ya dale next. Oigan, cuarta señal de que la relación está en coma. ¿Qué otra podemos considerar aquí? La rutina, los defectos superiores a la tolerancia, la indiferencia. ¿Qué otra?
2: Yo agregaría una adicción.
1: Ay, sí, eso es muy duro.
0: A ver, Chávez.
2: Porque, a ver.
0: Qué fuerte.
2: Sí, ya cuando estás con una persona que es adicta, y no hablo exclusivamente de sustancias, ¿sí?
0: Si no, bueno, pornografía.
2: Los mismos celulares, todo eso, ya está contaminada. Y vencer y superar una adicción cuesta mucho, mucho trabajo, o sea... En cuanto, por ejemplo, adicciones sobre sustancias de alcohol, mis maestros decían, de 10 que entran a recuperación, probablemente 2
0: salgan
2: adelante.
0: Probablemente,
2: porque es algo muy fuerte. Y entre más tiempo la tienes, más trabajo te cuesta, ¿sí? Entonces, yo considero que si en la pareja hay una persona adicta, pues la verdad el panorama es bastante, bastante patético.
0: Y sabes una cosa, ahorita ya casi nos vamos un corte, pero a mí me ha tocado pacientes que me dicen, yo no me di cuenta que era adicto hasta después de que me casé, porque parece que hay unas que se pueden esconder, pero hay otras que se acostumbran. Hay otras que, pues ya lo conozco. Ah, ya llegó, llegó de malas, ya sé que fumó, o ya sé que tomó tal sustancia, o ya sé que lo que sea. Entonces ya me le desaparezco, ya no le digo nada. Se van acostumbrando.
1: Lo justifican.
0: Lo justifican.
2: Y más cuando en la familia de la que yo vengo también está contaminada con adicciones. Entonces yo ya estoy habituada desde niña a ver cómo sucede, claro, cuál es la escena, cuál es el comportamiento, y me acostumbro a eso.
0: Claro. Sí, es verdad, ¿eh? Es verdad que hay una... no es casualidad dar con un adicto. Probablemente en mi casa lo viví con alguien. Uh-huh. Pero qué fuerte esto que acaban de decir. Estar con una persona adicta es tener tu relación en coma, sí, porque es muy difícil poderla superar. Oigan, quédense conmigo porque nos vamos a redes a seguir hablando de este tema y vamos a seguir hablando de cuáles son ese kit de primeros... Bueno, nos falta una señal de que la relación está en coma, y vamos a ver 5 kits de primeros auxilios para salvar tu relación si sientes que no hayas manera para recuperarla. No te vayas, quédate con nosotros, @LoveFMLeón en redes, @MónicaVenegasNext. Mándanos mensaje 477-765-3914. Regresamos.

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3: Trump arremete contra México al afirmar que solo se ofrece tamales y tomates a Estados Unidos. Reportan 10 muertos por explosión en el Estado de México. Guanajuato busca que sus pymes ganen terreno en la industria automotriz. México dejó escapar una victoria en su debut del Mundial Femenil Sub-20. Donald Trump generó controversia durante un acto político tras declarar que México no tiene nada que ofrecer a la economía de Estados Unidos, salvo comida picante y productos agrícolas. Sus señalamientos provocaron un amplio rechazo entre sectores políticos y sociales mexicanos que destacan el papel clave del comercio bilateral en la región. Una explosión de pirotecnia durante las fiestas patronales de la comunidad de Santa María, Canchesdá, en Temascalcingo, Estado de México, dejó al menos 10 personas muertas y decenas de heridos. El estallido de un castillo de pirotecnia provocó el colapso de estructura cerca de la iglesia local. Ante la gravedad, el municipio instaló centros de acopio para solicitar donaciones urgentes de insumos curativos, medicamentos para quemaduras y alimentos.
4: El presidente del clúster automotriz en Guanajuato, Carlos Talamantes, señaló que los aranceles representan retos para algunas empresas que dependen de las importaciones, pero al mismo tiempo abren una oportunidad para aquellas que pueden fabricar en la región los componentes que actualmente llegan de otros países. Por ello aseguró que Guanajuato tiene la oportunidad de fortalecer su industria automotriz y sustituir importaciones, particularmente de origen asiático, mediante el desarrollo de proveedores locales ante la transformación que vive el sector por la electromovilidad y la nueva reconfiguración geopolítica.
5: O sea, con el automóvil en sí, pero más bien con los procesos, es el tema de automatización. Fíjate, yo creo que ese es un tema que dependemos mucho de otros países. Lo mismo con desarrollo de herramientales, o sea, con los moldes que se utilizan, mucho de ello es importado de China. Necesitamos ser capaces de desarrollarlos localmente. Hay pocas empresas, pero bueno, se tendrían que ser, creo yo, la mayoría. Y lo último, pues son componentes metálicos y de plástico. Pero no, pues no los comunes, ¿no? Tienen que ser más bien de metálicos de alto valor, plásticos de ingeniería se le llaman.
4: Informó para Audiorama Alfonsín Ávila.
6: México dejó escapar una victoria que parecía tener en la bolsa en su debut del Mundial Femenil Sub-20. El tricolor se adelantó 2-0 ante Benín en Polonia, con goles de Ali Soto al 21 y Montserrat Saldívar al 51. Parecía que las mexicanas tenían el partido controlado, pero Benín reaccionó y aprovechó las desconcentraciones defensivas. Romain Gandonau descontó al 56 desde el punto penal, y cuando parecía que México se llevaría los 3 puntos, la propia Gandonau apareció al 87 para marcar su doblete y sentenciar el 2-2. Así, México y Benín sumaron un punto en el grupo A, mientras que Polonia tomó liderato tras vencer 3-0 a Argentina. Ahora el Tri tendrá una prueba todavía más complicada, enfrentará a las anfitrionas polacas el próximo martes, obligado a buscar su primera victoria del torneo. Informó para Audiorama Angie Hernández.
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19: Y ya estamos de regreso en tu programa Dale Next a tu ex. Es que tienes que ver el programa completo, arroba LoveFMLeón, arroba Mónica Venegas Next, porque estamos ahí desmenuzando todo esto. Y mis queridas especialistas, pues ya nos dieron las cinco claves, los cinco kits de primeros auxilios para sanar tu relación. Estábamos en el último y mi querida Eva nos va a dar... Bueno, si apenas nos estás sintonizando, te lo voy a decir rápidamente. El primer kit de primeros auxilios es terapia, no debe faltar. Número 2, atreverte a hablar y a enfrentar la situación. Número 3, una red de apoyo, contarle a alguien de toda tu confianza. Número 4, separarte temporalmente. Aunque no lo creas, sí, a veces es importante tomar distancia para evaluar en la calma si te quedas o si sigues. Y la quinta nos la va a decir mi querida Eva.
20: Sí, la quinta es sigue tu rutina, haz tus cosas, no te quedes instalado en el dolor. Si te quedas en tu casa, menos ganas te van a dar de salir. Si no te arreglas, menos ganas te van a dar de arreglarte y vas a andar peor de ánimo. Entonces haz tus cosas. Arréglate bonito.
19: O sea, fuérzate.
20: Sí, esfuérzate. Ruégate. Aunque no quieras.
19: Ajá.
20: Aunque no quieras, báñate. Aunque no quieras, arréglate. Aunque no quieras, come. Aunque no quieras, sal. Si no quieres ir al gimnasio, pues sal, aunque sea caminar. Que te pegue el aire.
19: Que te tome a tomar el sol.
20: Sí, a tomar el sol, claro, es súper importante. O sea, muévete, no te quedes instalado en el dolor. Porque de ahí es bien difícil salir. Es más fácil salir cuando una persona está enojada que cuando está deprimida. O sea, la depresión te tumba. Y el enojo te mueve, por lo menos te saca el coraje, entonces...
19: Claro, o sea, conecta con tu enojo aparte.
20: Exacto, de ahí muévete, haz tus cosas.
19: ¡Ay, no, qué fuerte! Y la verdad es que, pues creo que muchas parejas, sobre todo las que ya llevas mucho rato, hay momentos en que tocas, ¿no? Como ese estado de... ¿Esto ya se acabó o esto va a seguir? Tenemos algunas preguntas de la audiencia, a ver si nos ayudan a contestarlas. Mariela quiere abrazo. Dice, mi esposo y yo llevamos 17 años de casados, queremos salvar nuestro matrimonio, pero cada que intentamos arreglar algo, terminamos peor. ¿Cómo sabemos si nos faltan herramientas o esto ya se acabó?
20: No, sí les faltan herramientas.
19: ¡Ay, Dios!
20: O sea, sí les falta. Ajá. Ya cuando empiezas a discutir y no puedes ver objetivamente,
19: sí, no, nada.
20: Necesitas a alguien externo que te ayude a mediar la situación. Ahí si los dos quieren, pues ya directo a terapia de pareja.
19: Ajá.
20: Para que les ayuden a ver qué errores están cometiendo cada uno.
19: Claro. Siguiente pregunta, mi querida Chave. Este es de Eduardo. A ver, a mí me encanta que nos manden estas preguntas también los caballeros, porque pues es un tema de ambos, no la pareja. Y Eduardo pregunta, dice, mi esposo y yo casi no peleamos. Yo creía que eso significaba que habíamos mejorado, pero ella me dijo, no peleo porque ya me harté.
1: Sí, eso es totalmente cultural y es de educación que nos dieron a las mujeres.
19: Ok.
1: De... no hagas panchos, claro. Deja las cosas, cállate, no digas bonita, nada.
19: Claro.
1: Un síntoma de salud de pareja precisamente es pelear saludablemente. Porque, okay, a ver, no todo lo que vivimos durante tantos años, uno u otro va a estar encantado, ni le parece bien.
19: No.
1: Porque somos dos personas individuales diferentes, que nos encontramos en la vida y decidimos compartir la vida. Pero en el transcurso de la vida pueden surgir muchísimas situaciones, uh-huh, que me irriten, que no esté de acuerdo, porque las estoy viviendo por primera vez y me estoy dando cuenta, ¿sí?
19: Sí.
1: Que no me agrada, que no quiero.
19: Claro.
1: Entonces, lo mejor es hablarlo y pelear saludablemente. Cuando una pareja deja de pelear, es otro síntoma de que está comenzando a entrar la indiferencia en su relación.
19: Cuando
1: ya me da lo mismo, cuando ya no me interesa, cuando es, a ver, es una temperatura tibia para la relación.
19: El que no haya discusión,
1: el que no,
19: diferencias,
1: aclaraciones, claro, porque no todo en la vida te tiene que parecer bien. Hay cosas que no, hay que aclararlo.
19: Claro.
1: Y ponernos de acuerdo. Pero ya cuando entro ahí, en esta indiferencia de no pelear por la creencia de que no vale la pena o X, ya se está entibiando la relación.
19: Claro.
1: Ese es un síntoma de que ya la relación está tibia.
19: Híjole, es que tibia creo que es peor que, que todo.
20: Flojera.
1: Pero es que de ahí pasas ya a...
19: al coma.
1: Sí, pero... A ver, en un coma, pero resignada, que es todavía peor. O sea, las cosas ya están así, pero no me muevo.
19: No.
1: ¿Por qué? Por miedo. Porque en mi casa me enseñaron, porque en mi familia nadie se ha separado. Porque ¿qué va a decir la sociedad? ¿Qué van a decir mis amigas? Porque mis hijos, y es pensar en los demás y no en mi bienestar.
19: Claro.
1: Y hay cientos, por no decir miles, de parejas que viven rotas.
19: Claro.
1: Y siguen ahí en esa indiferencia. ¿Sí?
19: Sí.
1: Que ya no se hacen caso, pero ahí están juntos porque no quieren enfrentar la situación.
19: Ajá.
1: Y por el gran comodidad que les da estar ahí.
19: Es eso, es la zona de confort la que te mantiene, que terminas que vuelves, uh-huh, o enojada o indiferente o todo lo que han dicho, ya me callo, ya me aguanto, ya no digo nada, ya le tolero, ya justifico. Uh-huh. A ver, ¿qué último consejo le darían ustedes a una pareja que la está pasando mal y que quiere intentar salvar? ¿Qué le dirían?
20: Pues yo les diría que lo trabajen. Porque es muy triste vivir tus días solo. Entonces, si vas a buscar otra pareja, va a tener,
19: sí,
20: lo mismo.
19: Sí.
20: O peor,
19: sí,
20: u otras cosas que ni te imaginabas. Entonces, es mejor trabajar en la pareja que tienes.
19: Que buscar una nueva. ¡Sas! Les acabas de dar nexa a cuánta gente, mi querida Eva.
20: Yo lo veo así.
19: Vale más luchar por tu relación que buscar una nueva.
20: Siempre y cuando no haya ya como señales...
19: Sí, algo grave.
20: Muy graves.
19: Claro.
20: O sea, que sea como violencia física, una adicción que ya sea durísima o cosas así.
19: Claro. Oigan, me tengo que ir a una pausa. Chave, ahorita quiero que tú nos digas cuál sería tu recomendación para esas parejas que quieren todavía rescatar. Quédate en redes porque ahí te lo vamos a decir, @lovefmleon, y síguenos en Mónica Venegas Next porque nos quedan algunos puntos por tratar. Ya regresamos.

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17: ¿Y qué programa? ¿Cuántas cosas tenemos que considerar para que una relación sobreviva bien, para que una relación pase? Es que miren, no existen las relaciones perfectas, obviamente. Como dijeron aquí mis especialistas, pues cada quien somos individuales y no somos aparte los mismos que cuando nos casamos o cuando empezamos a vivir juntos. Ya pasaron años, ya pasaron a lo mejor décadas, ya no eres la misma persona. Claro que va a haber diferencias, claro que no vas a estar de acuerdo en todo, claro que a lo mejor algo que tolerabas hoy ya no lo toleras, y creo que es importante llegar con esta conciencia, ¿no? O sea, a cualquier relación, de decir, sí va a haber diferencias, sí es normal y sí hay que hablar. ¿Qué les dirían por último a las personas que tienen tanto miedo de sentarse a hablar?
18: Pues que es mejor hablarlo a vivir en la neblina todo el tiempo. Uh-huh. Es mejor una buena tormenta para llegar a la calma que vivir en la tibieza de la neblina. Eso es terrible, pasar una vida así esperando a que mejore.
17: Claro, ¿tú qué les dirías, Chave?
19: Igual, o la otra parte es, atrévete a enfrentar tu realidad y resuélvela y acéptala. No te quedes en la mentira, eso que comentaban. Exacto. De los viajes, y ahora sí, las vacaciones. Te estoy untando miel en la boca, pero no te estoy dando nada.
17: Claro.
19: Entonces, lo más sano, por tu propia dignidad,
17: exacto,
19: acepta la realidad, enfréntala y haz lo que mejor te convenga, porque vida es muy corta, la vida,
17: sí,
19: para estar viviendo en la mentira, en el engaño, en la autoflagelación.
17: Claro.
19: Entonces, disfruta la vida, pero como tú quieras, enfréntala, resuélvela y decide.
17: Claro, y sobre todo tener esta independencia emocional para expresarte, ser asertivo, asertiva, para y que tengas la confianza de poder decirle a tu pareja, porque a mí eso es lo que más, voy a hablar de lo contrario, una señal de que tienes una buena relación sería, puedo expresarme, para mí de las más importantes, puedo expresar lo que estoy sintiendo, lo que me está preocupando, lo que me está angustiando, y sé que entre los dos vamos a resolver esto.
18: Exacto.
17: Y eso es una realidad que no muchas parejas viven hoy.
19: Es hablar de mis miedos. Ajá. E incluso hasta de tu muerte y mi muerte.
17: Claro, por supuesto. ¿Dónde las puede encontrar la audiencia, mi querida Eva, mi querida Chávez? Porque, a ver, aquí sí quiero decirle a la audiencia, busquen ayuda, y aquí mis queridas especialistas son expertas en relaciones de pareja y también en terapia individual, para que vayas, sanes y para que puedas tener una mejor convivencia con tu pareja. ¿Dónde las pueden encontrar?
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17: Y quiero decirles, sí se las recomiendo mucho Sentido y Vida. Yo ahí me he preparado, durante mucho tiempo me he preparado ahí. Son excelentes especialistas, terapeutas, y te pueden ayudar a darle next a eso que te está preocupando y doliendo hoy. Y yo me quiero despedir nada más diciéndote que antes de que desconectes tu relación, vale la pena que cheques si todavía hay signos vitales. Y bueno, pues una última oportunidad necesita algo más que solo esperanza, necesita respuestas, necesita reparación, necesita compromiso. Así que tus tres acciones next, revisa qué aún hay, qué sigue vivo, no veas solo lo roto, qué todavía hay, qué todavía vale. Número dos, cambia algo concreto, toma acción. No te quedes en promesas. Y número tres, pregúntense, ¿estamos reconstruyendo o solo prolongando el final inevitable? Así que, pues, qué programa. Gracias por estar aquí, gracias por acompañarnos y gracias por ser parte de esta gran familia. Dale Next, solo por Love FM. Nos vemos en una próxima emisión. Gracias.
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5: De los 40 y de la FM 101.5. Excelente mañana. Y bueno, el día de hoy estamos aquí al aire porque tenemos grandes noticias para nuestra ciudad. Viene un show espectacular. Y no solamente uno, vienen dos que están a punto de estrenarse dentro de 3 días, este próximo 10 de septiembre. Para que nos cuenten un poco más sobre qué se trata, está con nosotros nuestro queridísimo Álvaro, que es el representante de CR Producciones. Mi queridísimo Álvaro, ¿cómo estás? Muy buenos días.
20: ¿Qué tal? Buenos días, pues muy contento por este magno evento que se va a realizar en la bella ciudad de León, Guanajuato. Ajá. Exactamente en el estacionamiento de Plaza Mayor. A lo mejor el público que ha pasado por Plaza Mayor o que ha visitado la plaza se estará preguntando por qué tanto movimiento, por qué tantas carpas. Es porque viene por primera vez juntos a León Magical Fest on Ice, que es un espectáculo de patinaje artístico sobre hielo, y a un costado va a estar el tradicional Circo Ataide Hermanos con orquesta en vivo.
5: Espectacular, la verdad es que dos grandes shows que no nos tenemos que perder. Vienen muy pocas veces a la ciudad y tenerlos aquí es todo un placer y un honor. Y francamente es algo que nos va a ofrecer mucho. Platícanos un poquito porque hay confusiones. Yo las he tenido, mi querísimo Álvaro. Vienen en conjunto, vienen en una sola carpa, vienen en dos carpas. Platícanos cómo va a estar la elaboración de este pues doble show prácticamente.
20: Bueno, hay modalidad de cualquier manera, ya que van a haber dos carpas, uh-huh, con cada una un espectáculo diferente, como ya lo mencioné, que es Magical Fest on Ice, un espectáculo de patinaje sobre hielo con más de 15 patinadores en escena, de diferentes nacionalidades, entre ellas Rusia, Francia, Estados Unidos, Inglaterra, obviamente también con el talento mexicano, uh-huh, con todos nuestros personajes favoritos patinando sobre la gigantesca pista de hielo. Excelente. Ese es por un lado.
5: Sí, sí, sí.
20: Del otro lado está el circo tradicional. Me refiero a tradicional ya que somos el único circo en México con orquesta en vivo, con los tradicionales actos de circo que son los malabaristas, trapecistas, los payasos y un sinfín de atracciones más, que es lo que da la garantía y calidad del auténtico y original Circo Ataide Hermanos, que por primera vez están juntos. Realmente ustedes me podrán decir si alguna vez han visto dos circos juntos,
5: jamás,
20: totalmente juntos.
5: Jamás, jamás, mi querido Álvaro.
20: Entonces, hay diversión para toda la familia, para todos los gustos. Si no quieres ir a ver un espectáculo sobre hielo, está el Circo Ataide Hermanos o viceversa.
5: Excelente.
20: Y de igual manera, bueno, los boletos ya están a la venta, ya los puedes adquirir desde las 10 de la mañana en las taquillas del espectáculo o, para mayor comodidad, a través de boletia.com las 24 horas.
5: Mi querísimo Álvaro, para la gente que somos golosos del espectáculo, golosos de querer ver más y más, pues el talento vaya en la pista, ¿habrá, solamente se compran los boletos por separado? ¿Hay algún tipo de conjunción en los boletos? ¿Cómo va a funcionar esto?
20: Es a elección. Pueden comprar sus boletos por separado, ya sea para el espectáculo sobre hielo o para el Circo Ataide Hermanos. Uh-huh. Pero también contamos con un boleto especial, que con ese boleto podrás ingresar a los dos espectáculos.
5: Excelente.
20: A un mejor, a un menor precio.
5: Excelente, eso está muy bueno. Y me comentabas fuera del aire, mi querísimo Álvaro, que hay descuentos por el inicio, ¿no?
20: 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El descuento va a estar válido únicamente hasta el día 9 de septiembre.
5: Ok.
20: Para que aprovechen, compren ya sus boletos de igual manera en las taquillas del espectáculo. El día 10 estarán a precio normal. Entonces, para que no se dejen todo para el último y demás. Y de igual manera, ¿no? Pues te evitas filas en la taquilla.
5: Excelente, la verdad es que va a estar buenísimo, mi queridísimo Álvaro. Platíquenos un poquito, ¿cuánto tiempo van a estar aquí en la ciudad? Sabemos que esperemos que se queden mucho tiempo, pero a veces son cortas temporadas. Platíquenos un poquito sobre esto.
20: Claro, hasta ahorita no tenemos una fecha de término, ya que, digo, hasta ahorita vamos empezando.
5: Sí, claro, claro.
20: Pero pues está predeterminado una muy corta temporada para que aprovechen, compren ya sus boletos. 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
5: Excelente. ¿Ese número telefónico cuál sería, mi querísimo Álvaro?
20: A través de Facebook, Instagram o TikTok como Magical Fest on Ice. CR Producciones.
5: Perfecto, CR Producciones. Excelente, mi querido. La verdad es que va a estar buenísimo. Recordándole al público de los 40 que es una conjunción, estos dos circos espectaculares, que si gusta más del show sobre hielo puede ir a uno, si gusta más el circo tradicional puede ir al otro, si gusta y es un goloso como yo del espectáculo puede ir a ambos a un precio espectacular. Entonces, recordémosles al público cuando iniciamos, cuando se inicia y también los días que van a estar estos shows y los horarios, mi queridísimo Álvaro.
20: Claro que sí, el gran debut es este jueves 10 de septiembre, perdón. Uh-huh. A partir del 10 de septiembre tendremos funciones todos los días, con diferentes horarios cada espectáculo. El espectáculo sobre hielo, Magical Fest on Ice, tendrá funciones de lunes a viernes, un solo espectáculo a las 7:30 de la noche. Sábados, 3 espectáculos a las 2 de la tarde, a las 5 y a las 7:30 de la noche. Y el domingo únicamente 2 shows, a las 2 y a las 5 de la tarde.
5: Excelente.
20: Esos son los horarios de Magical Fest and Arts. Los horarios del Circo Atay de Hermanos tendrá 2 funciones, de lunes a sábado a las 6 de la tarde y 8:30 de la noche. Y el domingo, pues obviamente para mayor comodidad, 3 funciones a las 4 de la tarde, a las 6 y a las 8:30 de la noche.
5: Va a estar espectacular, la verdad, muy bien. Y bueno, para todo el público de los 40 y también de Love FM, hay regalitos, ¿no, mi querísimo?
20: Claro que sí, tenemos 10 pases dobles, uh-huh, únicamente para el día del estreno. Uh-huh. Aclaro la fecha porque, digo, en ocasiones pasa de que sí, piden sus boletos y a la mera hora no pueden asistir. Sí, son boletos, caray, fechados.
5: Sí.
20: Entonces, ajá, los que puedan asistir, participen para que nos visiten este gran estreno. Van a haber cortesía 10 pases dobles para Magical Fest on Ice, 10 pases dobles para el Circo Atay de Hermanos.
5: Perfecto, 10 y 10.
20: 10 y 10.
5: Perfecto, ¿qué te parece si damos 5 en Love y 5 en 40? ¿Te parece?
20: Perfecto.
5: Me parece perfecto, muy bien. Entonces, la pregunta va a ser la siguiente. Mucho ojo para la gente de los 40. Al WhatsApp de cabina 477-9251-931. Mándenos tu nombre completo, número telefónico y la fecha en el que empieza este gran show, la gran fecha de inicio. ¿Qué día de septiembre es? Justamente el día y numérico y el día de la semana, ¿ok? Y en los 40 también, en Love FM, perdón, 477-227-2766. Te recuerdo el número del WhatsApp de Love FM, 477-227-2766. La misma pregunta: ¿cuándo inicia este gran show? ¿Día de la semana, día numérico y día de la semana? Si me di a entender, ¿no? Creo que sí. Mi querísimo Álvaro, muchísimas gracias, de verdad, mucho éxito. Esperemos que estés por aquí con buenas noticias de regreso próximamente.
20: Claro que sí, muchas gracias igual a ustedes y de igual manera reiterarles la invitación que este 10 de septiembre es el gran estreno de estos dos grandes espectáculos, Magical Fest on Ice, Circo Atay de Hermanos, por primera vez en León, Guanajuato, en Plaza Mayor.
5: Ahí lo tiene, amigos de Love FM y de los 40, vámonos con más música en un momento.

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3: Trump firma orden para impulsar la eliminación de protecciones al lobo gris mexicano. Se prevé la llegada de 56 frentes fríos para la temporada. Guanajuato fortalece obras para comunidades con apoyo de migrantes. Sequía amenaza con encarecer la canasta básica. Donald Trump firmó un decreto ejecutivo que instruye a las agencias ambientales a evaluar la retirada del lobo gris mexicano de la lista de especies amenazadas. La iniciativa busca flexibilizar las restricciones territoriales para beneficiar a los sectores ganadero y desarrollo en los estados fronterizos del sur del país. Organizaciones ecologistas advirtieron que la pérdida de la protección federal pone en grave peligro los esfuerzos de conservación de esta subespecie al borde de la extinción. El Servicio Meteorológico Nacional pronosticó el ingreso de 56 frentes fríos al territorio mexicano durante la temporada 2026-2027, cifra considerada por encima del promedio histórico. La mayor actividad de estos sistemas se concentrarán entre noviembre y febrero, periodo en el que se prevén descensos marcados de temperatura y más eventos del norte en el Golfo.
4: Durante un evento del programa Obras Sin Fronteras realizado en San Diego de la Unión, la Secretaría de Derechos Humanos de Guanajuato destacó que la política pública se diseña a partir de las necesidades de cada comunidad y mediante trabajo coordinado entre gobierno estatal, municipios y clubes de migrantes. En su mensaje, la titular de la dependencia, Liz Esparza Frausto, subrayó que este esquema de colaboración permite mantener proyectos que antes se conocían como 3x1.
5: Estamos aquí porque trabajamos en equipo. En el decálogo de la gente hay una de las frases que nos indica que hay que trabajar en equipo porque somos imparables, y aquí estamos demostrando precisamente eso. Nos encontramos el gobierno estatal, ya lo mencionaba el director de obra pública, aportando casi $1,000,000, el gobierno municipal más de $1,000,000 y el club de migrantes con $250,000. Y esto en Guanajuato sigue ocurriendo. Anteriormente era lo que le llamaban o lo que conocíamos el 3x1.
4: Informó para Audiorama Noticias Adriana Rocha.
6: Las pérdidas provocadas por la sequía en los cultivos del Bajío no solo golpean a los productores, sino que podrían terminar afectando el bolsillo de los consumidores con un incremento en los precios de la canasta básica hacia finales del año. Así lo advirtió Jesús Marmolejo Ramos, presidente de la Sociedad de Porcicultores, Ganaderos y Agricultores del Campo del Bajío. El dirigente señaló que la falta de lluvias y las temperaturas superiores a los 45 grados prácticamente acabaron con el maíz de temporal, mientras que el sorgo enfrenta una situación crítica y podría registrar rendimientos de apenas de una tonelada por hectárea, cuando normalmente se tenían entre 6 y 7.
7: Centímetros no desarrolló. ¿Por qué? Porque el agua fue atípica, fue llovía, pero no se mojaba, no penetraba hacia la raíz, entonces se quedaba en la superficie, pues lamentablemente no nos ayudó. Entonces hoy sí queremos pedirle a nuestra gobernadora, pues que decrete ya una zona de emergencia. ¿Por qué natural? Porque lamentablemente ya no vamos a esperar una o dos, tres semanas para saber si el sorgo nos va a dar o el maíz nos va a dar, ya está perdido. Entonces sí requerimos ya de que lo decrete en zona de desastre para que puedan fluir los recursos.
6: Informó para Audiorama Alfonsín Ávila.
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17: ¿Qué tal? Buenas tardes. Están de la tarde en el centro de México a las 9 de la noche aquí en Madrid. Soy Alberto Peláez. Empezamos.
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17: La presidenta Sheinbaum logró este lunes un alza en los impuestos que pagan los mexicanos en lo que va de administración desde 2025. En su conferencia de Palacio Nacional, Sheinbaum indicó que este miércoles presentará su paquete económico, en donde afirmó que se mostrará un incremento en los ingresos del gobierno. Este lunes se confirmó la detención de Isaac Rodríguez Ochoa, presidente municipal de Esperanza en Puebla, Abigail N., exdirectora de Seguridad Pública Municipal, y Manuel N., hermano del alcalde. El secretario de Seguridad, Omar García Garfús, precisó que estas aprehensiones se cumplimentaban en el marco del operativo Enjambre y en total son 9 los aprehendidos. En la Ciudad de México, residentes del Hospital General Dr. Eduardo Liceaga realizaron un bloqueo en la avenida Cuauhtémoc que cruce con la calle Coahuila, en la colonia Roma, en la alcaldía Cuauhtémoc, para denunciar 277 casos de salmonela en casi una semana. Con motivo del brote de salmonela, el órgano interno del control en la Secretaría de Salud indicó una investigación para determinar posibles responsabilidades administrativas. En el primer momento se informó que el brote detectado el 31 de agosto afectó a 145 médicos, residentes y de especialidad, cifra que representa poco más del 10% de la plantilla de hospital integrada por más de 1.100 elementos. La Secretaría de Marina y la Comisión Federal para la Protección contra Riesgos Sanitarios, la COFEPRIS, detectaron irregularidades en el manejo, control y documentación de medicamentos, algunos sin registro sanitario en México. El aseguramiento de los fármacos en un hospital de Acapulco, en Guerrero, representa un golpe económico de aproximadamente 100 millones de pesos. De forma conjunta, la Marina y la COFEPRIS señalaron que algunos medicamentos eran de procedencia extranjera, y además encontraron fármacos caducados, presuntamente contaminados de uso exclusivo del sector salud y a granel. La producción de vehículos ligeros en México cayó un 1.43% interanual en agosto hasta 344.940 unidades, mientras que las exportaciones aumentaron de 1.26 a 300.475 unidades, informó este lunes el INEGI. El resultado implicó 5.011 vehículos menos fabricados frente a agosto de 2025, cuando se produjeron 349.951 unidades y 3.741 exportaciones más respecto a las 296.000 enviadas al exterior en el mismo mes del año pasado, según el organismo autónomo. Este lunes se registró la agresión armada en contra de 3 hombres en la ciudad de Tlaquepaque, en Jalisco. Las víctimas fueron identificadas como trabajadores de Ferromex. Fuentes consultadas indicaron que las personas resultaron lesionadas, pero las heridas no representan un riesgo para su vida. 6 personas, 2 mujeres y 4 hombres, murieron tras una intoxicación por fuga de gas al interior de una unidad de transporte público que quedó varada durante las inundaciones por las fuertes lluvias registradas la tarde noche de ayer domingo en el municipio de Tultitlán, en el Estado de México. Un adolescente de 16 años fue vinculado a proceso por su probable responsabilidad en un homicidio cometido el pasado mes de enero en un centro nocturno ubicado en el Estado de Querétaro. A través de una publicación en redes sociales, la Fiscalía General de Querétaro informó que este sujeto, a quien identifican como el niño, es la segunda persona en ser vinculada al caso. El presidente de Estados Unidos, Donald Trump, compartió en su cuenta de Truth Social una imagen modificada de un mapa de Norteamérica en la que México y Canadá aparecen cubiertos con los colores de la bandera estadounidense. La imagen no incluye alguna descripción adicional. La princesa Leonor, heredera de la corona española, comenzó con muchas ganas este lunes su etapa universitaria, según aseguró ayer antes de entrar en la Facultad de Ciencias Jurídicas de la Universidad Carlos III de Madrid, en Getafe, donde cursará durante los próximos 4 años la carrera de Ciencias Políticas. Un tribunal chino condenó este lunes a cadena perpetua a Wang Yanyun, ex vicepresidente de la Comisión Reguladora del Mercado de Valores de China, por aceptar sobornos por más de 14 millones de dólares. El Tribunal Popular Intermedio de Weifan, en la provincia oriental de Shandong, consideró probado que Wang recibió el dinero a cambio de favorecer a empresas y particulares en operaciones como salidas a bolsa y financiaciones empresarial, informó la agencia estatal Xinhua. Al menos 9 personas murieron, entre ellas 2 mujeres, un niño y un paramédico, y otras 13 resultaron heridas en ataques israelíes en la madrugada de este lunes contra un edificio y un vehículo civil en la ciudad de Kfar Ruman, en el distrito de Navaret, al sur de Líbano, informó el Ministerio de Salud local. Y los investigadores federales examinan que un avión de carga de Amazon se salió a toda velocidad de una pista del Aeropuerto Internacional de Miami y chocó contra vehículos, matando al menos 5 personas. Probablemente se centrarán en un momento crucial del aterrizaje y si en el avión tocó tierra demasiado tarde como parte de detenerse de forma segura. Información del aterrizaje del domingo parece indicar que el Boeing 767 permaneció en el aire bien avanzado sobre la pista antes de tocar tierra. Bueno, empezamos con la información y ya tenemos como todos los días a José Luis Plaza. Buenas tardes, José Luis.
20: Buenas tardes, Alberto. Buenas tardes al auditorio. Y bueno, estamos a unos días de que sea el 15 de septiembre, el aniversario de nuestra independencia, y la Ciudad de México va a tener una derrama económica de más de 12 mil millones de pesos, Alberto, lo cual es muy bueno, ya que serán varios sectores: hotelero, restaurantero, bares, incluso hasta los puestecitos ambulantes de banderitas y todo esto van a tener buenos ingresos. Se calcula más o menos más de 12 mil millones de pesos los que va a ser la derrama aquí en la Ciudad de México, lo cual es buenísimo para el dinamismo de la economía, Alberto.
17: Ya lo creo, que bueno, pues ahí habrá que estar este 15 de septiembre. Gracias, José Luis.
20: Así es, gritando viva México. Hasta luego, Alberto.
17: Gracias, buenas tardes. Y 6 personas, 2 mujeres y 4 hombres, murieron tras una intoxicación de fuga de gas al interior de una unidad de transporte público que quedó varada durante las inundaciones por las fuertes lluvias registradas la tarde noche de ayer domingo en el municipio de Tultitlán, en el Estado de México. El hecho ocurrió frente a la estación Cuellamil del tren suburbano, en una zona con severos encharcamientos, baches y tramos de terracería. De acuerdo con los reportes, 3 de las víctimas murieron en el interior del vehículo, mientras que las otras 3 lograron salir a pie, pero se desvanecieron metros más adelante sobre la banqueta debido a la inhalación de gas. La unidad involucrada pertenece a la ruta 30 que conecta la zona con Indios Verdes, la cual presta servicio a domicilio después de la medianoche, por lo que no mantiene un recorrido fijo. Las autoridades investigan si la camioneta realizaba un viaje particular para un grupo específico, dado que en el interior se encontró un pastel. Una de las principales hipótesis del caso señala que el vehículo habría impactado contra el obstáculo al intentar cruzar el tramo inundado, lo que provocó una avería en el tanque y la subsecuente fuga de carburante. Luis Fernando, buenas tardes.
21: ¿Qué tal, Alberto? Buenas tardes. La Iglesia Católica pidió una regulación responsable sobre el uso de teléfonos celulares y tabletas electrónicas en escuelas y advirtió que su prohibición no basta, y al mismo tiempo llamó a los adultos a revisar su propio uso de las pantallas. El problema de las pantallas no pertenece exclusivamente a las nuevas generaciones. También los adultos hemos permitido que ocupen espacios que antes pertenecían a la conversación, al silencio, a la lectura, al descanso y al encuentro, apuntó la Arquidiócesis de México en editorial del Semanario Católico Desde la Fe. Además, señaló que junto a las reglas escolares necesitamos una educación digital que involucre estudiantes, maestros y familias. Los padres de familia también necesitan herramientas para establecer límites, acompañar a los hijos y aprender a gestionar el uso de la tecnología.
17: Y la presidenta Sheinbaum negó este lunes que se lanzaran abucheos en su contra durante el evento por su segundo informe en Colima y alegó que los gritos de fuera eran para los manifestantes que utilizaron un megáfono. En su conferencia matutina, la presidenta afirmó que contemplaba atender a los inconformes, por lo que sometió a consulta de los presentes si los escuchaba en ese momento o al final del discurso. Sheinbaum criticó este lunes que, pese a que los asistentes determinaron que se les atendiera al finalizar su intervención, una mujer entre el grupo de cerca de 10 personas siguió utilizando su megáfono para protestar contra la ampliación del puerto de Manzanillo. Según esto, se quejaban por ello y de todas maneras siguieron con el megáfono durante prácticamente todo el evento, dijo a la prensa del Palacio Nacional la presidenta. Sin embargo, Claudia Sheinbaum explicó que determinó continuar hablando pese a que la manifestación, porque es un asunto de respeto mutuo, y determinó que al final ya no los recibiría.
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17: Bueno, seguimos con la información porque integrantes de diversas etnias y pueblos originarios, adheridos al Supremo Consejo Indígena de Michoacán, boicotearon dos asambleas de la consulta para la iniciativa de Ley General de Derechos de los Pueblos Indígenas y Afromexicanos al considerar que esta propuesta que impulsa la presidenta Claudia Sheinbaum es discriminatoria, simulada y fallida. El Supremo Consejo Indígena de Michoacán, integrado por más de 80 comunidades indígenas purépechas, otomíes, matracingas, náhuatl y afromexicanas, impidió la realización del primer foro en las instalaciones regionales del Instituto Nacional de Pueblos Indígenas, donde papelería y mobiliario fue incendiado. Los integrantes del Supremo Consejo Indígena de Michoacán también impidieron una segunda consulta programada en la comunidad de Cherán, Azticuín, en el municipio de Pacharo. Paracho, el Supremo Consejo Indígena de Michoacán informó que este tipo de consultas son discriminatorias al no contemplar la participación de 109 pueblos originarios de esta entidad, los cuales no fueron reconocidos en el catálogo de pueblos y comunidades del Instituto Nacional de Pueblos Indígenas. ¿Qué más tenemos, Luis Orlando?
21: La Secretaría de la Defensa Nacional confirmó el asesinato de un integrante de la Guardia Nacional, quien se encontraba de vacaciones en Guerrero y fue localizado sin vida junto con otras tres personas sobre la carretera libre Acapulco-Chilpancingo en inmediaciones del municipio de Juan R. Escudero. De acuerdo con la dependencia, el elemento era originario de Guerrero y se encontraba de vacaciones en la entidad cuando ocurrieron los hechos y su cuerpo fue localizado en la localidad de Plan de Lima. La defensa señaló que previo a su muerte, el agente había difundido en redes sociales un video relacionado con las acciones implementadas por el Gabinete de Seguridad en la región. Tras el homicidio, las Fuerzas Armadas y autoridades de seguridad desplegaron inicialmente 284 elementos, dos aeronaves y 36 vehículos para reforzar la seguridad en la zona.
17: ¿Y qué más ha pasado en el país? Vámonos al carrusel de los estados.
2: Autoridades de seguridad federales y estatales dieron fuertes golpes a la delincuencia el fin de semana en el estado de Guerrero. Localizaron y desmantelaron tres laboratorios clandestinos de metanfetamina, uno en Cuauhuayutla y dos en Cirándaro. Por otra parte, tras haber localizado cuatro cuerpos sin vida en el poblado Plan de Lima, municipio de Juan R. Escudero, se desplegó un operativo en la zona aledaña, la zona rural de Acapulco, mediante el cual fueron detenidos 16 integrantes del grupo delictivo conocido como Los Ardillos, entre los que destaca su operador financiero, y aseguraron armas, droga y vehículos. Se confirmó que uno de los cuerpos encontrados era de un elemento de la Guardia Nacional que había aparecido en un video haciendo señalamientos hacia mandos, personajes de la política y la forma de operar de los grupos delictivos en la zona. Informe 24 desde Acapulco, Guerrero, Enrique Silva.
3: Cuatro muertos y 20 lesionados fue el saldo de un accidente entre un tráiler y un autobús la noche del pasado sábado sobre la carretera federal 15 Tepic-Mazatlán, a la altura del kilómetro 100, como referencia, cerca del poblado Lázaro Cárdenas, municipio de Rosa Morada. La unidad de pasajeros transportaba asistentes al evento de la presidenta de Tepic hacia Acaponeta. Como parte de las labores preventivas, se procedió al retiro de las baterías de ambas unidades con el objetivo de prevenir un posible incendio. Las 20 personas lesionadas fueron trasladadas a los hospitales de Acaponeta, Rosa Morada y Santiago Ixcuintla. Para lograr su extracción de ambas unidades fue necesario utilizar diversas herramientas manuales e hidráulicas. Una vez que las personas lesionadas fueron trasladadas a unidades médicas para recibir atención especializada, los cuerpos de emergencia realizaron las labores para retirar un amplio derrame de combustible y generar condiciones seguras para el retiro de los vehículos involucrados. Las autoridades correspondientes permanecieron en el lugar para llevar a cabo las diligencias pertinentes y el levantamiento de los cuerpos conforme a los protocolos establecidos. Desde Tepic, Nayarit, para Informe 24, Perla Rentería.
22: No tenía ni una semana que habían reparado uno, cuando a unos pasos de ese sitio se formó este fin de semana un enorme socavón en Guadalajara. El hundimiento se abrió sobre la avenida Enrique Díaz de León Norte, entre las calles La Condesa y La Perpetua, en la colonia Jardines del Country. El nuevo boquete alcanza aproximadamente 15 metros de longitud, por 6 de ancho y 3 de profundidad, por lo que fue necesario cerrar completamente la circulación en ese tramo. Personal de Protección Civil y bomberos, Policía Vial y del CIAPA trabaja en la zona para evaluar los daños. El CIAPA advierte que la infraestructura hidrosanitaria del sector es muy antigua y existe riesgo de que se presenten nuevos socavones. Desde Guadalajara, en Informe 24, David Correa Aldrete. Ese tramo, personal de Protección Civil y bomberos, Policía Vial y del CIAPA trabaja en la zona para evaluar los daños. El CIAPA advierte que la infraestructura hidrosanitaria del sector es muy antigua y existe riesgo de que se presenten nuevos socavones. Desde Guadalajara, en Informe 24.

0: más dijeron las autoridades. La aeronave se salió de la pista tras aterrizar procedente de San Juan, en Puerto Rico. Al menos 5 personas fallecieron, 3 resultaron gravemente heridas y otras 2 fueron hospitalizadas con lesiones graves, según informaron funcionarios del condado de Miami-Dade en una conferencia de prensa. El jefe de bomberos de Miami-Dade Rescue, Ray Haladat, informó que algunas personas quedaron atrapadas dentro de vehículos. El piloto y el copiloto también quedaron atrapados en el avión después de varias horas. El accidente, los bomberos seguían combatiendo una fuga de combustible en la aeronave, añadió Jalada. ¿Qué más tenemos, Luis Fernando?
1: Al menos 9 personas murieron, entre ellas 2 mujeres, un niño y un paramédico, y otras 3 resultaron heridas en ataques israelíes en la madrugada de este lunes contra un edificio y un vehículo civil en la ciudad de Kfar Rumman, en el distrito de Nabatieh, al sur de Líbano, informó el Ministerio de Salud local. Se trata de 2 ataques aéreos, según un comunicado del citado departamento. El más sangriento tuvo como blanco un edificio de 3 plantas y provocó la muerte de 8 personas, incluidas 2 mujeres y un niño, además de 11 heridos, entre ellos 4 menores, 2 mujeres y un paramédico. El segundo ataque impactó en un vehículo en la misma localidad y dejó fallecido a un paramédico y a otros 2 heridos, todos de la Asociación Islámica Al-Resala, añadió la nota del Centro de Emergencias del Ministerio de Salud. Esta cifra de víctimas es una prueba más contundente de las graves violaciones del derecho internacional humanitario cometidas por la ocupación israelí, que tienen como objetivo a personal médico y niños cuando la ley estipula su protección durante las guerras, destacó.
2: En la opinión de Jesús Martín Mendoza.
3: Lo ocurrido con la presidenta de México, Claudia Sheinbaum, en su gira de este fin de semana por el estado de Colima, no debe ser un asunto que deba pasarse por alto. Por el contrario, creo que es el campanazo más importante para que su equipo de comunicación, su equipo de giras, tome decisiones concretas ante un hecho que no se puede ocultar. Hay animadversión de importantes sectores de la población mexicana hacia lo que es la administración federal encabezada por Claudia Sheinbaum, a lo que sea significado la presencia de un Andrés Manuel López Obrador como un presidente de facto y la cantidad de personas involucradas en el partido Morena, señaladas no por la oposición, sino por los Estados Unidos, de estar vinculados con el crimen organizado y el narcotráfico. Todo eso le está cobrando factura a la presencia, a la imagen, a la credibilidad y la confianza de la presidenta de México, Claudia Sheinbaum. Y lo tiene que asumir. Y eso no se puede arreglar con un cállense. Así son los del PRIAN. Bajen las manos para que podamos hablar, hagamos como que no existen. Este problema no se arregla con ese tipo de llamados. Se arregla con una estrategia que tiene que estar bien diseñada para la seguridad, inclusive, de la propia doctora Claudia Sheinbaum. Está en riesgo su seguridad personal y la de la investidura presidencial. Deben tomarlo muy en serio sus asesores.
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4: En la Liga MX, el campeón Cruz Azul venció 1-0 a Santos Laguna con gol al último minuto de Paradela, y Chivas goleó 3-0 al Atlético de San Luis para colocarse sublíder con 14 puntos a solo 2 del América, que es líder con 16. México rompe la hegemonía de la MLS. Toluca se corona campeón de la Leagues Cup tras vencer 2-0 a Monterrey en Houston con goles de Alexis Vega y El Niño. Por primera vez, las semifinales 100% mexicanas, y no tuvimos un campeón desde hace 4 años cuando León se coronó en 2021. En la selección mexicana, la nueva era inicia. Rafael Márquez será presentado este jueves a las 11 de la mañana en el centro de alto rendimiento junto a su cuerpo técnico encabezado por Andrés Guardado y Juan Manuel Lilo. Su debut será el 26 de septiembre contra Colombia en Estados Unidos. Para Informe 24, Antuar González.
0: Gracias, Luis Fernando. ¿Con qué terminamos?
1: Alberto, el presidente de Estados Unidos, Donald Trump, planteó cambiar el nombre de Nuevo México. Tras cambiar el nombre del Golfo de México y el lago Ontario para su país, Trump ahora busca que el estado fronterizo ahora tenga el nombre de Nuevo América. En su cuenta Truth Social, Trump compartió solo una imagen del mapa en donde la palabra México está tachada y en su lugar agregó América. Hasta el momento no se ha ahondado en sus intenciones de renombrar esa parte del territorio de Estados Unidos, Unidos, pero en redes sociales ha recibido una serie de expresiones de rechazo. La gobernadora

0: La de Nuevo México, Michelle Luján Griezmann, señaló que este cambio no está a debate y acusó que este es un intento para distraer a los ciudadanos ante el conflicto en Irán y el incremento de precios de la gasolina.
1: Pues que creen que nos tenemos que marchar, que es la 1 y 24 minutos de la tarde, las 9 y 24 minutos de la noche aquí en Madrid, pero mañana más, como siempre, a la 1 en punto. Mientras tanto, gracias, que descansen, buenas tardes, buenas noches.
2: Aquí termina Informe 24 Minutos, desde la Ciudad de México, con Alberto Peláez. 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
3: Estados Unidos ataca a 3 petroleros iraníes tras agresiones de Teherán. Aseguran casi 4 millones de cigarrillos falsificados en aduanas. PAN acusa a Morena de manipular cifras y presionar a medios de comunicación. Hasta 15 reportes de bache recibe Irapuato al día. Fuerzas militares de Estados Unidos ejecutaron un ataque selectivo contra 3 buques petroleros de Irán en aguas internacionales como respuesta a previas agresiones atribuidas al régimen persa. El Departamento de Defensa norteamericano justificó la acción bajo el argumento de proteger la navegación comercial y contrarrestar las amenazas de seguridad marítima en la región. Autoridades federales decomisaron un cargamento de casi 4 millones de cigarros apócrifos en revisiones realizadas en las aduanas del Aeropuerto Internacional de la CDMX y del puerto de Lázaro Cárdenas. La mercancía de procedencia ilícita intentaba ingresar al país sin cumplir con las regulaciones sanitarias y de comercio exterior pertinentes.
4: Durante la sesión extraordinaria del Consejo Nacional realizada de manera virtual este domingo, el líder nacional del PAN, Jorge Romero Herrera, lanzó una crítica directa al gobierno federal, al que acusó de manipular cifras, intentar censurar a los medios y asociarse con el crimen organizado. Durante su intervención, Romero cuestionó el segundo informe de gobierno al señalar que la administración federal presume austeridad y libertad de expresión mientras impulsa medidas que dijo buscan imponer una verdad oficial.
5: Estamos en el marco de un segundo informe de este gobierno de la disque transformación, en donde ya no tenemos ni idea de qué país están hablando ellos. Ya están en un país alternativo cuando se refieren a sus supuestos logros. Lo hemos dicho, es increíble que pareciera que lo que ellos más presumen es lo que en todo el país nos estamos dando cuenta que es de lo que más carecen. Se atrevieron la presidenta a empezar hablándonos de austeridad.
4: Informó para Audiorama Noticias, Adriana Rocha.
6: Hasta 15 reportes de baches se reciben al día la Dirección de Servicios Públicos Municipales, una situación que ha comenzado a rebasar la capacidad de atención de la dependencia. Así lo reconoció Rogelio Pérez Espinosa, director de Servicios Públicos Municipales, quien explicó que durante la temporada de lluvias se han generado constantemente nuevos baches, mientras la dependencia mantiene un acumulado importante de reportes.
7: Yo sé que hay muchos reportes, durante la temporada de lluvias se generan muchos baches y nosotros pues debemos de atenderlos todos. Solamente, como lo he dicho, pues vamos atendiendo los de mayor prioridad, que son vialidades primarias, secundarias, y hay una intervención en colonias cuando esta programación se va dando de acuerdo a los reportes.
6: Para Audiorama Noticias, Dylan René.
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2: Trabajador estadounidense lamenta muerte de agentes federales en Veracruz. Sheinbaum descarta incremento de impuestos para el paquete económico 2027. PAN proyecta triunfos en 2027 y anuncia nueva fase de reorganización interna. Arrancan trabajos en el nuevo Cebetis 308 en Celaya. El embajador de Estados Unidos en México, Ronald Johnson, expresó sus condolencias por el asesinato de dos agentes de la Secretaría de Seguridad Pública y las lesiones sufridas por un oficial durante un operativo antisecuestro en Olmealca, Veracruz. Al pésame del secretario Omar García Harfuch y destacó los graves riesgos que enfrentan a diario las fuerzas de seguridad en la lucha contra el crimen organizado. La presidenta Claudia Sheinbaum descartó que la propuesta del paquete económico 2027 contemple un aumento de impuestos, reiterando el compromiso de mantener la estabilidad fiscal del país. Explicó que la estrategia presupuestaria del gobierno federal priorizará la reducción de la evasión y el combate a la corrupción para fortalecer los ingresos del Estado.
3: El Partido Acción Nacional delineó su ruta rumbo al proceso electoral de 2027 durante la sesión del Consejo Nacional, donde se afirmó que el próximo año será crucial para el país y para la fuerza política. La dirigencia sostuvo que el PAN llega a esta etapa con optimismo, sustentado en números internos y en el desempeño de sus gobiernos estatales. El dirigente nacional Jorge Romero Herrera aseguró que el partido retendrá varios gobiernos.
4: Y ganar en Querétaro. Te aseguro que en el 2027, si bien no se renueva su gobernatura, vamos a no solo conservar los municipios que hoy gobernamos, sino que vamos a reconquistar muchos municipios, vamos a crecer, te lo puedo asegurar en números, en el Congreso Estatal, en el Estado de Guanajuato, te lo aseguro, y te aseguro que en el 2027 el PAN va a retener y conservar el Estado de Chihuahua, vamos a ganar en Chihuahua, nuevamente lo dijo.
3: Informó para Audiorama Noticias, Adriana Rocha.
5: Ya comenzaron los trabajos para la construcción del Cebetis 308 en Celaya, como parte de los proyectos de infraestructura educativa que impulsa el gobierno federal en Guanajuato. Así lo informó la titular de la Secretaría de Infraestructura, Comunicaciones y Transportes en la entidad, Irma Leticia González Sánchez. La funcionaria federal señaló que durante esta semana tienen previsto realizar el banderazo oficial con el que se formalizará el inicio del proyecto educativo.
6: Traemos muchas obras, pues traemos, aparte de que traemos el 41% de la rehabilitación de la red federal libre de peaje, también traemos pues obras de infraestructura como son los bachilleratos, los centros comunitarios, vamos a también a iniciar con los CEDIS, que son CESIS, que son guarderías.
5: Informó para Audiorama Alfonsín Ávila.
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0: ¿Qué tal? Sean todos bienvenidos a una nueva emisión de Informe 24 con Voces del Deporte Mexicano. Hoy lunes 7 de septiembre, arrancando nuestro programa número 27. Soy Paco Torres, los saludo con muchísimo gusto y también tengo el gusto de saludar a la ciudad de Querétaro. Me confirman si ya está conectado. Álvaro Cruz, sí, Álvaro, ¿cómo estás?
1: Hola Paco, con el gusto de saludarte y a toda nuestra audiencia. Hoy tenemos programazo especial.
0: Perfecto, y pues les recordamos que nos pueden escuchar por Buenísima 1530 y 1590 de AM en todo México y por nuestras 30 emisoras, perdón, y en todo el mundo por www.audiorama.mx. Vámonos rápidamente con los titulares. Chivas goleó al Atlético de San Luis y acecha el liderato del América en la Liga MX.
1: Andy Ruiz perdió la pelea por el título en Nueva York en el boxeo, perdió con Kniva, noqueado al final de cuentas.
0: El tenista mexicano Alex Hernández avanzó a los 16avos de final en el Challenger de Estambul en Turquía.
1: Y mañana comienza la Champions League, Santi Jiménez debuta con el Porto ante Manchester City de Enzo Maresca.
0: Y también en la Leagues Cup, por cierto, felicidades el Toluca, campeón de la Leagues Cup, pues primer club mexicano que gana el torneo binacional, pues que enfrenta a los equipos de Liga MX con la MLS, y bueno, pues sigue siendo pues una era dorada la que vive la afición escarlata con Tony Mohamed, el turco Mohamed, como estratega del equipo escarlata. Y pues bueno, nuestro invitado de aquí, lo vi que le dio gusto. Vamos a platicar un poco de eso, pero vamos a platicar sobre todo de su carrera. Nos acompaña el día de hoy William Camarón Cepeda, actual campeón de peso ligero del Consejo Mundial de Boxeo. Campeón, bienvenido a Informe 24 con Voces del Deporte Mexicano.
2: ¿Qué tal, amigos? No, pues para mí es un gusto, un honor estar aquí presentes con ustedes, con aquí todos los radioescuchas, y pues mandarles un saludo y pues muy emocionado de platicarle un poquito de nuestra historia.
0: De San Mateo Atenco y orgullosamente fan del Toluca, como ya nos lo presumiste.
2: No, obviamente andamos de manteles largos ahí hace un mes disfrutando y festejando el campeonato del Camarón y ahorita festejando el campeonato del Toluca.
0: Oye, la primera pregunta, pues ahora sí que ya entrando en materia, ¿el apodo de Camarón de dónde viene?
2: Desde niño, desde chico, así me dicen, mis primos me pusieron ese apodo ahí, porque salíamos a jugar a la calle, en el sol, jugar fútbol, yo estoy güerito y pues se me quedó. Ya. Si antepones como Camarón, se me quedó y así hasta la fecha así me dicen.
0: Oye, y platicamos antes de entrar al aire un poco de tu trayectoria. Tú, antes de llegar al profesionalismo, incursionaste en el boxeo amateur, conocido como boxeo olímpico.
2: Sí, ahí estuve un buen rato trabajando, representando al Estado de México, representando a México. La verdad creo que es algo de lo que me ha dado más trayectoria en mi deporte. Me ha dado una experiencia muy buena que me ha funcionado hasta la fecha ahorita como profesional, porque hice alrededor de 200 peleas más o menos como boxeador amateur. Yo antes era guapo nada más que de tantas peleas, ya pues sí, yo fue un desgaste, pero sí hice más o menos como 220 por ahí peleas hice, porque pues hice varios peleas en torneos estatales, regionales, fui campeón nacional, fui campeón guantes de oro. Estuve en varios torneos internacionales como continental, quedé campeón continental, quinto lugar a nivel mundial, fui a Juegos Olímpicos de la Juventud en Nanjing, China. Entonces sí tuve una muy buena trayectoria, que eso es algo que me ha dado unos buenos cimientos para ahorita profesional.
0: Oye, antes de pasarle la palabra también a Álvaro, ¿por qué te decides, qué es lo que te motivó a dedicarte al boxeo?
2: Pues fueron varias cosas, principalmente era algo que me gustaba, me llenaba mucho. Recordando que en mis inicios, la primera vez que pisé un gimnasio, digo, a mí siempre me ha gustado hacer deporte, pero pues en fútbol, natación, atletismo, básquetbol que practiqué, el entrenar era lo que a mí no me gustaba, no me llenaba ir a los entrenamientos. Yo pensaba como en natación, que ir a la alberca, ir a meterte todo el día y estar ahí. Atletismo, ir a correr nada más, tranquilo, y ya no, y pues te pueden hacer ciertas cosas de natación, pues la respiración, las brazadas, los movimientos, y eso a mí no me gustaba. En básquetbol lo mismo, pensaba que iba a jugar, y no, pues tienes que enseñar a hacer los movimientos, los pases, ejercicios, todo eso, y a mí no me gustaba como seguir una disciplina en esos deportes. Viene lo de meterme a box, y luego yo sentí ese cambio como de gusto, como cuando vas, no sé, que estás chico y vas al McDonald's, te pone feliz el entrar simplemente. Entonces, pues luego sentí ese gusto, me fue gustando poco a poco me fui dando cuenta que tenía, pues sí, que tenía cualidades y también las iba agarrando, porque creo que soy fiel creyente de que cuando haces algo, lo haces con amor, pues te va dando resultado poco a poco. Entonces, pues lo hacía con amor, por gusto, y iba viendo muchos resultados.
0: A ver, Álvaro.
1: Sí, William, qué honor que estés ahí, aparte con ese precioso cinturón, mostrándolo en la mesa, engalanando lo que es la mesa de Voces del Deporte en Foro 24. Y bueno, además de la felicitación y el power mexiquense, yo soy de Toluca. No le voy al Toluca, pero soy de Toluca, así que ahí se siente el power mexiquense. Como tal.
0: Que se corta. Oye, ya.
1: Exacto, ¿no? Ya es como otra estirpe. Fíjate que, el boxeo de por sí es apasionante, ¿no? Desde el momento que lo entrenas, yo creo que desde el primer día que entrenas el boxeo es apasionante, te jala, te enreda. Pero tú además estás siguiendo, y ya lo platicaremos más adelante, esa gran carrera que tienes y sobre todo con mucha paciencia, pero estás forjando un estilo de auténtico ídolo mexicano, William, porque el mexicano nos gusta que el peleador vaya al frente, que ahogue al rival, que lo meta contra las cuerdas, que le pegue, que no se defienda solamente, y tú estás forjando ese estilo ganador y además ya ganaste. ¿Cómo surge esto para tú decir, me voy encima, ¿no? O sea, no voy a escatimar ni especular, voy encima del rival?
2: ¿Qué tal? Adolfo.
0: Álvaro.
2: Álvaro, perdón. ¿Qué tal, Álvaro? Un gusto. Pues sí, hemos ido agarrando ahí nuestro propio estilo. Ahí tengo la suerte de que pues tengo buenos entrenadores, tengo un gran equipo, mi entrenador Carlos Duarte, quien le mando un saludo, y ahí el Panda Nájar también, al que le mando un saludo hasta Jiquipilco, de que nos han ido llenando de varias herramientas donde nuestro estilo pues va gustando, en este caso con el profe Carlos Duarte, que es un entrenador cubano, que nos ha enseñado mucho la técnica. Pero también nos ha enseñado esos desplazamientos, entrar, salir, con el profe Panda, el entrar, el proponer combate, el ser más combativo, lo que le gusta a la gente. Creo que hemos mostrado y ganado ese estilo de que, okay, sabemos boxear, sabemos intercambiar golpes, pero también el estilo mexicano que le gusta mucho a la gente, el llamativo, de que dar pelea, dar espectáculo, obviamente cuidándonos también, pero lo que le gusta a la gente, y pues vamos ganando un poquito más esa parte de lo que es a la afición, y pues todo eso nos ha ido dando resultados también en combates, en ganarlos.
0: Oye, y dentro del boxeo, pues, ¿cuáles son tus ídolos? O sea, ¿qué estilos quisieras emular o simplemente pues como tus referentes dentro del boxeo, ya sea mexicano o internacional?
2: Pues qué crees, que todos mis tengo varios ídolos que les he copiado su estilo, son mexicanos. Creo que por algo he ido perfeccionando y se hace el camarón. Por ejemplo, me gusta mucho el estilo del Finito López, un estilo de piernas de elusivo, elegante. Me gusta mucho el estilo de Juan Manuel Márquez, que es muy a la defensiva, que sabe muy bien contragolpear, el corazón que le impone, el estilo de Chávez, ese trabajo al cuerpo que realiza, que también gusta mucho al boxeo mexicano, el estilo de Salvador Sánchez, de llegar siempre con esa gran, bueno, que llegaba siempre con esa gran preparación física, de que en sus combates estaba ahí insistente. Entonces, cada uno de esos estilos lo he agarrado yo y he hecho al camarón, y creo que me ha ido funcionando y hemos ido avanzando.
1: Y a ellos, por ejemplo, Sal Sánchez y todos ellos, tienes 30 años tú, te los ponían en video. ¿Quién te empezó a meter en esa cultura del boxeo para que vieras a todos ellos, por ejemplo?
2: Pues los videos, estamos ahorita en una época donde afortunadamente tenemos los videos donde puedes ver, en este caso con Salvador Sánchez, pues de que vimos, acaba de cumplir ahorita 57 años de fallecido. Entonces, pues sí, es un ídolo, además viene siendo casi vecino mío. Entonces, sí es algo que yo le he agarrado mucho, ese de llegar siempre bien preparado a las peleas y el combate que él daba.
0: Oye, platícanos, tu último combate en el que logras pues finalmente levantar el cinturón que estamos viendo en pantalla de campeón mundial de peso ligero del Consejo Mundial de Boxeo, contra el estadounidense Lamont Roach. Antes de eso, sufriste la que es tu única derrota como profesional contra Shakur Stevenson. ¿Por qué te tomas esta pausa larga entre tu penúltima pelea, que fue tu primera derrota también, a tener esta oportunidad de ir por el cinturón y finalmente conquistarlo?
2: Bueno, pues tuvimos una pelea difícil ahí contra Shakur. Sabíamos la calidad de rival que es, lo complicado que es su estilo. Decidimos tomar el reto, pero creo que sí nos ganó un poquito la novatez en este aspecto, tanto en tomar ese combate muy apresurado. ¿En qué aspecto apresurado? Que ya venía yo de 3-4 combates seguidos fuertes, donde pues son 3 meses más o menos de cada combate de preparación. No había tenido como tal un descanso. Viene esta oportunidad, pues decimos es ahora o nunca. Se nos presenta, la tomamos, y sí empecé yo a sentir ya al último del campamento ese desgaste, que mi cuerpo a lo mejor ya no daba para ese extra, a lo mejor un sobreentrenamiento, no sé. Pero creo que eso fue lo que me afectó un poquito. Y también a lo mejor por parte de mi equipo hacer una estrategia un poquito más asentada, donde ok, mira, vamos a hacer esto, si no funciona esto, nos vamos por este lado. Y pues igual somos un equipo joven, un equipo que viene llegando a estas grandes ligas, y esa de la inexperiencia creo que también nos cobró factura esa noche. Entonces pues pasa este tropiezo, platico con el equipo cómo me había sentido. Yo me había sentido y sentí que hicimos una buena preparación, pero mi cuerpo ya no podía dar ese extra por a lo mejor el cansancio que venía acumulado. Entonces platico con ellos de que pues necesitaba yo un descanso, de disfrutar a la familia, pensar las cosas en el aspecto de que a ver en qué fallamos, qué hicimos bien, qué hicimos mal, lo analizamos, lo pusimos sobre la mesa, y pues igual no como tal me fui de descanso. Sí estuve un año fuera del ring, pero estuve un año también entrenando. Luego pues peleé y al mes ya estaba de regreso en el gimnasio, poco a poco trabajando, porque sabía que iba a descansar un año. Y estuvimos perfeccionando, mejorando y puliendo muchas de mis herramientas, que creo que se vieron muy muy bien planeadas en esta última pelea.
1: Oye, ya Shakur se fue a superligero, acaba de ganarle a Teófimo López en un peleonón, no, aquel por decisión unánime. ¿Qué consideras que has mejorado de esa pelea? Porque vaya, tu estilo es exactamente el mismo, te fuiste encima, a lo mejor controlaba un poco más la pelea Shakur de lo que lo hizo ya Lamont Roche, pero tú, ¿qué has mejorado respecto a ese momento sin tener que modificar de más el estilo que ya te caracteriza?
2: Sí, como lo dices exactamente, ya tenemos un estilo que platicando con el equipo me decía, es que no podemos cambiar tu estilo porque es algo que ha funcionado, nos ha servido. Simplemente hay que pulirlo en algunas cosas, como con estos rivales ya de élite. Con Lamont sí me mantuve un poquito, entraba, salía, manejaba más las piernas. Con Shakur, desgraciadamente, pues tanta era mi insistencia de estar ahí en el combate, que pues él ya me sabía leer, ya nada más me esperaba, me contragolpeaba y siempre entraba de frente. Entonces con Lamont sí mejoramos eso de entrar, tirar golpes, salir, moverlo un poquito, pegarle al cuerpo, volver a salir, estar trabajando más combinaciones, trabajar los pasos laterales. Entonces todo eso creo que fue lo que nos ayudó y fue lo que mejoramos ahora para esta pelea, y se vio claramente que mantuvimos nuestro estilo de presión, pero ahora mejoramos más los ángulos.
0: Oye, Camarón, ¿Qué viene más adelante? ¿Ya tienes rival definido o tienes una, digamos, una baraja de rivales a los que te gustaría enfrentar? ¿Quieres realizar defensa en la división de ligero? ¿Te gustaría subir? ¿Qué planes vienen inmediatamente?
2: Bueno, pues ahorita principalmente descansar, es sí. Lo principal, disfrutar este momento del campeonato. Pero ya estamos analizando con el equipo qué es lo que sigue ahorita, pues, la forma en que ganamos el campeonato nos da una defensa obligatoria ante un rival que es un cubano, y ya estamos de hecho ya trabajando para poder concretar esa pelea. Esperemos se pueda dar lo antes posible para pasar a esas peleas que, como dices tú, que ya tengo barajadas en la mano, que me gustaría que se dieran. Principalmente ahorita pues pasar esta primera defensa obligatoria, pero pues sí me gustaría a mí hacer grandes peleas.
0: Oye, ahorita, adelante Álvaro.
1: Sí, perdón, que ese es el punto, ¿no? Ya están las peleas justo para defender, están las peleas también para hacer un poco de marketing, algo más comercial. Ya te tocó pelear en Arabia, ¿no? ¿Cómo es pelear allá? ¿Qué hay de diferente, además de la bolsa que se lleva, ¿no? Los peleadores.
2: Pues sí, cambian muchas cosas, pero lo que siento que más es complicado y se me hizo sorprendente para todo el marketing que venía representando y manejando esta promotora de Arabia, es de que no noté yo esa afición, ese gusto por este deporte tan bonito que es el boxeo, como a lo mejor si se hubiera organizado aquí en México, Estados Unidos, donde, pues sí, la verdad, veía yo una arena pues muy chica y vacía. No sé qué a lo mejor qué ganaban esta gente con hacer peleas de esa magnitud, de ese lado. Aparte también te mandan a traer 2, 3 semanas antes por ese tema de lo de la adaptación de horario. Sí es un poquito complicado, pero al final son vivencias que uno tiene que vivir. Pero sí fue una bonita experiencia, pero creo que si me dieran a escoger de si pelear allá o acá, pues creo que mejor acá.
0: Oye, y para realizar tu defensa, antes de que termine el año, ¿te veremos otra vez en el ring o vas a esperar a 2027?
2: A mí me gustaría regresar lo antes posible para poder concretar, terminar bien este año, pero pues ahorita todavía están en pláticas y sí, al parecer se va a inclinar más la balanza en regresar en 2027.
0: ¿Es por parte del arreglo con el rival o...?
2: Por temas a lo mejor de la televisora, okay. Por cuestiones de arreglos en pagos, porque a lo mejor ya ahorita trae ya destinado lo que son ya la televisora, destinado sus pagos a cada pelea, cada función. Entonces ahí es donde a lo mejor no se puede llegar a un arreglo y mejor decidimos esperarnos.
1: Oye, pero ahí, por ejemplo, el consejo no te obliga o te da cierto espacio de tiempo que te diga, oye, más de 4 o 5 meses no se puede, porque ya ves que, digo, solamente hay un boxeador al que no le exigen, ¿no?
2: Sí, pues sí, de hecho, ya apenas estuve hablando con Mauricio este tema. De hecho, yo le dije que me apoyara una situación ahí para poder realizar y concretar de este lado la defensa. Siendo Diablo de Corazón, pues creo que sería una buena opción hacer una defensa en el estadio Nemesio 10.
1: Donde, no,
2: pues creo que sería un boom. Platicándolo ahí con la promotora de Estados Unidos, se dice que es un poquito complicado, pero yo no veo nada complicado si a lo mejor se puede concretar un buen apoyo.
0: Pues ahí está la invitación para la directiva de los Diablos Rojos del Toluca, y si se concreta, pues que esté en tu esquina también el turco Mohamed, que ahorita todo lo no, que toca turco, con el Toluca...
2: Parece que lleva los partidos como si estuviera jugando sí. Ajedrez, porque créeme que sí, ha caído del cielo para el Toluca.
1: ¿Desde cuándo le vas al Toluca?
2: No, desde niño le voy al Toluca, desde chiquito. Desde que tengo uso de memoria siempre he sido fan de los Diablos.
1: O sea, ¿qué será? Te tocaron las épocas de Cardoso y todo eso, ¿no?
2: Sí,
1: o sea,
2: ya creíste con Toluca ganador. Vicente Sánchez fue uno de mis jugadores favoritos. No le sabía yo tanto el fútbol en ese tiempo, a esa edad. Ahorita tampoco, no mucho. Pero me acuerdo una ocasión que yo en una revista vi que él tenía un pastor alemán, Vicente Sánchez. Entonces dije, me hice súper fan de él. Pues no, nada más por eso dije, no, es que a mí también me gustan los pastor alemán. Y nada más por eso dije, no, yo soy fan de Vicente Sánchez.
0: Oye, y de todas las peleas que en total ya tienes, tienes 35 peleas en tu trayectoria, alguna, independientemente de si significó título mundial o no, ¿cuál es la que más te ha marcado y por qué?
2: Fue cuando peleé contra uno que se llama Héctor Tanahara. Veníamos saliendo del COVID y siempre, yo aquí en México había estado peleando en carteleras chicas. Ya firmamos un contrato con Golden Boy y me llevan a pelear a Estados Unidos contra un invicto de Golden Boy también. Yo también estaba ya firmado con Golden Boy, pero esta pelea empezaron a surgir ciertas cosas que la fueron haciendo especial.
0: Aguanta que te corte, nos tenemos que ir rápidamente a una pausa, pero volvemos, estamos en Informe 24 con Voces del Deporte Mexicano.
1: Sonó la campana.

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1: Ya estamos de regreso, amigos de Informe 24, con voces del deporte mexicano, platicando con William Camarón Cepeda, campeón mundial de peso ligero del Consejo Mundial. Nos estabas platicando que la pelea que más te ha marcado en tu trayectoria fue contra Héctor Tanahara. El contexto ya nos habías dicho, fue la primera pelea regresando de lo que fue el tema del COVID, esta pelea que se disputó en el estadio Bank of California, que es casa del equipo de Los Ángeles, del equipo de fútbol de Los Ángeles. Pongo ese contexto pues para que vean, para que se anime la gente de la directiva del Toluca. Sí se pueden hacer peleas de box en los estadios de fútbol. Nos estabas platicando, ¿qué fue lo que te marcó este combate?
2: Ah, sí, que empezaron a ocurrir ciertos sucesos donde empezaba yo a notar cierto favoritismo hacia mi rival. Empezando desde que llegamos al aeropuerto, pues dije, ya voy a pelear. Yo cuando estaba más chico, decía, no, pues cuando peleas en Estados Unidos, que van por ti al aeropuerto, pues van en una limusina o van en un carro grande, no sé. Y pues ya, para empezar, ni llegaron por nosotros ahí al aeropuerto. No llegaron, estuvimos ahí un rato esperando y mejor nos fuimos en taxi. Y dije, y yo creo que pues, se les olvidó, se pasa, ¿no? A lo mejor. Llegamos al hotel, pues ya empieza lo que es el entrenamiento público. Ya pasan a los otros compañeros que iban a pelear también en la función. Y pasa mi rival y los medios luego bajando del ring empiezan a grabarlo, graban el entrenamiento y lo empiezan a entrevistar a él. Y ya me mencionan a mí que pase. Bueno, parecía yo lo quito ahí en el ring porque era como en una explanada el entrenamiento público. Y no había pues más que los de mi equipo y todos los medios estaban entrevistando a mi rival. Y como que sí me sentí. Ya me bajé del ring yo y pues uno me entrevistó nada más creo esa vez. Y como que sí me empecé a sentir raro y volteé a ver al equipo de mi rival y como que se empezaron no a burlar, pero como que se secretaron de que ve, nadie lo entrevistó. Así lo sentí yo. Y ya empecé a sentir yo como que me empezó a dar coraje la verdad porque dije, ah, porque a él sí y a mí no. Y ya empezaron a pasar así sucesos en el pesaje. Nos pesan, lo mandan a él a comer. Y a mí me dijeron, no, pues ten $300, vete ahí a comer. Y a él se lo llevaron a comer, pues no sé, su pasta. Yo tuve que buscar dónde comer pues para poder recuperarme. Llega lo que más me pesó, que fue cuando nos fuimos a la arena. Nos dijeron, no, pues a tal hora tienen que estar listos en el lobby para que se vayan a la arena. Ah, ok, ahí sí llegó la camioneta, pues la que yo imaginaba. Ya llegó la camioneta y dije, no, pues...

0: Ya ahorita ya viene todo lo que se ve normalmente en la tele, que es como, pues de que los bajan grabando. Dije, ahorita me van a bajar grabando, porque mi pelea ya era de las preliminares que salían en la tele. Dije, ahorita que llegue a la arena, pues me van a grabar cómo me bajo y todo. Y no, pues ya está, venía bien elegante y me había puesto unos lentes y todo. Y pues ya, llegamos justamente atrás de donde llegó mi rival. Mi rival llegó primero y veo eso, que se baja de la camioneta, lo graban y lo van siguiendo, que se va metiendo a la arena. Y nos dicen, espérense ahorita, dice, porque ahorita van a venir para que los graben. Ya nos esperamos 5, 10, 15 minutos y nada.
1: Nadie.
0: Y mi entrenador dice, no, ya hay que meternos porque ya te tengo que empezar a vendar. Dice, ya después. Y yo le digo, no, espérate para que nos graben. Lo que uno normalmente ve en la tele, pues yo quería vivir eso. Y me dio mucho coraje. Dije, ¿por qué a él sí, no, a él sí y a mí no? Dije, pues, ¿qué, él qué o qué o por qué piensan que me va a hacer? Dije, no, yo vengo a ganar. Dije, yo voy a venir a demostrarles que yo puedo. Y cuando nos habían ofrecido la pelea, a mí me había dicho el Panda, mi entrenador, dice, esta es tu oportunidad, dice, esta es tu pelea en la que te van a conocer, porque es una pelea importante en Estados Unidos, en Golden Boy, contra un invicto, dice, entonces, tienes, dice, yo sé que le vas a echar ganas, dice, pero tienes que trabajar fuerte, le vamos a ganar así, tienes que meter presión o volumen de golpes, arriba, abajo, dice, entonces, ese día va a ser tu día, dice, no te tiene que ganar, no veo, dice, que cómo te gane, nada más hazme caso, pues ya. Estábamos en el vestidor, ya me empieza a vendar y veo pues un vestidor normal y lo que igual yo normalmente veía en la tele pues era de que pues se ve las pancartas, con fotos de cada boxeador, de que va a pelear y todo y nada, parecía como si nos hubieran dejado en la bodega. Y me llegan ahí a donde me estaban vendando y me dicen, no, todavía no lo vendes, vamos a ir a hacerle antidoping. Ya van, me hacen antidoping, me llevan al baño. Y casualmente yo paso por el vestidor de mi rival. No, pues parecía que estaba el Canelo. Había como 10 cámaras, reporteros, la lona así bonito que se veía él grabándolo. Y dije, no mames, dije, ¿por qué a él sí? Dije, no, dije, eso no es justo. Dije, si somos los dos de la promotora, no, eso no es justo. Dije, no, dije, aquí, yo quiero lo que él está pasando. Dije, yo también quiero eso. Yo tengo que ahorita ganar esta pelea para también merecer eso. Y lo mismo, ya empiezan, van por nosotros al ring ya para salir a la pelea, al vestidor ya para salir a la pelea, y vamos caminando y yo iba con eso en la mente. Dije, yo quiero también tener esa tensión,
1: Ese trato.
0: ese trato. Dije, ¿y qué tengo que hacer? Pues tengo que ganarle a ese. No, y cuando me acuerdo que estaba yo listo para salir a la pelea, y pues sería un estadio grandote, había gente, y dije, a la madre, dije, ¿dónde estoy? Y me acuerdo, claro, que empecé a ver mi nombre en las pantallas. William Cepeda, William Cepeda. Dije, no, de aquí soy. Pero empecé también a sentir algo como raro. De que yo normalmente, pues como todo, uno se pone el nervio, pero pues ya uno lo sabe controlar. Y ahí me sentía súper tranquilo, súper relajado. Y me acuerdo que empecé a brincar como para soltarme, para despertar. Y ya voy caminando al ring. Y digo, no, este es mi día. Dije, este día tengo que ganar. ¡Pum! Ya nos suben, nos presentan en el ring, toca la campana, dije, a lo que vine. Y ya, total de que ya no sale para el séptimo round, ya no sale. Gano por nocaut técnico porque ya no salió. Y no, pues la verdad dije, no, pues valió la pena todo este esfuerzo. Y después de ese día que gané a este peleador invicto, pues cambió todo. Ahora sí ya tenía esa atención que pues yo tanto quería, ya esas entrevistas, todo eso ya lo tenía. Pero pues sí fue algo que dije, yo también quiero tener lo que él tiene.
1: Oye, y ya no regresa para el séptimo. Hubo en el combate, no sé si en el mismo sexto round o un poco antes, algún momento, algún golpe, secuencia de golpes, o sea, donde tú hayas dicho, ya gané, o
0: No, yo
1: sea.
0: desde el primer round que empecé a moverlo, y me acuerdo que le acomodé dos, tres ganchos que él hizo así, dije, este no va a aguantar. Dice, porque ya traía yo esa instrucción, dice, arriba, abajo, volumen de golpes y se va a enredar. Entonces, en cuanto yo escuché eso que hizo, dije, no, esto no va a aguantar, dije, nada más tenía que seguir el plan.
1: Y alguien de...
2: Sí.
1: Ah, adelante, Álvaro.
2: Sí, justo, fíjate, estaba escuchando atentamente lo que dice William, y ahora que veo que, o sea, bueno, como todo el boxeador, ¿no? De repente te pican y ahí es donde te ensalzas más y eso te sirve para la pelea porque te ganas O sea, te haces tu propio rival fuera del ring para poder desquitarte dentro del ring, ¿no? Ahora que, por ejemplo, te reta Andy Cruz públicamente y, oye, y voy por ti y no sé qué, te pica, dices, órale.
0: No, obviamente, pues, digo, uno ya se va calentando un poquito, pero también uno va manteniendo la calma de que, ok, a ver, espérate, hay que esperar su turno, ahorita somos los campeones, creo que tenemos el sartén por el mango, donde nosotros decidimos con quién, ahora que se espere. Él ya tuvo su oportunidad titular contra Murataya, fue una pelea buenísima, que la verdad yo pensé que Andy Cruz iba a ganarle a Murataya, pero no, Murataya hizo un gran trabajo, se vio súper bien, y fue una pelea muy buena, y sé que Andy Cruz es muy bueno, pero creo que ahorita nosotros tenemos un nivel también muy bueno, donde el boxeo que vamos implementando puede dar una muy buena pelea ante este rival.
1: Rápidamente saludos a Vicente Díaz, a Ángel Palma y Onelia Segura, que están pendientes de la entrevista. Le mandan saludos al campeón. Pues muchas gracias por estar sintonizando Informe 24 con Voz del Deporte Mexicano. Después de que ganas esta pelea, de todo eso, que regresando a lo que nos cuentas, ¿no? De que en ese momento el trato que recibiste no es el que te hubiera gustado, ¿se acerca alguien de Golden Boy para decirte a partir de ahora la cosa va a ser diferente, o nada más empezaron a actuar en consecuencia?
0: No, nada más empezaron a actuar en consecuencia. Sí le reclamé, a lo mejor no un reclamo de enojo, pero ahí me entré jugando y la neta se pasaron ese día. Y decían, es que ese era una de nuestras estrellas de Golden Boy, porque él iba invicto. Había empezado su carrera boxística, su debut con ellos, ya llevaba pues buen número de peleas. Había enfrentado a buenos rivales, entonces, pues no era que te queríamos utilizar y se lo queríamos poner a prueba. Y si, como toda promotora, quiere ir agarrando sus buenos gallos a ver cuál es el que hay que apostarle. Dice, en este caso, pues te pusimos a ti con él a ver a con cuál nos íbamos a ir, porque los dos eran buenas promesas. Ganaste tú y eso, pues te tenemos que apoyar a ti.
2: Oye, ¿y eso lo hablaste con De La Hoya directamente o cómo fue?
0: No, con Eric Gómez. Sí,
1: oye, con él. ¿Y con Oscar De La Hoya tienes, platicas con él, tienes relación cercana? ¿Qué te dice? ¿Cómo ve tu carrera?
0: Bien, hemos estado ahí platicando, muy contento ahorita después de esta gran victoria. Y desde anteriormente, de que pasó mi pelea, mi derrota, pensé que no se iba a acercar a mí y me mandó 2-3 mensajes durante ese año. Campeón, échale ganas, no te desmotives a seguir trabajando. Después, oye, campeón, ¿cómo vas? ¿Qué te hace falta? Tienes que seguir entrenando porque se te va a presentar una buena oportunidad. Y ya ahí saludándonos, y después de que, antes de que peleara con Lamont, me dice, oye, dice, Lamont es un peleador complicado, un peleador duro, dice, pero tuviste un gran rival. Dice, estoy seguro que tú, en cuanto sientas a Lamont, dice, no vas a sentir la dificultad que sentiste con Shakur. Dice, entonces concéntrate, no te pongas nervioso, dice, nada más hacer tu trabajo. Y él me decía, no te me entregues tanto, y ahí me daba 2-3 tips. Entonces creo que, pues para mí, viendo varias historias que él tiene como promotor, como manejador, pues lo que yo he vivido, creo que dicen que no hay que dejarse guiar por lo que dice la gente, más que lo que uno vive. Por lo que yo he vivido, la verdad, yo me siento muy agradecido con él, con la promotora Oscar De La Hoya, porque me han dado mucho ese empuje, ese apoyo que a lo mejor pues ni una promotora de México me hubiera podido dar, y pues nunca me ofreció ninguna promotora de Estados Unidos.
2: Oye, ya Oscar, ¿viste sus videos? ¿Qué te gustaba de él, de lo que viste cuando era boxeador? Porque tú ibas naciendo cuando Oscar ya le había ganado a Julio César,
0: no, y demás. Su yap. Fíjate que Oscar De La Hoya, hay una historia ahí que con mi papá y Oscar De La Hoya, pero yo anteriormente yo veía a Oscar De La Hoya y lo mezclé ahí un poquito. Yo me di cuenta de que Oscar De La Hoya tenía un muy buen jab, un jab rápido, explosivo, largo. Y después vi que él era zurdo para escribir, pero él de guardia se ponía como derecho. Entonces, cuando eres derecho como boxeador, la mano izquierda la tienes al frente. Entonces, él su mano fuerte la tenía al frente, por eso era súper rápido. Y yo estoy al revés, yo soy derecho para escribir, para todo, pero para pelear soy zurdo. Entonces yo mi jab y todo lo siento fuerte, lo siento rápido y lo meto bien. Entonces pues fue algo que yo me di cuenta. Y platicando la historia con mi papá se fue de mojado de joven a Estados Unidos. Y él me decía, dice, yo cuando me fui a Estados Unidos, pues a mí me gustaba mucho el box, dice, pero pues no, no tenía ese apoyo porque o comía o trabajaba. Dice, y en ese tiempo estaba Oscar de la Hoya, dice, en su momento, que había regresado de Juegos Olímpicos, que había ganado su medalla y que iba a debutar como profesional, dice, y yo iba a sus gimnasios, dice, yo iba a su gimnasio a verlo entrenar, todos lo entrevistaban. Dice, entonces, dice, pues yo quería, dice, que alguien se acercara ahí a decirme, oye, pues yo te apoyo y esto. Y mi papá, la verdad, era bueno para el trancazo, porque también, digo, hay otra historia, que cuando él estaba en la línea para cruzar para Estados Unidos, no pudo cruzar como 10 veces, dice. Entonces, pues tenía que sobrevivir durante toda la instancia que estuvo ahí. Se puso a lavar vidrios ahí en la línea, y que no lo querían dejar, pero que se le hicieron ahí de jamón, y mi papá también rebelde, no se dejó, y le echaron al más bravo, según ahí los de la línea, para que si ganaba o si se defendía, pues le iban a dar chance. Pues dice que como media hora se estuvieron ahí peleando y que ya se ganó el respeto y que le dieron chance de trabajar en esa zona de la línea para poder sacar para comer ahí, porque dice que estuvo como un mes ahí en la línea. Entonces, me dice que él veía a Oscar de la Hoya entrenando y todo, y quería que alguien se le acercara. Dice, ¿quién iba a pensar? Dice que ahora mi hijo, dice, está trabajando con él. Le digo, no, digo, a lo mejor ese sueño pues no lo pudo cumplir él, pero pues lo pudo ver reflejado en uno.
1: Oye, campeón, ¿qué tan importante es que quien maneja, pues en este caso la promotora que maneja, que impulsa tu carrera, sea alguien que además fue boxeador, y no cualquier boxeador, fue campeón del mundo, fue medallista olímpico, y pues de estos pocos deportistas que pues creo que plasmó a la perfección este sentimiento binacional, ¿no? Él gana su medalla de oro representando a Estados Unidos, pero saca las dos banderas al momento de ser premiado, siempre recordándolo con los shorts, con las dos banderas, y bueno, pues un fuera de serie durante mucho tiempo en el boxeo. ¿Qué tan importante es que estos consejos vengan de alguien que pues sabe de lo que habla, porque pues estuvo en el ring y vivió pues muchas noches de gloria?
0: No, pues tiene una gran importancia, porque pues él sabe de lo que estamos hablando, vivió de lo que estamos hablando, sabe en dónde la regó él en su momento, sabe en qué no hay que regarla, y creo que sí me ha ayudado un poquito o mucho en mi carrera, en saberla guiar, en saber decirme por aquí, por acá. Entonces, creo que sí ha sido una parte fundamental de mi trayectoria el crecer, de que haya yo caído en sus manos, de esta promotora.
2: Oye, William, hablando de ese tema de la familia, porque bueno, pues sacrificamos todo por los hijos, ¿no? Tu papá sacrificó y te impulsó para el tema del boxeo. ¿Tú con tu familia cómo eres? Digo, evidentemente la familia es el motor de todos, ¿no? Pero para ti, ¿cómo canalizas esto? Y si quieres para tus hijos el boxeo también, ¿no?
0: Pues ahorita ya mi familia, ya a lo mejor no dividida, pero ya tengo el núcleo de lo que son mis papás, mis hermanas, y también ya tengo el núcleo ahora de lo que es mi esposa con mis hijos. Entonces pues trato ahí de pues estar con ellos, de pues la verdad yo les agradezco mucho, porque en su momento me han dado pues todo su apoyo, han estado ahí respaldándome desde mis inicios. Mi esposa también ha estado ahí al pie del cañón, y pues ahorita todos estos momentos difíciles que pues igual se siguen viviendo con mi esposa, con los que pasamos, pues creo que son los que nos han hecho más fuertes, y ahorita después de esta victoria son como se valoran.
1: Buenísimo, pues bueno, para que no nos agarre el corte, ya vámonos rápidamente, pues sí, de una vez vámonos rápidamente al corte. Estamos en Informe 24 con Voces del Deporte Mexicano, platicando con el campeón del mundo, William Camarón Cepeda.

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0: papá y mi tío fueron boxeadores profesionales y mis tíos, hermanos de mi papá y los hermanos de mi mamá, muy futboleros. Entonces, cuando yo veía las peleas de box, recibía clases sin darme cuenta de parte de mi papá, Lalo Camarena, que fue boxeador, mi tío Enrique Camarena, mi tío Miguel Camarena, que fueron boxeadores. Y en el fútbol pasaba exactamente lo mismo. Entonces recibía yo clases gratis en mi casa, y cuando ya me dedico al periodismo, pues con el privilegio de tener como maestros a Sonia Alarcón, a Toño Andere, a Jorge Elche Ventura, a Juan Dosal, el haber compartido micrófonos con el Mago Septién en un programa que teníamos todos los días en la radio, pues eso es lo que me ha ayudado para formar una carrera sólida dentro del periodismo. He sido muy afortunado de tener muy buenos maestros.
1: El Canelo trata de escurrirse de los puños de su adversario, que ahí va cerrándole bien la salida con pasos laterales. Súper perfecto del Canelo ahí en el momento.
2: Regresamos a Informe 24 con Voces del Deporte Mexicano. Síguenos en redes sociales como Voces del Deporte Mexicano e Informe 24 Nacional. Acabamos de escuchar la cápsula de Eduardo Camarena, galardonado de la generación 2019, como una de las voces de siempre de la crónica deportiva. Experto en fútbol y naturalmente muy experto en box. Escuchamos un fragmento de una pelea que narró, una pelea de Saúl Canelo Álvarez. Campeón, ¿tú, te ha tocado ser entrevistado, platicar con Lalo Camarena?
3: Sí, de hecho hemos tenido la fortuna de tener algunas entrevistas. De hecho, apenas la semana pasada estuve con él y con Márquez en su podcast, ahí estuvimos presentes. Y una persona muy sabia, con gran trayectoria dentro del ring y dentro de las canchas de fútbol.
2: Oye, te platico un poco. Voz del Deporte Mexicano es un proyecto que reconoce a la crónica deportiva como parte de la cultura popular de los mexicanos. Porque pues muchas veces un evento deportivo, en este caso estamos hablando de box, pues muchas veces tú recuerdas una pelea o asocias una pelea con la voz de quien te lo narró, ¿no? En ese caso has hablado de grandes campeones como Salvador Sánchez, como Julio César Chávez. Pues asociamos sus grandes gestas con las voces de un Toño Andere, de un Sonia Alarcón, del propio Lalo Camarena, del doctor Alfonso Morales. ¿Tú alguna vez has escuchado tus peleas? Después ¿has escuchado las repeticiones, las narraciones de quién estuvo como cronista en alguna de tus peleas?
3: Ah, sí, no, obviamente. De hecho, era uno de los de las metas del sueño que uno pues lo narrara. Chávez, Lama Lamita, que todavía tuve la fortuna de que pues narrara ciertas peleas mías. Y pues igual, cuando peleé en Arabia, Eduardo Camarena estuvo narrando la mía. Entonces, como todos los cronistas mexicanos, pues han dejado una gran marca que sí viene representando o dando una importancia a cada boxeador. Porque ahorita lo que mencionas, me acuerdo yo de cuando estaba chico, escuchaba su voz clarísima en el 5, que salía cuando en ese entonces peleaba el Canelo ahí en Box Corona, algo así se llamaba. Entonces pues sí, me queda muy claro, y que se quedan ya grabadas y se hacen como un ícono.
2: Sí. Y de las peleas que te ha tocado escuchar la narración después, una narración que dices, esta es la que más me gustó, a lo mejor porque lo que significó la pelea, o simplemente porque dices, este cuate me hizo parecer superhéroe.
3: Pues cuando me presentó, digo, no es mexicano, ¿sí? Pero el presentador que presenta las peleas en Las Vegas,
2: Jimmy Lennon Jr.,
3: ¿sí? Pues no, hasta a mí se me hizo la piel chinita, porque pues es uno de los íconos que presenta las grandes peleas. De hecho, sí le tomé video y toda la presentación, porque sí fue algo muy icónico, que ya queda muy marcado para mí. Es un honor que me haya presentado como él. Y pues también digo, Lama Lamita, Lalo Camarena, el zar del boxeo, o sea, todos uh-huh. ellos que ya vienen siendo grandes íconos de lo que es el boxeador.
4: Y es que aparte, las grandes voces también en el boxeo son reconocidas en el Salón de la Fama. O sea, hace algunos años entró Michael Buffer, ¿no? El Let's Get Ready to Rumble, ¿no? Sí. Y entró junto con Sylvester Stallone, que sin ser boxeador, pues llegó como parte del Salón de la Fama porque con Rocky Balboa generó un boom en el tema del boxeo, ¿no? O sea, sí, sí te llegan ahí esas voces. Oye, ¿has platicado, hablando de voces ya también del boxeo, con Chávez? ¿Se te ha acercado? ¿Te ha dicho algo? ¿Te ha dado consejos?
3: Sí, anteriormente, hace unos años, 7, 8 años, platiqué con él. Creo que estaba formando una promotora y me invitó. Pero sí, yo le dije, no, yo no lo veía como con tanta intención. Porque sí le pregunté, ¿y usted va a estar ahí? No, sí, yo tengo a mi gente. Y dije, no, él no va a estar tanto ahí entonces. Yeah. Que hubiera estado perfecto que él uh-huh. hubiera estado ahí porque él sabe. Y ahora para esta última pelea me mandó un video que me pusiera vivo, con sus palabras. Ponte vivo, camarón, dice, trabájale al cuerpo, todo eso. Y ahí me mandó un video y sí he tenido cierto roce con ellos.
2: Oye, y en este caso, estás ahorita en peso ligero. ¿Te gustaría en algún momento subir a super ligero, subir más divisiones? ¿Cuánto tiempo más piensas seguir defendiendo el título en tu división?
3: Bueno, pues ahorita seguirlo defendiendo. Me siento cómodo estando en este peso. Sí me cuesta algo de trabajo, pero creo que pues llevando mi dieta bien, ahorita pues no me maté para dar el peso. La llevé súper bien con dieta, nutriólogo, chef. Le decía a mi esposa, yo como desayuno, como y ceno en un restaurante porque el chef que me apoyaba, bueno, me estuvo conmigo trabajando, me preparaba unas comidas muy ricas, que me nutrían, y de la mano con el nutriólogo, pues iba trabajando muy bien. Una semana antes de mi pelea estaba comiendo hamburguesas con salmón y papas de camote, o sea, súper rico. Mm. Entonces, pues me gustaría igual mantenerme, pero igual sé que mi cuerpo me va a ir pidiendo ya irme extendiendo a otra división. Y también pues creo que las buenas peleas ahorita que están en las 140, 147, pues ahí están.
4: Que también los grandes boxeadores, también los históricos, fueron subiendo del ligero hasta el welter, ¿no? Y cómo te vendría a lo mejor una revancha contra Shakur Stevenson, ¿no? Que ahorita parece que va a pelear con Pacquiao.
3: Sí, no, ya quiere hasta una pelea con él. Sí, obviamente es que, digo, históricamente van subiendo porque igual el cuerpo va embarneciendo, uno va creciendo. Ya no, uno no es lo mismo. Me acuerdo yo cuando tenía 20, 22 años, que comía lo que sea y como si nada. Ahorita ya me como una manzana y me inflamo. Entonces ya el cuerpo va cambiando. Pero sí, no, poco a poco nos vamos a ir subiendo.
2: Oye, de los recintos donde te ha tocado pelear, ¿cuál es el que más te ha gustado?
3: Pues han sido varios. Creo el de ahorita donde peleé con Tanahara, ahí en Los Ángeles, en San Antonio que peleé. Ahorita en Las Vegas, el simple hecho de ir a Las Vegas, ya que es mi segunda ocasión, pues fue uno de los grandes logros míos que yo tenía ahí plasmado, porque pues las grandes peleas, los grandes boxeadores han ido a pelear ahí a Las Vegas.
2: ¿Te gustaría para 2027 estar en algún... Hay dos fechas que son muy, muy vinculadas al boxeo mexicano en Estados Unidos, que es... o la del 5 de mayo, vaya, que o lo más cercano al 5 de mayo, porque no siempre cae en sábado, o la de el 16 de septiembre. ¿Te gustaría en 2027 estar en alguna de esas dos funciones?
3: Sí, la verdad, sí. De hecho, platicando ahí con, ahora que tuvimos la plática con Golden Boy, yo sí les hice mención, digo, ahorita se nos estaba juntando, porque si peleaba ahorita en septiembre era de ya, le digo, pero pelear a lo mejor en marzo del siguiente año y ya tener una pelea buena preparada para el mes de septiembre y empezar a agarrar esas fechas.
4: Oye, camarón, platícanos, por favor, y sobre todo esto lo que quiero hacer patente para los boxeadores que vienen y que tienen el sueño de ser campeones mundiales. Fíjense que hace un año aproximadamente estuve trabajando ahí asociado con el buen Abner Mares y con Israel Torres, y los boxeadores se nos desesperaban por el tema de que la carrera sentían que iba lenta. O sea, ellos ya querían una pelea y la siguiente ya ir por el campeonato mundial. Tú llevaste una carrera, puta, con una paciencia tremenda, ¿no? Desde el profesional, digamos,
3: sí.
4: De 2015.
3: Sí, es que uno se desespera. De hecho, yo era uno de esos que me desesperaba. Platicándote de ahorita de la anécdota de este peleador que decía que de Héctor Tanahara, ahí el Panda me dijo, dice, es que esta era la pelea y lo que tú me pedías de que ya querías pelear en Estados Unidos, dice, esta es la oportunidad porque anteriormente yo, cuando me salí del comité, yo veía a varios compañeros que pues ya estaban peleando en Estados Unidos, estaban peleando en grandes escenarios, y pues yo peleaba en pues, escenarios chicos y de las primeras peleas, y yo le decía al Panda, oye, ¿cuándo voy a pelear allá? Le digo, es que fulanito ya está peleando allá y tal allá, le digo, ¿yo cuándo? Y no veía pues, como para cuándo, y dice, tú tranquilo, tú espérate, tú, el día que tú pelees en Estados Unidos, dice, ese día te va a conocer la gente. Pues aguanté y llega esa pelea que les cuento, por eso también fue muy conmemorativa, porque yo ya le pedía ese tipo de peleas a él y pues como él me dijo, pasó porque ganamos muy bien, me conoció más gente, fue donde Golden Boy me empezó a apoyar, entonces sí fue algo donde yo tuve que aguantar, pero fue algo que también he ido yo aprendiendo, que los grandes procesos pues y los grandes logros requieren grandes procesos, entonces ahí es donde pues uno tiene que aguantar y no queda de otra, porque dicen también por ahí que lo que rápido viene, rápido se va. Entonces pues hay que aguantar y aguantar el proceso para que dure más.
2: Oye, Camarón, ¿qué opinas de que en la actualidad ha surgido otro deporte, otra disciplina de combate, que son las artes marciales mixtas más famosa, o el serial, el circuito más famoso, pues, siendo la UFC, que ya también compite con el boxeo por las grandes carteleras, pues justo de estas fechas que estamos hablando, como por ejemplo septiembre. ¿A ti qué opinión te merece pues lo que son las artes marciales mixtas como espectáculo? Y si crees que sí le ha quitado afición o rating al box, o crees que el box sigue teniendo su lugar asegurado?
3: No, el box, cada uno tiene sus fans, cada uno, dicen que para todos hay gustos, cada uno tiene sus fans, sí le ha robado uno que otro, porque también, no nos hagamos tontos, hay cierta afición que dice, no, es que el box es un teatro, es que esto, y es que el otro, y es que en las artes marciales es más real, entonces sí se han, a lo mejor, dividido un poquito el público, pero creo que el box, ahora sí, el box es uno de los deportes donde pues tú vas a un estado, un municipio, algo, y que hay más, un gimnasio de box, un gimnasio de artes marciales. Sí, ya hay más, pero de 10 gimnasios que hay en el municipio, hay uno o dos de artes marciales. Todavía es un deporte que va creciendo, ojalá siga creciendo, porque, pues, digo, independientemente, a cada persona le va a gustar, va a saber para dónde irse. En este caso, pues el boxeo ya tiene sus propios fans, y creo que es uno de los deportes más bonitos, porque es más elegante para mí, digo, a mi gusto. Habrá personas que se les llame más la atención las artes marciales, les guste, les llene, y está bien, no está mal, digo, al final pues eso es lo que a ellos les llama la atención, y pues para todo hay.
4: Oye, Camarón, hace tiempo platicaba con Marco Barrera y me decía, bueno, en aquellos tiempos no nos cuidaban tanto como ahora los boxeadores, ¿no? En el tema de los rivales, en el tema de llevarles la carrera y demás. Hay a veces peleas que uno quiere y que no se dan, ¿no? Como aficionado, quieres unas peleas y no se dan. ¿Tú qué opinas de que no se da la Canelo Benavides y que nomás no se da y no se da, que es una de las grandes que uno quiere ver, ¿no? ¿Tú sí pelearías una así?
3: Pues es que desgraciadamente luego no se da, no por cosas de entre, bueno, sí por entre rivales. Por ejemplo, ahora con mi pelea con Lamont Roach, ¿sabes por qué no se iba a dar o por qué se extendió tanto? Porque yo iba a pelear con él en el mes de mayo. Y que no, que en junio, y que no, que en julio, uh-huh. Que el mundial, que no, ya en agosto. Pero nada más se me hizo tardado porque él quería ser nombrado como si fuera el campeón, él de último. Primero que me presentaran a mí y al último él como el campeón. Y le digo, no, le digo, es que yo soy el número uno. Sí. O sea, creo que yo tengo mejor lugar que tú, o sea, a ti te deben nombrar primero y luego a mí. No, que es que yo, que es que no sé qué, que yo empaté con el Pitbull y que empaté con Yerbonta. Y le digo, es que tú estás en el número 2 de la posición, yo estoy en el número 1, entonces creo que cada quien tiene su lugar, o sea, no me lo estoy ganando, no lo estoy pidiendo yo ya me lo gané, y nada más por eso se estaba extendiendo, y así como por esas pequeñas razones, hay peleas que no se dan, en este caso la de Benavides Canelo, desgraciadamente yo siento que Canelo ya está un poquito más distraído, porque él es un buen boxeador, ha tenido grandes herramientas y creo que tiene las herramientas para dar una muy buena pelea y ganarle a Benavides, pero ya se fue mucho Benavides de peso, él ya no da el peso en el que antes estaba pactando dar, ahorita ya está peleando más arriba, entonces ya veo muy difícil, y yo lo digo ahorita y lo he dicho siempre, para mí siento que a lo mejor si se diera una pelea del Canelo, sería su última pelea y con esa ganaría y se retira. Estoy seguro.
2: Pues perfecto, campeón. Pues ha sido un privilegio verdaderamente tenerte aquí en la cabina de Informe 24 con Voces del Deporte Mexicano. Lamentablemente pues ya se nos está acabando el tiempo. Álvaro, pues muchas gracias por nuevamente conectarte con nosotros.
4: Sí, muchas gracias. Sí, un abrazo, campeón. Felicidades y a seguir con ese éxito rumbo a ser ese idolazo mexicano que todos queremos en el boxeo.
3: Muchas gracias, Álvaro. Saludos.
2: Perfecto. Pues a nombre de Álvaro Cruz, de el campeón William Camarón Cepeda, soy Paco Torres. Esto fue Informe 24 con Voces del Deporte Mexicano. Nos vemos la próxima semana.
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1: Bienvenidos a su espacio en radio, donde la moda, el estilo, la imagen, la vida real y la buena música se encuentran aquí a través de Love FM 101.5. Yo soy Majo Morales, soy tu amiga y tu consultora de imagen personal y te saludo este lunes de estilo. Hoy te quiero platicar de aquellos detalles que muchas veces puede que tú pienses que pasan desapercibidos, pero en realidad tienen un enorme impacto en cómo somos percibidos. Porque, a ver, si tú has conocido a alguna persona que se vista increíble, huela riquísimo porque usa el mejor perfume, pero que tiene actitudes que en cuestión de segundos pueden hacer que todo eso pase a segundo plano, que los conoces y dices, híjole, como que lo que yo veo por fuera no coincide mucho con lo que veo por dentro. Por eso la pregunta es, ¿qué cosas hacen que una persona pierda atractivo aunque tenga una excelente apariencia? Porque sí, hay detalles que nos quitan pues todo el atractivo completamente, porque este nace de la actitud también. Así que acompáñanos porque seguramente te va a tocar reconocer alguno de estos puntos. Nos damos una pausa y regresamos pronto aquí a través de Love FM 101.5. 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
26: Estamos de regreso en Runway Love. Yo soy Majo Morales, soy tu amiga y tu consultora de imagen personal. Y si vas llegando, te doy la bienvenida a este espacio en radio donde te hablo de imagen, moda, estilo y vida real aquí a través de Love FM 101.5. Hoy es lunes de estilo y no nada más el estilo tiene que ver con el atractivo físico, ni el atractivo tiene que ver solamente con la apariencia. También este nace desde la actitud, porque por lo normal normal cuando nos referimos a una persona atractiva. Muchas personas pues lo relacionan inmediatamente con la belleza física, solamente con lo que vemos por fuera. Pero hay estudios que nos han demostrado que el comportamiento influye de manera importante en la impresión que generamos. Estudios sobre percepción social. Por ejemplo, hay algunos detalles que aunque pueden parecer muy desapercibidos, de verdad tienen un enorme impacto en cómo somos percibidos por otras personas y sobre todo que nos pueden restar atractivo, no importa si eres una persona físicamente muy guapo o muy guapa. El primer detalle que nos resta atractivo físico, sin duda alguna, es la arrogancia. Porque, a ver, hay una diferencia muy grande entre ser personas seguras de nosotros mismos, reconocer nuestras capacidades, saber lo que hacemos, saber hacia dónde vamos, saber nuestro valor, y la soberbia. Esta persona que necesita hacer sentir menos a los demás para sentirse bien ella misma. Por lo normal, estas personas son personas en su interior que se sienten muy inferiores, por eso buscan que las personas también se sientan de la misma manera. Así que no hay nada que reste más atractivo que ser una persona arrogante. También otro aspecto es la impuntualidad, y es que hay personas que nada más no pueden dominar el ser puntuales, porque esto también significa ser una persona respetuosa y también está transmitiendo que si tú no eres una persona puntual, entonces eres una persona muy desorganizada o también tienes poco interés por el tiempo de otras personas. Así que, híjole, sí, puedes ser una persona físicamente muy atractiva, pero si eres impuntual, es una de las partes y uno de los puntos que sí restan atractivo. Otro punto que también cada vez cobra un poco más de importancia es la forma en la que tratamos a los animales y a quienes no pueden ofrecernos algo a cambio. La empatía es muy atractiva, pero si eres impuntual, es una de las partes y uno de los puntos que sí restan atractivo. Otro punto que también cada vez cobra un poco más de importancia es la forma en la que tratamos a los animales y a quienes

tratar bien, no nada más a los demás, sino también hacerlo con quienes no pueden decir ninguna sola palabra, que son los animales. También vale la pena observar mucho cómo se trata al personal de servicio. Por ejemplo, meseros, repartidores, personal de limpieza, cajeros, etcétera. Porque sí, la educación y el respeto hablan mucho más de nosotros que cualquier cosa que traigamos encima de la mejor marca, la marca más carísima del mundo. Así que sí, estas cosas restan mucho más atractivo que lo que tú crees. ¿Te ha pasado? ¿Has conocido a alguien que en algún momento te pareció bastante atractivo físicamente, pero lo conociste y alguno de estos puntos no te gustó y mejor preferiste dar un paso atrás? Bueno, te voy a seguir platicando sobre esto y otros pequeños hábitos que sí cuentan en este tema cuando regresemos con más aquí a través de Love FM 101.5. 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
3: Nepal mantiene las búsquedas después de la riada tras nuevos rescates con vida. Activistas escalan hasta el asta bandera del Zócalo en protesta contra la planta de amoníaco. San Miguel de Allende fortalece la conservación de sus parques urbanos.
4: Descarta Colegio de Ingenieros confirmar llegada de El Niño a Guanajuato.
3: Los equipos de emergencia de Nepal continúan con las labores de búsqueda de sobrevivientes 13 días después de la riada que devastó el norte del país. El hallazgo de personas con vida en túneles e instalaciones inundadas renovó la esperanza de rescate a pesar de que la cifra de muertos supera los 1.300. Integrantes de Greenpeace escalaron hasta el asta bandera del Zócalo capitalino para desplegar una lona en rechazo a la construcción de una mega planta de amoníaco en Topolambo, Sinaloa. La organización pacífica hizo un llamado directo a la presidenta Claudia Sheinbaum para cancelar el proyecto ante los severos riesgos ambientales y para la salud de la bahía de Ohuiria. El gobierno de San Miguel de Allende, encabezado por Mauricio Trejo, implementa un esquema de manejo integral del arbolado en el Parque Juárez con la plantación de 35 fresnos mexicanos y el saneamiento de 60 ejemplares. La intervención registra una tasa de supervivencia estimada al 90% en las nuevas especies y se extenderá paulatinamente a otros espacios públicos como los parques Guadiana y Ceferino. Estas acciones forman parte del modelo San Miguel para preservar el patrimonio natural y urbano mediante estrategias de mantenimiento sostenible y medición de resultados.
5: Aunque ya circulan versiones que anticipan la llegada de un fenómeno fuerte del Niño para el próximo año, todavía es prematuro confiar en su presencia y sobre todo determinar si provocará un incremento de temperaturas en la entidad. Así lo advirtió René Loy Mendoza Franco, presidente y miembro fundador del Colegio de Ingenieros del Agua en la entidad. El especialista explicó que si bien durante agosto se registró una disminución en las precipitaciones en diferentes regiones de Guanajuato, todavía no existen elementos suficientes para establecer cómo se contempla el clima para el siguiente año.
6: En el estado de Guanajuato y de la red de estaciones de Fundación Guanajuato Produce, hacemos el análisis por todo el estado y por cada uno de los municipios respecto a la lámina de lluvia acumulada de agosto 2026, donde tenemos particularidades que la mayor precipitación se concentró en los municipios de Irapuato, Salamanca, Celaya, me parece que Villagrán, Juventino Rosas.
5: Informó para Audiorama Alfonsina Ávila.
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28: Estamos de regreso en Runway Love. Yo soy Majo Morales, soy tu amiga y tu consultora de imagen personal. Y te doy las gracias por dejarme seguir siendo tu compañía de esta bonita tarde. Hoy te estoy platicando sobre aquellos detalles que nos roban el atractivo físico. Porque sí, muchas veces creemos que el atractivo solamente está relacionado a la belleza física, pero en realidad también nace de la actitud. Ya te conté algunos puntos que nos pueden restar atractivo, aunque vistas muy bien, aunque físicamente seas una persona con mucha belleza, sí, hay detalles que pueden hacer que esto te reste. Ya te conté algunos, te voy a compartir otros cuantos y también te voy a contar aquellos hábitos que sí hacen la diferencia. Otro punto también que quita el atractivo inmediatamente es hablar mal de los demás constantemente. ¿Tú conoces a una persona así? ¿Conoces a una persona que toda la conversación se base en hablar mal de otras personas, en juzgar a otras personas, en tirarle a otras personas? Pues qué mal, porque definitivamente esto también habla de una persona que su vida no es lo suficientemente interesante como para todo el tiempo estar hablando mal de los demás. Y es que aunque sí, de vez en cuando, pues claro que existe opiniones tal vez sobre alguien más, hacerlo con tanta constancia en serio que es algo que definitivamente nos quita atractivo. También no escuchar cuando alguien habla. También has conocido este tipo de personas que no te ponen atención, que no te prestan atención cuando estás hablando. A ver, es que sí, puede ser la persona físicamente más guapa del mundo, pero si no hay conexión, si no hay una escucha activa, pues definitivamente eso se va a la basura. También otro punto es no cumplir tu palabra. Y es que sí, también esto abunda demasiado. ¿Cuántas personas, tal vez físicamente guapísimas, pero que no son capaces de cumplir sus palabras, que no son capaces de cumplir sus promesas? También esto hace demasiado dudoso pues el atractivo de una persona. Y el último, porque también, es más, vamos a añadir otros dos. Otro es vivir presumiendo todo. Definitivamente, estas personas que tienen la necesidad de presumir absolutamente todo. Y es que, a ver, sí, una cosa es sentirnos orgullosos de nuestros logros, pero la otra es presumirlo con toda la intención, pues, de querer o hacer sentir inferiores a otras personas o simplemente querer llenar nuestro propio ego. Y el último, victimizarse constantemente. Estas personas que no son capaces de reconocer que tienen errores y siempre quieren ser las víctimas. Y ahora también hay pequeños hábitos que sí hacen la diferencia, ¿ok? Si hay pequeños hábitos que sí cuentan, sobre todo, pues a estos que nunca pasan de moda, los buenos modales. Saludar. Siempre saludar, agradecer también, sobre todo, siempre ser agradecidos constantemente. Te hago la observación de que mientras más agradecemos, también se abren muchas más oportunidades y es muy importante ser personas agradecidas. Pedir las cosas también, por favor, con amabilidad. Reconocer errores también es importante. Nos damos una pausa y volvemos pronto aquí a través de Love FM 101.5. 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
15: Estamos de regreso en Runway Love. Yo soy Majo Morales, soy tu amiga y tu consultora de imagen personal. Y si llegaste hasta acá, gracias, gracias por haberme dejado ser tu compañía de una tarde más, ya de hoy lunes, lunes de estilo. Hoy te conté sobre aquellos pequeños detalles que pueden parecer desapercibidos, pero que de verdad están muy relacionados al atractivo. A veces creemos que una persona atractiva solamente tiene que tener belleza y se acabó, pero no, en realidad es un conjunto también de acciones, de conducta, que tienen un gran peso. Así que sí, el verdadero atractivo no se compra, no depende únicamente de la ropa que estamos utilizando, pero sí del resultado de lo que proyectamos con nuestras acciones, nuestras palabras y hoy más que nunca la forma en la que tratamos a los demás, incluyendo también a los animales. La moda puede abrirnos una puerta, vernos bien, la buena imagen, sí, sí puede abrirnos puertas, pero el carácter es lo que hace que las personas quieran quedarse y un buen estilo, una buena imagen física se complementa increíble y va de la mano con respeto, con empatía, con educación y sobre todo con ser personas agradecidas y auténticas. Nos escuchamos mañana con más imagen, moda, estilo, vida real y buena música aquí a través de Love FM 101.5. Fue un placer tu compañía. 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
3: Hola, ¿qué tal? Bienvenidos todos, los saludo con muchísimo gusto. Hoy lunes 7 de septiembre, hay un buen choque político entre partidos y dentro de los partidos también. Es innegable, la agenda está marcada por la elección del 27, o sea, entramos a un tramo largo en la vida nacional. Yo soy Jania Novel, les agradezco que nos escuchen aquí por Audiorama Comunicaciones en todo el país. Estos son los temas que tenemos preparados para hoy. Salmonelosis en un hospital de la Ciudad de México. Donald Trump y sus declaraciones. ¿Tamales les vendemos nada más? Lunes de espectáculos, tercera llamada. Los deportes, resultados del fin de semana. Y como todos los lunes, la verdad en los toros. Nuestra editorial, la reflexión más todo lo que se suma en esta hora de Buena Radio. Vamos a las noticias del día. Lo que ustedes leerán mañana en las primeras planas. Tatiana Flores, adelante.
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5: Gracias, Jania. Muy buena tarde. Comenzamos con la información. El presidente Donald Trump publicó un mapa de América del Norte en donde aparecen países como México, Cuba y Canadá, cubierto con las barras y estrellas de la bandera de Estados Unidos. La publicación sobre México ocurre días después de que Trump difundiera mapas en los que propuso llamar Nueva América al estado de Nuevo México. La presidenta Claudia Sheinbaum reaccionó en X, aseguró que México no es ni será colonia ni protectorado de ningún país extranjero. La nueva Suprema Corte de Justicia de la Nación, integrada por 9 ministros elegidos en la primera elección del Poder Judicial a través del voto popular, cumplió un año en funciones. Este lunes, el ministro presidente Hugo Aguilar rindió el primer informe. Destacó que México tiene una corte que se moderniza, se fortalece y camina con total transparencia. En Puebla detuvieron al presidente municipal de Esperanza, Isaac Rodríguez Ochoa. Lo investigan por presuntos delitos de afuero estatal y federal. El secretario de Seguridad y Protección Ciudadana, Omar García Harfuch, confirmó que como parte del operativo Enjambre, ejecutaron de manera simultánea 23 órdenes de cateo en el municipio. Detuvieron a otras 8 personas presuntamente vinculadas con una estructura criminal dedicada al robo de autopartes de carga, extorsión, secuestro y otros delitos de alto impacto. Una riña registrada en la cárcel distrital de Jojutla, Morelos, dejó al menos 10 personas privadas de la libertad lesionadas. Los trasladaron al Hospital General de la zona. Autoridades informaron que se encuentran estables. En Tultitlán, Estado de México, 6 personas murieron luego de quedar atrapadas en una combi de transporte público durante las inundaciones provocadas por las fuertes lluvias registradas la noche del domingo. Las primeras indagatorias indican que pudieron haber muerto por una acumulación de gas dentro de la unidad. Médicos residentes del Hospital General de México, Dr. Eduardo Liceaga, continúan manifestándose a las afueras del lugar tras el brote de salmonela que comenzó el 31 de agosto. 23 médicos residentes continúan hospitalizados. En la Ciudad de México, activistas escalaron el asta de la bandera ubicada en el Zócalo para colocar una manta con el mensaje «Presidenta, proteja Topolobampo», como forma de protesta al proyecto de la planta de amoníaco en el municipio sinaloense. Jania, hasta aquí con la información.
3: Gracias, Tatiana. Tatiana Flores con la información puntual. Vamos a la conferencia matutina. Como les digo, el tema electoral y en clara el movimiento se ha vuelto el tema central, pero se notan ya las grietas que hay internas. Escuchemos.
6: No es una nueva alianza. El PRI ha existido desde el inicio del neoliberalismo. El PAN surge en su momento como un partido político en contra de la expropiación petrolera a finales del sexenio del general Lázaro Cárdenas. Ahí surge el PAN como un partido que está en contra, partido de derecha. Y hasta pues ciertos años mantuvo su perfil y tenía sus propios intelectuales, su propia visión. Sin embargo, y particularmente desde la época de Salinas de Gortari, pues se crea una alianza entre el PRI y el PAN. Una alianza que tiene que ver primero con una visión de país y una visión de un modelo económico, y la otra también, pues, con entramados de corrupción, como fue el propio Fobaproa, que el día que lo expliquemos, pues vamos a platicar de nuevo todo eso. ¿Cómo fue que se rescató a quien no debía rescatarse? Nombres de quienes, a quienes se rescató en aquella época. Entonces hizo un entramado de visión, de modelo económico y de vínculos con el poder y de crecimiento de algunos grupos económicos al amparo del poder público y de corrupción también, de privilegios y de corrupción. Esa alianza se mantuvo hacia la población como si fueran dos partidos hasta el 2018. Como les fue tan mal, entonces el PAN salió a decir que ya no se iba a aliar con el PRI, que ya iba a salir solo en la elección de 2027. Pero resulta que no están muy bien, ni siquiera llegan a los dos dígitos en todas las encuestas, ni el PRI ni el PAN. Hoy sale una en el Universal, pero hay otras de la diferencia entre que hay entre Morena, hay que decirlo, y los otros partidos. Morena está desde 35 hasta 50, dependiendo de la encuesta. Y el PAN está en 8%, en 7%. El PRI también en 6%, en 8%. Entonces, ahora, fíjense los cuadros políticos del PAN. Recurren a Fox, el recambio generacional. O sea, se fueron para atrás porque no tienen para irse para adelante. Porque sus jóvenes, pues son estos que hoy tienen la dirigencia del PAN, muy involucrados, por ejemplo, con el cártel inmobiliario y con escándalos de corrupción. Entonces dicen, bueno, ¿ahora a quién recurrimos? Porque ya, pues, bueno, recurren a Fox. ¿Qué Fox? Pues es un traidor a la democracia, visto por todas y todos los mexicanos. Primero por el desafuero y luego por el fraude electoral del 2006. Estuvo saliendo en las redes, ahora lo vi, cuáles eran los discursos de Fox antes de llegar a la presidencia. ¿Cómo se refería él al PRI? Y ahora, pues imagínense, va, se pone una corbata roja y va a las oficinas del PRI de Alito a decir, vamos a salir juntos. No, bueno, pues ahí la llevan, síganle, van por muy buen camino, muy buen camino, el camino pues del regreso a la corrupción y los privilegios, ese es el camino, pero van bien ahí Fox y Alito juntos. La nueva visión de la política mexicana.
3: Bueno, más allá del choque electoral, ¿cuál es el proyecto de patria? No hay duda alguna, el choque electoral que se aproxima será el factor que marque el rumbo de la vida nacional en los próximos meses. Es la dinámica inevitable de la política. Desde el poder, Morena busca fortalecer su posición echando mano de su mejor carta, la constante difusión de sus logros y, de manera muy especial, la bandera de sus programas sociales. En la contienda, cada fuerza política hace lo que le corresponde para asegurar la simpatía popular. Se suele decir que la alternancia en el poder es saludable para cualquier democracia, y en teoría lo es. El problema de fondo radica en la lamentable costumbre mexicana de querer reinventar el país cada 6 años, donde la nueva administración busca desmantelar todo lo que construyó la anterior. Nuestra Constitución prevé la pluralidad de partidos para garantizar una diversidad de ideas y visiones en favor de la nación. Por eso, contar con un proyecto claro de país es fundamental. La competencia política debe darse en la calidad de las propuestas y en la efectividad del ejercicio público. Pero aquí es donde vale la pena detenerse a reflexionar. Más allá del discurso estridente, ¿realmente la oposición cuenta con un programa estructurado, un método claro y la disciplina necesaria para gobernar? ¿Tiene a los hombres y mujeres con la capacidad suficiente para resolver las grandes deudas históricas del país? ¿O su estrategia se reduce al choque mediático, a la crítica sistemática y a sacar los trapos al sol del adversario? Criticar al gobierno en turno es legítimo y necesario, pero no sustituye la obligación de ofrecer una alternativa viable. Gobernar un país de más de 100 millones de habitantes exige algo más que señalar errores ajenos. En este mes patrio, inmersos entre banderas, arengas y el arranque formal de las disputas por el poder, valdría la pena hacer una pausa para preguntarnos qué entendemos verdaderamente por patria. La patria no es la boleta electoral, ni la victoria de un partido. La patria se construye con proyectos serios, respuestas concretas y una visión de futuro que trascienda la urgencia de la próxima elección. Hasta aquí nuestra reflexión. ¿Ustedes qué piensan? Envíenos su opinión vía WhatsApp al 9995-929542. Queremos escuchar su voz. 9995-929542. Hacemos una pausa y regresamos a los temas de hoy para entender la noticia. Síganos en nuestras redes, @JaniaNovelNoticias. Estamos en todas las plataformas. Muchísimas gracias también por escribirnos. Pausa y volvemos.
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1: Continuamos con Hania Nobel, información de coyuntura.
2: Un brote de gastroenteritis infecciosa afectó a más de 100 médicos residentes y de alta especialidad del Hospital General de México, doctor Eduardo Lisiaga. Los análisis identifican salmonela y en algunos casos, ya nos lo van a decir, es una palabra para mí impronunciable. Al corte de apenas el 6 de septiembre, 23 médicos estaban hospitalizados. El comedor subrogado continúa suspendido, mientras la COFEPRIS y la Dirección General Epidemiológica investigan qué fue lo que pasó, en dónde está la fuente de contaminación. Vamos a platicar precisamente sobre este tema con Javier Tello, él es especialista en políticas de salud pública. ¿Cómo estás, Javier? Te saludo con gusto. Buena tarde.
3: Tania, buenas tardes, qué gusto.
2: ¿Qué tan grave es que en un hospital en donde todo debe ser pues, más que el 100% pulcro y cero bacterias, libre de toda infección, que los propios doctores al consumir alimentos se hayan enfermado?
3: Es muy grave y por muchas razones. Y mira, no voy a minimizar ninguna, pero déjame ir en una escala. La primera y la más obvia es porque de repente tienes a más de un centenar de médicos residentes y supongo que también otros como médicos internos de pregrado, algunos médicos de base, lo que sea. Pero bueno, tienes a esta gente con una gastroenteritis bacteriana, como bien lo dijiste, producida por dos tipos de bacterias. Sí. Una es por salmonela, que no es la que da la tifoidea, sino otro tipo de salmonela que produce estas gastroenteritis que estamos viendo. Y por otra bacteria que se llama Escherichia coli, que es enterotoxigénica. Estas dos bacterias tienen una particularidad que, bueno, va a impactar seguramente a muchos de tus escuchas, que es, se transmiten por vía fecal, es decir, existen en las heces. Y esto se debe principalmente a las manos contaminadas de quienes utilizan o manejan los alimentos, o en el caso de la salmonela también al pollo mal cocido o alimentos que se han contaminado o al agua. Es decir, esto en sí ya es grave. Lo siguiente grave es que se hayan incapacitado al punto de que el día de hoy, creo, todavía 25 permanecían hospitalizados. Sí. En ningún momento esto es terriblemente peligroso. El tratamiento es observarlos y darles hidratación para que poco a poco se vayan reponiendo. Y 7 a 10 días, que imagínate tú, 7 a 10 días de una persona fuera de combate, debilitándose, sin poder trabajar como médico en un hospital, es gravísimo. Pero sí, luego lo que viene o lo que hay detrás es peor. Primero que nada, ¿cómo es posible que estos médicos hayan estado expuestos a alimentos contaminados presuntamente en un comedor de un hospital? Esto no se concibe, ¿sí? Porque tú me dijeras, oye, esto fue en un restaurante por afuera, salieron a la calle afuera del Hospital General a comer, lo que sea. Uh-huh. Todavía lo pensamos todos al mismo tiempo. Pero que el foco sea un comedor de hospital es terriblemente grave. Luego, las autoridades han querido lavarse un poco las manos desde el discurso, como siempre, diciendo que es un comedor subrogado. Completamente de acuerdo. La mayor parte de los comedores son subrogados, seguramente en una empresa, en una fábrica, en los hospitales. Estoy completamente de acuerdo. Pero para eso debe haber obligaciones contractuales de medidas mínimas de higiene y de garantía bacteriológica y de inocuidad. Entonces, si esto no está en el contrato, en donde se esté viendo normalmente cada 15 días o cada mes cuáles son los resultados de las pruebas de laboratorio que debe de hacerse a los alimentos, a las manos de los empleados, a los trastes, etcétera, hay algo que se salió en la cadena de vigilancia. Y por último, la respuesta de la Secretaría de Salud tardía, obviamente, hasta que no se presentó realmente esto, una vez más, como dicen, las benditas redes sociales, hasta que los médicos y los familiares de los médicos no lo dijeron, no se sabía nada. Dos, el tratar de minimizar este problema, decir que bueno, es que el comedor es subrogado y todo, bueno, sí, pero la responsabilidad es finalmente del Hospital General y de la Secretaría de Salud, ¿sí? Sí. Entonces, bueno, esto es inconcebible. Y luego vemos una cantidad de cosas que se salen completamente de la lógica, como Lalo Clark, el subsecretario, hablando de que esto es un virus cuando no tiene la menor idea de lo que está hablando, un secretario de salud que hasta apenas el día de hoy salió a dar un informe sobre las medidas. Es decir, en términos de relaciones públicas, como que su manejo de crisis no fue el mejor, y hasta hoy está diciendo que se van a tomar las medidas adecuadas, cuando, perdóname, Hania, y con eso termino, estas medidas se debieron haber estado tomando de manera cotidiana desde siempre.
2: Claro, y pues sí, mal por donde quiera que lo veas, ¿no, Javier? En el tema de la salud, imperdonable que sea en un hospital y los trabajadores de la salud quienes se enferman. Entonces, ¿qué podemos esperar de los alimentos que también se les dan a los pacientes? Debería ser todavía aún más grave que esta contaminación se trasladara a... Yo no tengo idea, no sé de esa burocracia, no sé si los alimentos que llegan para los hospitalizados, los pacientes, pues, sean también de una cocina subrogada, ¿no? No lo sé, pero imagínate qué grave sería que, aparte que están enfermos, les dieran y les metieran por el intestino comida contaminada, ¿no? Por ese lado. Y por el otro lado, igual coincidimos, qué mal manejo de crisis. Parece que muchas de las políticas de este régimen es, si no se ve, no digas nada, ¿cierto?
3: Ah, pero por supuesto, sí. Esto era para que desde el inicio uno, desde que se hubieran juntado 5 pacientes, ya hubiera esto realmente sonado una alerta. Era para que el Hospital General de México hubiera notificado a sus médicos y hubiera salido a decir, a ver, todos los médicos que comieron en este restaurante, fíjense que encontramos 5 casos de esto, vengan hacia acá y todo, y no esperar a que tuvieras a todos hospitalizados y fuera de combate. O sea, esto es realmente malo, ¿no? Hay una cosa muy preocupante, Hania, y es cómo llegamos a esto.
2: Sí.
3: Evidentemente, y perdón, nos van a tener que demostrar lo contrario, ¿sí? Pero lo que ocurre es que, y bueno, nuestros amigos empresarios lo saben, un comedor subrogado siempre tiene un costo, que tiene una efectividad y un costo-beneficio mucho menor que el que puede tener el tenerlo ahí preparándose dentro de la institución. Sí, o sea, la Secretaría de Salud no es una cocina, no es para fabricar alimentos, por favor. Entonces, ¿debe de ser subrogado? Sí, pero a algún costo. Este costo, evidentemente, el proveedor te lo va a transmitir si lo obligas o se ve obligado a hacer pruebas de laboratorio, pruebas bacteriológicas, a darte, y esto es dolorosísimo, Hania, alimentos de mejor calidad. Y antes que este problema bacteriológico, hay que ver la calidad de los alimentos que están recibiendo nuestros médicos. Como yo puse ahí en las redes sociales, que alguno de los médicos nos diga cuándo fue la última vez que le dieron salmón al horno o le dieron 2 pechugas con un puré de papas, con una ensalada crujiente. No, te dan arroz con frijoles y unas tortillas. Y otra vez, no estoy criticando el menú, estoy criticando la actitud de médicos. Como yo puse ahí en las redes sociales, que alguno de los médicos nos diga cuándo fue la última vez que le dieron salmón al horno o le dieron 2 pechugas con un puré de papas, con una ensalada crujiente. No, te dan arroz con frijoles.

0: No les estás haciendo un favor, estás cuidando la salud de tus pacientes, porque hay que entender que la alimentación que le das al equipo médico al final repercute en la seguridad del cuidado que tienen tus pacientes.
1: Por supuesto. No, no, me pones el ejemplo del salmón o las pechugas, pues no sé qué clase de alimentos les den. No, no me quiero ni
0: No
1: imaginar.
0: quieres saberlo, ¿eh?
1: No quiero,
0: Por Dios que no quieres.
1: no, exacto, no quiero ni imaginármelo, pero ya que dices eso, déjame hacerte una pregunta un poco inocente. ¿Por qué el desprecio para nuestros trabajadores de la salud? A partir de la pandemia dijimos, son nuestros héroes, nos salvaron, trabajaron horas extras, estaban en riesgo, estaban en la primera fila de batalla y parece que se nos olvidó. ¿Por qué el desprecio? ¿Por qué maltratarlos? ¿Por qué trabajan a veces llevando ellos el propio medicamento de los pacientes y poniéndolo del poco dinero que les queda de su bolsa? ¿Por qué no les pagan a tiempo? ¿Por qué no les dan su retribución, ni bonos, ni no sé, por qué los maltratan? No tienen, muchos de ellos no tienen ni los uniformes de buena calidad. ¿Qué está pasando, Javier?
0: Mira, lo que pasa es que en México, como ya lo hemos comentado tú y yo, tenemos una concepción bastante retorcida del derecho a la salud. La Constitución en su artículo cuarto dice que el Estado debe garantizarte el acceso a la salud y por algún motivo el gobierno ha entendido que la salud le debe pertenecer. Entonces, ellos creen que pueden dar servicio médico, comprar tomógrafos, pagarle albañiles, poner focos y entre varias de esas cosas hay unas criaturas por ahí que ni modo hay que contratar y pagarles que se llaman médicos. Médicos o se llama personal de enfermería y les pagan lo menos posible y las condiciones, y esto no es privativo de los comedores de los hospitales, hay que decirlo, de cualquier comedor, es de buscar el proveedor que menos cueste. Dios, además de todo, les tengo que dar de comer. No, no es además de todo. Es lo mínimo que puedes hacer por un personal que vive 24 o 36 horas en un hospital y que está a cargo de la vida de otro paciente. Le tienes que dar de comer no lo suficiente, no de buena calidad. Le tienes que dar de comer lo mejor que haya, cueste lo que cueste. Y eso es un concepto que aparentemente no se tiene en la cabeza, ¿no? ¿Por qué? Pues porque parece como si, y tú lo has visto en los discursos que luego tiene el director del Seguro Social, como si los médicos fueran parte de un activo fijo de las instituciones, ¿no? Como si fueran parte del mobiliario, no como un profesional que va a ayudar a la vida y a la salud de un paciente.
1: Y para rematar, Javier, ¿qué tendría que pasar? ¿Qué medidas inmediatas deberían adoptarse para evitar que un brote similar vuelva a ocurrir en los hospitales públicos para atender a ambos pacientes y doctores? Bueno, todos,
0: Bueno, me voy a ir al
1: perdón.
0: paso número dos porque el número uno es el típico que ya estamos viendo, ¿no? El abrir una carpeta de investigación, el tomar
1: Bueno,
0: medidas
1: sí.
0: de control, todo eso que nos dicen, sí. Bueno, lo que sigue, cuando esto se haya enfriado, no queremos ver que nuestros residentes estén volviendo a comer lo mismo que comían la semana pasada. No, Jania, por favor. Lo que debería venir es un cisma real, un cambio en las políticas y dijeran, a ver, señores, se acabó. A partir de ahora, estas son las reglas estrictas con las que vamos a contratar a los proveedores de los comedores. No pueden salirse de este tipo de situaciones, ni pueden dejar ninguno de estos puntos, si no, no compiten. Hay una cosa que seguramente tú has visto en algún. Este distintivo H, la Secretaría de Salud, que es para garantizar que ningún comensal se va a enfermar nunca. Por eso te lo ganabas. Y en varios comedores y varios de estos servicios de comedores industriales, tú vas a encontrar estos distintivos H. Bueno, para mí debería ser un mínimo requerido. Si no lo tienes, no concurses, no te lo voy a dar.
1: Sí.
0: Y deberíamos hacer entonces un cambio drástico de política, una verdadera sacudida para que además de que esto no vuelva a suceder, nuestro personal de salud esté comiendo lo mejor que se pueda, de la mejor calidad de ahora en adelante.
1: Parece sencillo, ojalá que nos escuchen, porque pues está en juego la vida y la salud de todo mundo, ¿no?
0: De
1: Toca
0: los
1: ser
0: pacientes. A la larga, los
1: exactamente.
0: pacientes son los que están en peligro.
1: Sí, exacto. No, y no, no, no solo a la larga, Javier, yo creo que ya en lo inmediato, en el corto plazo. Así que bueno, tenemos que revisar los controles, cómo funcionan los controles, si existen señales, qué es lo que están ignorando y que se mejore. Como bien lo dices, me parece que la atención en la materia de salud pública y sus políticas no están funcionando. Muchísimas
0: Completamente de
1: gracias.
0: acuerdo. La cuestión es, ¿qué vamos a haber aprendido de esto para que no vuelva a suceder?
1: Exactamente, como en todo, como en la vida, preguntarnos ¿y qué aprendimos? Que no se repita. Javier, muchísimas gracias de nueva cuenta. Te apreciamos mucho que nos ayudes a analizar y entender.
0: Un abrazo, Jania, que estés muy bien.
1: Igualmente, es Javier Tello, especialista en salud pública.

0: Por supuesto que su voz importa porque sabe y tiene muchísimo conocimiento de este tema. Ojalá que no hagan oídos sordos para quien nos escucha. Ahí a la Oficialía de Partes, ahí le encargamos. Vamos a hacer una pausa, regreso de inmediato. Están en Informe 24, volvemos.
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1: Donald Trump volvió a tensar la relación con México al asegurar que Estados Unidos podría prescindir del comercio bilateral porque nuestro país, imagínense cómo lo dijo, solo le ofrece tamales picantes, tomates y un par de cosas. Sin embargo, México es su principal socio comercial. Tenemos un intercambio anual cercano al billón de dólares. Entonces, preguntamos, ¿se trata de una provocación? ¿Amaneció de malas de nueva cuenta? ¿Algo no le gustó? ¿O de verdad se comió un tamal picosito y dijo, nah, no queremos más de esto? ¿Es una provocación o una estrategia para presionar a México rumbo precisamente a las próximas revisiones del T-MEC? Y bueno, vienen sus intermedias, por supuesto que también trae unos temas electorales ahí, que si se quedan con las cámaras o no, si los siguen siendo mayoría los republicanos. En fin, son muchas preguntas, pero ¿por qué tiene que ser así de agresivo? ¿Por qué? No lo entendemos. Vamos a platicar de estos temas, le damos la vuelta al mundo, porque afuera, créanme, también hay mundo. Y con eso, pues quiero presentarles a nuestra querida amiga, nuestra internacionalista Aribel Contreras. Aribel, te saludo con mucho gusto. ¿Cómo estás?
2: Con el gusto de saludarte, mi querida Jani, aquí en tu espacio, con todo tu auditorio, con esta mirada internacional que de verdad ya no sabemos ni para dónde voltear a ver.
1: Es correcto. ¿Cómo interpretamos esta declaración de Trump? ¿Como una ocurrencia, una amenaza real o una táctica de negociación? ¿Por qué camino nos vamos?
2: Pues mira, me encanta tu planteamiento porque me parece que tenemos que tener dos miradas en paralelo. La primera es entender qué es lo que está sucediendo al interior de Estados Unidos, con unas elecciones intermedias ya a menos de dos meses, con una economía que no solo no ha logrado contener la inflación, sino que los precios de la canasta básica, de los energéticos al interior de Estados Unidos siguen subiendo por este desastre que ha sido la guerra en Medio Oriente, más la turbulencia que a la que ya estamos acostumbrados dentro del escenario de la geopolítica global. Un Donald Trump que la jugada en su agenda doméstica no le ha salido como él pensaba, sus niveles de aprobación cada vez caen más todavía por debajo de los 40 puntos de su propio récord histórico que tenía desde su primer mandato. No le está saliendo bien esta jugada de poder avanzar en lo que se espera, que los republicanos van a perder el control de la Cámara de Representantes en estas elecciones intermedias. Ahorita están rascando para ver cómo seguir teniendo el control del Senado, la Cámara Alta. Entonces, el escenario de la agenda doméstica no es nada favorable y está tratando de ver por dónde estirar, y lo que ha estirado al interior no es benéfico, entonces ahora está apuntando hacia los temas internacionales. En esta segunda mirada está el tema del proceso de revisión, entre paréntesis, pues ya no es revisión, ¿verdad? Cierro paréntesis. En cuanto al T-MEC frente a Canadá y a México, los dardos políticos que ha lanzado a Canadá han sido contundentes, desde el renombre del lago Ontario hacia el lado América, como también la amenaza de aranceles y de que para Estados Unidos supuestamente Canadá ya no es un socio confiable. Mientras que en el caso de México, los aranceles siguen y seguirán en la parte del acero, el aluminio, el sector automotriz y muchos otros sectores. Entonces, estamos viendo a un Donald Trump que tampoco le está saliendo bien la movida con el T-MEC, porque él mismo defendía que el T-MEC era el mejor acuerdo de la historia entre Estados Unidos, México y Canadá, gracias a él, un acuerdo que entró en vigor en su primer mandato, que fue en el año 2018. Sí. Ahora, en este proceso de revisión, pues vemos un Donald Trump desesperado, enojado con su vecino del norte, pero también con el del sur, porque no se accede a ciertas peticiones que tienen que ver con agenda política y no comercial. Entonces, me parece que estamos viendo a Donald Trump lanzando petardos, dardos y lo que se pueda en un momento que me parece que es ya más de desesperación, más allá que de precisión y estrategia política, sí, en el que se está perdiendo la perspectiva y nos reduce a tomates y tamales.
1: Tomates y tamales. Oye, Aribel, Trump asegura que Estados Unidos pierde alrededor de 195 mil millones de dólares al año con México. ¿Es correcta esa afirmación, esa cifra?
2: Pues mira, de entrada habrá que preguntarle cuál es su fuente, porque si bien es, pues también es que esto ha sido una ganancia en doble vía. Estados Unidos, varios de sus estados al interior de la Unión Americana tienen un Producto Interno Bruto bastante atractivo gracias a todo lo que nos venden. Estados Unidos ha logrado integrar cadenas de suministro, no solamente las automotrices, sino alimentarias, para garantizar esta seguridad en este ámbito tan importante, gracias a lo que México le vende. Por un lado, en sectores como la automotriz, que México produce y vende autopartes, pero por otro lado, productos agropecuarios en los que México tiene ventaja competitiva, de repente de manera estacional, donde Estados Unidos, cuando no tiene producción de naranjas, de jitomates y de otros productos agropecuarios, México se convierte en un proveedor importante, más allá del aguacate, para que hagan su guacamole en un evento deportivo. Me parece que estas declaraciones, más bien, como tú bien decías, es provocación, pero también es como mandar una bomba hacia su base electoral para después justificar su imposición de aranceles, pero también en un momento de desesperación de que las cosas no le están saliendo bien ni a él ni a su partido en un momento electoral clave y crucial. Sí. Que ya sabíamos que en el camino pues se atravesó el proceso de revisión del T-MEC y pues México está en la agenda. Prácticamente México va a estar en la boleta electoral, aunque no formamos parte de su proceso.
1: Claro, porque bueno, también les habla al electorado que votaría, a los mexicanos o a los hispanohablantes que votan en Estados Unidos. ¿Y cómo anda su nivel de popularidad, su nivel de aceptación en Estados Unidos? Se mide y la fotografía es como las de aquí, tanto por ciento, ha bajado tanto por ciento, está estable o ha subido a partir de, no sé, de su postura con algún tipo de conflicto bélico. ¿Cómo anda?
2: Fíjate que hay una casa encuestadora que en su portal, que si te googleamos realpolitics.com, hace un condensado de varias empresas que se dedican a medir la opinión pública. Y ahí, semana con semana o casi diario, podemos estar monitoreando cómo están sus niveles de aprobación y de desaprobación. Y te puedo decir que su nivel de aprobación se ha ubicado entre el 36 y 38%. ¿Esto qué significa? Que únicamente de 4 estadounidenses de cada 10 aprueban su gestión. Y también en estas encuestas lo que sale es que lo que más está pesándole al estadounidense es la parte económica, su bolsillo, el que ya no le alcanza, el que el poder adquisitivo se está mermando. Algo que de su campaña para este segundo mandato había prometido que iba a aliviar mucho la economía. Ha criticado muchísimo el Obamacare y el sistema de salud que estuvo ahí intentando establecer el expresidente Joe Biden, pero no ha hecho ninguna propuesta. La parte migratoria, pues ha ido, digamos, despresurizándose, pero no olvidemos que la Corte Suprema le dio un revés cuando dijo que lo que había enviado, de que ya no iba a proceder la naturalización de aquellas personas nacidas en territorio estadounidense, aunque no fueran de padres de dicha nacionalidad, él quería que eso ya se diera marcha atrás, y ya han estado dando muchos reveses en ese aspecto. Entonces vemos que estos niveles de desaprobación se agudizan. En primer lugar, la economía; en segundo lugar, tiene que ver con el desempeño tan malo de ICE. Estas redadas migratorias que empezaron desde el año pasado, donde le ha cobrado vidas no a latinos, sino también a los propios connacionales, han generado una molestia muy fuerte en algunos estados, que no precisamente solo son demócratas, sino también estados republicanos al norte y sur. Y en tercer lugar, me parece que es el tema migratorio en estos matices tan aguerridos y tan clasistas, tan llenos de xenofobia, que no todo mundo, inclusive su base electoral, hoy está tan convencida de que pueda continuar.
1: Y en ese sentido, Aribel, ¿esto sería parte de su discurso, su narrativa, el de evaluar públicamente la importancia de México, los mexicanos, y la importancia comercial? ¿Es parte de la narrativa nada más para atraer seguidores y votos?
2: Pues mira, me parece que es parte de su narrativa hacia adentro y hacia México. Es decir, hacia adentro, para captar ese voto latino antimexicano que ya hemos visto que existe desde el año 2016, de gente que no decía que iba a votar por él y que creíamos que todos los latinos iban a estar en contra de él, y resulta que no ha sido así. Hay un porcentaje de latinos y de mexicanos que viven y que están legalmente viviendo en Estados Unidos y que son pro-Trump y sí, que se han convertido anti-mexicanos. Y por el otro lado, manda este mensaje hacia el gobierno mexicano para amagar mucho más las siguientes rondas que se han venido teniendo por parte de la delegación mexicana con la delegación de Estados Unidos para estar negociando temas políticos a cambio de la reducción de aranceles, que esto no tiene pies ni cabeza y que cada vez se complica mucho más. Y por eso es que digo que es un laberinto el que hoy el inquilino de la Casa Blanca se está enfrentando, de, tanto en la parte política como en la parte comercial.
1: Y esto evidentemente genera mucha incertidumbre en nuestro país, ¿no? Y ante eso, te pregunto, ¿cómo estamos nosotros en México? ¿Qué consecuencias puede haber las inversiones o reinversiones o la salida o la falta de proyectos? ¿Cómo lo ves tú? Una vez que hay incertidumbre jurídica en nuestro país por estas cambios y desaparición de instituciones y estas declaraciones un poco donde mezcla Donald Trump migración, narcotráfico, seguridad fronteriza, ¿en qué nos afecta?
2: Pues mira, estás poniendo el dedo en la llaga, mi querida Jani, porque hoy México se encuentra en una coyuntura del tablero global lleno de incertidumbre y caos, pero frente a esta relación con Estados Unidos se nos está viendo como un país que pues ya no es tan competitivo como en el pasado por reformas internas que se han generado, que son totalmente en contra de un modelo que busca empujar el comercio exterior e impulsar y promover la inversión extranjera directa. Y dos, estamos viendo que de acuerdo a datos de apenas hace una semana, veíamos que la inversión extranjera directa en México, aunque rompe récords históricos, no es nuevas inversiones. Uh-huh. Varias empresas consultoras, una de ellas es el Instituto Mexicano para la Competitividad, hacía un análisis en un informe donde decía, estamos, sí, efectivamente, atrayendo récords en cuestión de inversión extranjera directa, pero es reinversión de utilidades. ¿Esto qué significa para el auditorio que nos está escuchando? Que no es lo mismo atraer una nueva fábrica, capital fresco que viene a poner una planta en algún sector, eso no se está dando en México, a que el dinero extranjero que ya existe en México simplemente se está reinvirtiendo, sí. Es decir, hago modificaciones, amplio la fábrica, estoy viendo cómo el dinero se sigue moviendo aquí en México. Entonces, esto también nos habla de un México que por el escenario que vivimos al interior del país, más aunado a la incertidumbre de una ya no revisión del tema, pues hay cierto, digamos, ciertas reservas por parte del capital extranjero directo fresco en México que no está llegando.
1: Que no está llegando, y bueno, y la incertidumbre es esa, quién sabe si llegará. Pues bueno, ahí tenemos el análisis de los tamales y tomates, me parece que son apenas la envoltura de una presión mucho, mucho más seria. Aribel, muchísimas gracias por ayudarnos con este análisis, como siempre nos permites darle una vuelta y una mirada al mundo distinta.
2: Al contrario, como siempre, un placer estar aquí contigo. Gracias por esta invitación y pues sigamos muy atentos qué es lo que sucede con este tema que no lo va a soltar el inquilino de la Casa Blanca. Hasta pronto.
1: Hasta pronto. Vamos a hacer una pausa. Es Aribel Contreras, internacionalista y analista de este espacio. Pausa y volvemos. No se vayan, están en Informe 24. Yo soy Jania Novel. Regreso.
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2: Gracias por continuar con nosotros. Vamos a lo bueno, lo malo y lo feo en los deportes. ¿Cómo cerró el fin de semana? Antoine González, adelante.
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4: ¿Qué tal, Jania? Vámonos con la información y arranquemos con lo bueno, que sin duda alguna es el Toluca, que conquista su primera Leagues Cup al vencer 2-0 a Monterrey en la final en Houston. Goles de Alexis Vega al minuto 4, tras un rebote de un tiro en el poste por parte de Federico Viñas, y el Niño al minuto 70 en un contragolpe. Es el primer título de un club mexicano desde que cambió el formato en 2023, y se rompe una racha de 3 títulos seguidos por parte de la MLS. Además, los 4 equipos de la MLS que llegaron a cuartos fueron eliminados inmediatamente por clubes de la Liga MX, y así como lo oyen, las semifinales fueron 100% mexicanas por primera vez, y con el título, Toluca clasifica directo a los octavos de final de la Conca Champions de 2027. Y lo bueno también es en la tabla. América sigue líder con 16 puntos en 6 partidos. Chivas, con su victoria, es sublíder con 14 puntos en 7 partidos, 9 goles a favor y solo 3 en contra, y viene de golear 3-0 al Atlético de San Luis como visitante. Toluca, Tijuana y Atlas le siguen con 13 unidades. Y Cruz Azul, el campeón actual, al fin logró ganar 1-0 a Santos con gol al minuto 89 de parte de José Paradela. Llegó a los 12 puntos y escaló hasta el 16º lugar. Y fue un partido con una sola llegada clara, al minuto 83, con un cabezazo del Toro Fernández al poste hasta el gol de Paradela. Y lo bueno también es el nuevo proyecto de la selección. Rafael Márquez asume el liderato del cuerpo técnico con 5 mundiales, además de Andrés Guardado como jugador, y con Juan Manuel Lillo, que tiene más de 500 partidos dirigidos en la Liga y Premier como auxiliar de Pep Guardiola. Presentación oficial que será el jueves 10 de septiembre a las 11 de la mañana, horarios en el CAR. Lo malo es también el calendario con números. 4 partidos de la jornada 7 reprogramados por la Leagues Cup que van así para esta semana. Pumas contra León el miércoles 10 a las 9 de la noche. Puebla contra Toluca el lunes 15 de septiembre a las 7 de la noche. América contra Tijuana hasta el 28 de octubre a las 9, con 51 días después de que se debió haber jugado. Querétaro contra Monterrey hasta el 14 de noviembre a las 5, 69 días después. Y esto deja América y Monterrey con solo 6 partidos jugados de 7 jornadas. Afecta a la estadística y a la justicia deportiva. Lo malo también es el debut de Rafael Márquez el 26 de septiembre contra Colombia en Baltimore, que solo puede convocar a 2 jugadores por club de la Liga MX porque la liga sigue sin parar. Con 18 clubes, su universo se reduce a un máximo de 36 jugadores de la liga local y tendrá que completar con puros jugadores de Europa, si es que lo permiten y prestan los equipos. Y en rendimiento, Santos Laguna es el penúltimo con 4 puntos en 7 partidos y 5 goles a favor y 11 en contra. Tigres empató a 1 con Necaxa y solo suma 8 puntos fuera de liguilla directa. Lo malo es el mercado. Chivas rechazó 2 ofertas del Spartak de Moscú por Roberto El Piojo Alvarado, 8 millones y luego 15 millones de dólares. Alvarado, de 27 años, procedente de Cruz Azul, tiene un valor de mercado de 6.5 millones según Transfer Market y un contrato hasta 2027. Y Chivas pide más de 15 millones y el jugador se queda sin salir a Europa por segunda ocasión. También lo feo es la carga de partidos entre el 11 y el 14 de septiembre, que se jugarán 8 partidos de la jornada 8 en 4 días. Y el sábado 12 habrá doble clásico, Monterrey contra Tigres en el Clásico Regio, y a las 7, Cruz Azul contra América en el Clásico Joven a las 9 de la noche, con solo 2 horas de diferencia. Bastante cargado si no tiene nada que hacer en un fin de semana completito. La agenda de la jornada 8 queda así: el viernes, Necaxa contra Puebla a las 7, Atlante contra Pachuca a las 9, Tijuana contra Querétaro a las 9. Para el día sábado, Toluca contra Atlas a las 5, como se lo comentábamos, Monterrey y Tigres a las 7, Cruz Azul contra América a las 9. Para el domingo, cerramos con Santos contra Juárez a las 6, Chivas contra Pumas a las 7:07, y el lunes 14, León contra Atlético de San Luis a las 7 de la noche para completar la jornada 8. Hasta aquí la información y el comentario. Muchas gracias, Jania. Yo soy Antoine González.
2: Gracias, Antoine. Muchísimas gracias. Es Antoine González desde las canchas. Y de las canchas nos vamos a los escenarios. Esto es Tercera Llamada. 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
6: Gracias, Jania. Comenzamos. La comunidad musical sigue en shock tras el trágico fallecimiento del tecladista de Camilo VII, Jonathan Jonas Menéndez, y su familia en un multihomicidio ocurrido en el Estado de México. La banda tenía programado arrancar su esperada gira Mapas 2 a partir del próximo 19 de septiembre en Ciudad Juárez y el 26 de septiembre en el Parque Naucali. Aunque sus seguidores han organizado emotivos homenajes en la Ciudad de México, hasta el momento la agrupación no ha emitido ningún comunicado oficial sobre si se cancelará, se pospondrá o continuarán las fechas pactadas. Y es que los links de venta siguen activos, pero el futuro de la gira permanece bajo una enorme expectativa. Nosotros le estaremos informando puntualmente sobre este asunto. Pero vámonos con otras notas. Por otro lado, este fin de semana se vivió una auténtica montaña rusa de emociones en el Autódromo Hermanos Rodríguez, con la llegada del Festival Arre 2026. Con un arranque espectacular, el sábado se vio vibrar a figuras como la banda MS y Gavito Ballesteros. En el segundo día de actividades, una intensa lluvia azotó la capital, provocando un colapso en el stand comercial y la suspensión temporal de los escenarios por razones de seguridad. Y a pesar de los impermeables colapsados y la incertidumbre, la tormenta cedió y los organizadores reanudaron los shows. Al final, miles de asistentes demostraron que al regional mexicano ni un diluvio lo puede detener. Enhorabuena. Y para cerrar con broche de oro, el que sigue acumulando éxitos en su vitrina es el sonorense Karim León. En la entrega reciente de los Premios Juventud 2026, el intérprete se coronó al ganar el codiciado galardón al mejor álbum de música mexicana gracias a su aclamado disco Palabra de Tos Seca. Aunque la categoría estuvo muy reñida y desató enormes debates en redes sociales entre sus fans y los de Cristian Nodal, Karim vuelve a demostrar por qué es uno de los máximos referentes internacionales de nuestro país, justo antes de arrancar su histórica serie de conciertos en el The Sphere en Las Vegas. Jania, esto es todo en Tercera Llamada, este espacio cultural en donde todos caben. Yo regreso contigo. Feliz inicio de semana.
2: Gracias, Claudia. Claudia García Barrientos con lo mejor de los espectáculos y la cultura. Ahora ya pasamos por las canchas, ya visitamos los escenarios, vámonos a las plazas. Los toros, ¡ole! Ana María Miñón.
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7: Gracias, Jania. Buenas tardes, Edgar y querida afición, feliz día. Bueno, pues empezamos por comentarles que creo que ha sido un punto muy interesante la semana pasada, que estuvimos a un puntito de que no se llevara a cabo la Feria de Zacatecas, que por cierto este año cumple 50 años de vida esa bellísima plaza. Resulta que estaba todo el mundo diciendo que le iban a suspender todos aquellos que se dicen que son muy entendidos y autoridades. Estaban echando para atrás las corridas de toros. Pero hay un hombre que es muy taurino, al cual conozco hace muchísimos años, taurino, empresario, político, amante realmente de la fiesta de los toros, que es el señor licenciado Pedro Haces. Y Pedro Haces metió un comunicado muy interesante en el cual echaba para atrás todo lo que iba a ser negativo para la feria. ¿Y qué creen? El jueves por la tarde se dictó el veredicto y las autoridades dijeron que no podían echar para atrás las corridas, que todos los permisos estaban en regla y que la Feria de Zacatecas iba a ser una gran feria. Eso me pone a pensar, que inclusive lo dijo Pedro, en el cual que hay mucha gente taurina dentro de las autoridades que rigen los gobiernos o de cada entidad ¿Y qué ha pasado con la Plaza México? Cuando vemos a una persona con tanta enjundia, me pregunto, ¿por qué no se hizo nada con la plaza más grande del mundo? ¿Por qué no tratamos nunca de que las cosas fuesen distintas? Esto es lo que no comprendo. Si usted se fija, toda la República Mexicana, quitando ciertas excepciones, va teniendo ferias, va teniendo festejos. La única que no se toca ni se dice una sola palabra, ni siquiera por parte de la empresa del señor Balleres y del arquitecto Sordo Madaleno, no se dice una sola palabra de cómo están las cosas. Comprendo que hay muchos intereses y muchos intereses políticos, pero realmente nos han dejado a la cola de la fila. Usted ve que pasa algo en algún pueblo, en alguna ciudad, inmediatamente se levanta la pólvora, se prende y las corridas se dan viento en popa. Pues la Plaza México nadie la defendió, a nadie le importó, y por lo pronto a estas alturas nos estamos viendo ya de unos años para acá sin festejos taurinos. Qué bonito que den espectáculos, qué padre que se estén hinchando los bolsillos de dinero, pero creo que también hay un poco de decencia, de dignidad, de defender lo que se ama. Si tanto dicen los empresarios taurinos como el de la Plaza México, que son además ganaderos, que aman a la fiesta de los toros, creo yo que podrían haber puesto un granito de arena. No les importó, no les interesó, y ahora digámoslo así, pues la plaza más grande del mundo, donde pisaron grandes toreros, que no hay por qué agachar la cabeza, porque ser taurino no es un delito, y sin embargo, esa plaza se ha convertido en una, pues en una juerga, en una plaza en la cual se dan festejos que no son nada que ver con los toros, y la empresa callada, y todo aquel que podía defenderla, nunca le ha importado. ¿Hasta cuándo? Hasta cuando se plante alguien y diga, hasta aquí llegó este negocio y vamos a seguir con lo que amamos, que es la fiesta de los toros. Recuerde, no es denigrante ni vergonzoso ser taurino. Al contrario, como el toro bravo, con la cara alta y embistiendo. Gracias, buenas tardes y hasta el lunes.
2: Gracias, Ana María. Ana María Miñón, aquí todos los lunes. Vamos a una pausa y regreso de inmediato. No se me vayan.
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1: Gracias por continuar con nosotros. Hasta aquí nuestro programa de hoy. Cerramos con información. Tatiana, por favor, adelante. ¿Qué nos tienes?
2: Jania, la última y nos vamos. El jugador Lionel Messi robó protagonismo en la 73ª edición de Miss Mundo, luego de que Alina Luz, representante de Argentina, desfiló en Vietnam con un vestido cubierto con imágenes del futbolista argentino. Las fotos mostraban al astro del fútbol en diferentes etapas de su carrera. El corset del vestido era color blanco y azul como la bandera de Argentina. Alina Luz no llegó al top 12, pero sí quedó entre las 20 mejores del mundo. Ahora sí, Jania, a ti y a todos nuestros radioescuchas, les deseo que tengan un excelente inicio de semana.
1: Muchísimas gracias, Tatiana, y gracias también a todos. A todo este maravilloso equipo, Edgar Fernando Cruz al mando de este barco, Emanuel González, Tatiana Flores, Claudia García Barrientos, gracias al staff de Audiorama, pero sobre todo y todas las cosas, gracias a ustedes por estar ahí del otro lado de esta cajita mágica y maravillosa que llamamos la radio. Nos despedimos con esta canción de salida dedicada al mes patrio, que hubiera sido antes, es Julián Álvarez y su norteña banda. Los espero mañana, por supuesto, aquí a las 5 de la tarde. Yo soy Jania Novel.

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